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0: Se inició a los 12 años en Concepción como aprendiz en un taller. En 1874 ingresó a la Academia de Bellas Artes, donde fue el alumno más sobresaliente del maestro Nicanor Plaza. En 1876 viajó a Francia e ingresó a la Academia de Bellas Artes de París y luego a la Academia Julien, donde estudió dibujo. Fue alumno de Falguier y Jean-Paul Lorenz. En 1882 logró imponerse en el Salón de París con su obra Un héroe del Pacífico, actualmente conocida como El roto chileno. En 1900 fue nombrado director de la Escuela de Bellas Artes por el gobierno de Chile, cargo que desempeñó por más de 10 años. Recibió algunos premios y distinciones especiales. En 1882, mención honrosa en el Salón de París, en Francia. Luego, la medalla de plata en la Exposición Universal de Liverpool, en Inglaterra, en 1885. Destaca la primera medalla de oro en la Exposición Universal de París, en Francia, en 1889. Recibe el premio Pedro Lira en Santiago, en 1889. En 1910, premio fuera de concurso de la Exposición del Centenario en el Museo Nacional de Bellas Artes en Santiago. En 1910, primera medalla de la Exposición Internacional de Buenos Aires en Argentina. 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
1: 10 de la noche, en punto.
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2: Muy buenas noches, damos inicio a un nuevo boletín informativo en Radio La Discusión y comenzamos revisando informaciones del ámbito local. Fosis Ñuble comienza la ejecución del programa Emprendamos. En su versión 2026, este beneficiará a 130 personas de Ñuble y el programa del servicio cuenta con una duración de 7 meses, tiempo en el cual los participantes se capacitarán en temas como comercialización, marketing digital, formalización e innovación, entre otros. Todo lo anterior va de la mano de asesorías personalizadas y financiamiento para la compra de insumos y herramientas para sus respectivos negocios. Y en el ámbito nacional, este lunes, la Dirección Meteorológica de Chile emitió un aviso de altas temperaturas que se registrarían entre el miércoles 30 de septiembre y el jueves 1 de octubre. El aviso meteorológico abarca la pampa de las regiones de Tarapacá y Antofagasta, al igual que una serie de sectores de Atacama, como la cordillera de la costa, los valles y la precordillera. Según indica el informe, la condición sinóptica de dorsal en altura será la causante de las altas temperaturas, que podrían llegar a marcar hasta 36 grados en los termómetros. Para la región de Tarapacá se espera entre 34 a 36 grados durante el día jueves. En la región de Antofagasta se esperan de 34 a 36 grados durante ambos días. Y en el caso de la región de Atacama, en la cordillera de la costa y sectores del valle, las temperaturas van a oscilar entre los 30 a 32 grados durante la jornada del jueves. En el caso de la pampa de la región, las temperaturas oscilarán entre 31 a 33 grados durante el día jueves. Y para concluir, en el caso de la precordillera de la región de Atacama, las temperaturas van a variar entre 32 a 34 grados durante el mismo día jueves. Y con esta información ponemos fin a un nuevo boletín informativo en Radio La Discusión, que es en la sintonía de la 94.7. Y nosotros nos encontramos en una hora más con nuevas informaciones.
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0: Kurt. Nació el 4 de enero de 1886 en Köpkekura y murió el 11 de noviembre de 1955. Cuentista y novelista, es uno de los maestros de la escuela literaria llamada criollismo. Durante más de 40 años fue profesor de literatura en la Universidad de Chile. En 1941 se publicó su famoso ensayo La literatura de Chile, que ha servido y sirve de guía para estudiosos de nuestras letras. En 1944 recibió el Premio Nacional de Literatura y luego se le nombró miembro académico de Filosofía y Educación de la misma universidad. Aunque las constantes de Mariano Latorre son el paisaje chileno y el retrato de los abigarrados tipos que pueblan el territorio nacional, se puede afirmar que su obra sufrió una evolución. Ompanta en 1935, Hombres y Zorros de 1937, Viento de Mallines en 1944, todas colecciones de cuentos, muestran la veta socarrona, el toque de humor que hace inolvidables relatos como Ompanta, La vieja del Peralillo, El difunto que se veló dos veces. En sus últimos libros, El caracol del año 1952 y La isla de los pájaros en 1955, Latorre se consagra así como el intérprete literario más genuino de aquello que los criollistas buscaban con tanto afán: nuestra chilenidad. 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
1: 11 de la noche, un minuto.
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2: Muy buenas noches, damos inicio a un nuevo boletín informativo en Radio La Discusión y comenzamos revisando informaciones del ámbito local. Una inversión de $306 millones contempla el proyecto de parque fotovoltaico Monterrico Solar, cuya declaración de impacto ambiental fue aprobada por la Comisión de Evaluación Ambiental de Ñuble. Esta iniciativa se emplazará en las comunas de Chillán y Coihueco y representa una inversión de gran escala para la región. La iniciativa considera la construcción y operación de una central fotovoltaica compuesta por 404.433 paneles solares, cuya energía será inyectada al Sistema Eléctrico Nacional. El proyecto contempla una mano de obra máxima de 400 personas durante su etapa de construcción, además de 20 puestos de empleo en operación y 200 durante la etapa de cierre, sumando actividad económica y nuevas oportunidades laborales asociadas a su ejecución. Y en el ámbito nacional, el alcalde de Santiago, Mario Desbordes, llamó a tener cautela frente a la adhesión de Chile al denominado Escudo de las Américas, asegurando que el país debería tener cuidado con lo que está haciendo. En conversación con Radio Pauta, el jefe comunal y exministro de Defensa sostuvo que Chile debe mantener buenas relaciones con Washington, pero sin comprometer sus vínculos comerciales con China. En específico, señaló que a su criterio, la prevención debería estar puesta más que en Estados Unidos, en el presidente norteamericano Donald Trump. El presidente Trump no es precisamente una persona muy estable en términos de para dónde quiere llevar este tipo de acuerdos. Yo no conozco el detalle del escudo de las Américas y no puedo opinar del escudo mismo, añadiendo que luego de las cosas que han ocurrido, Chile debería tener mucho cuidado con lo que está haciendo. Y con esta información ponemos fin a nuestro último boletín informativo de esta jornada. Los dejamos invitados a revisar nuestro sitio web www.ladiscusión.cl, donde podrá encontrar esta y otras informaciones. Que tenga buenas noches.
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0: 11:33.
1: Ñuble, sus personajes. Miguel de Olivares, nacido en Chillán en 1713, fallecido en Mardano, Italia en 1793. Historiador y jesuita, hijo de padres españoles, entró de novicio en la Compañía de Jesús en 1733. Una vez

0: No de Chile. Ambrosio O'Higgins logró encontrar el manuscrito extraviado en 1790 y lo remitió al ministro Antonio Porlier, quien le había solicitado su búsqueda por encargo del rey. No se sabe si el manuscrito llegó de nuevo a manos de su autor. Otro aspecto relevante son sus valiosas referencias sobre el Chile colonial, lo que ha hecho que este libro haya sido fuente histórica para escritores posteriores, cronistas e historiadores. La historia está dedicada a María Santísima Madre de Dios y se divide en 6 libros que destacan por la agudeza crítica y la visión racionalista del mundo, elementos anunciadores del cambio de época que se estaba gestando. 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
1: 0:02.
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0: 0:33.
1: Ñuble, sus personajes. Orocimbo Barbosa Puga, nacido en Chillán el 5 de marzo de 1838, hijo del sargento mayor Juan Barbosa Jiménez y Dolores Puga Álvarez de la Barrera. Se casó con Corina Baeza Yávar y tuvieron 4 hijos, 2 varones y 2 mujeres. Estudió en Chillán, luego se incorporó al ejército como subteniente abanderado del batallón Buin número 1 de línea el 23 de abril de 1856. Participó en el combate de Pichihuao. Participó en la campaña de la Araucanía desde 1861 a 1864. Como jefe de la cuarta división emprendió en 1880 la campaña contra el Perú en la Guerra del Pacífico. Estuvo al frente del ejército cuando estalló la Guerra Civil y como general en jefe mandó las tropas en la Batalla de Concón en agosto de 1891 y las que participaron en Placilla el día 28 de agosto de aquel año. Fue derrotado en Placilla y asesinado camino a Valparaíso el 28 de agosto de 1891. 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
1: Una de la mañana, 3 minutos.
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0: 1:33.
1: Ñuble, sus personajes. Pantaleón Segundo Cortés Gallardo, nacido en Quirihue el 1 de diciembre de 1860, grumete acompañante de Prat, que se destacara en el combate naval de Iquique a bordo de la corbeta Esmeralda, uno de los héroes más jóvenes de la historia de Chile. Durante la mañana del combate se ocupó de los acarreos de balas, pólvora para los cañones y fusiles. La nave tenía dos muchachos encargados de transmitir las órdenes a través del clarín. Ambos mueren segundos antes del abordaje. Al rodar el instrumento por la cubierta, lo cogió Pantaleón Cortés, quien por orden de Uribe tocó sin cesar zafarrancho de combate hasta que la nave se hundió en las aguas. Eran las 12:10 de aquel día cuando cayó la corneta del grumete Pantaleón Cortés y la Esmeralda halló su tumba en el mar. Pero antes que el agua cubriera su gloriosa cubierta, el guardia Marina Riquelme, en un gesto heroico, disparó el último cañonazo. 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
1: 2:02.
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0: 2:33.
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2: Alejandro Rubio Dalmati, nacido en Chillán el 21 de abril de 1913, hijo de padre español y madre chilena. Siendo muy joven, se fue a vivir a España con su familia, donde realizó sus primeras obras, destacando inmediatamente. En 1936 estalló la Guerra Civil Española y Dalmati fue acusado de republicano. Encarcelado, compartió celda con 13 hombres y los dibujó antes que fueran fusilados, hecho que marcó profundamente su vida. Al ser liberado, entregó los bosquejos a sus familiares. Regresó a Chile y desarrolló varias obras escultóricas. Algunas de estas se encuentran en importantes catedrales, como la de Concepción, Talca y Chillán. En esta última realizó el mosaico que se encuentra en su frontis. También es posible hallar obras suyas en España, como el Monumento al Labrador en Logroño, ciudad en la que falleció el 16 de mayo de 2009. Este fue un aporte a la memoria de la Discusión Radio y la Unidad de Patrimonio Municipalidad de Chillán. Este fue un aporte de Radio La Discusión 94.7 FM y 1340 en AM. 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
1: Tres de la mañana, 3 minutos.
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0: 3 de la mañana, 30 minutos.
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2: Alfonso Lagos Villar nació en Minas del Prado, Coihueco, el 16 de abril de 1900. Fue un destacado periodista que en 1936 asumió la dirección del diario La Discusión de Chillán. En 1939 tuvo que enfrentar el desafío de dar continuidad al ejercicio periodístico interrumpido por la magnitud del sismo. Gracias a su trabajo en la prensa, en 1961 obtuvo el Premio Nacional de Periodismo. Paralelo a su labor en las comunicaciones, Lagos desarrolló un notable compromiso por la cultura de Ñuble. Presidió la Fundación de Conmemoración Histórica Bernardo O'Higgins, entidad que logró generar un parque en las inmediaciones de la Casa del Prócer de la Patria. En 1976, pocos meses después de donar todos sus bienes a la Universidad de Concepción, fallece. Hoy en su casa funciona el Centro Cultural de Extensión Alfonso Lagos de la Universidad de Concepción. Este fue un aporte a la memoria de La Discusión Radio y la Unidad de Patrimonio Municipalidad de Chillán. Este fue un aporte de Radio La Discusión 94.7 FM y 1340 en AM. 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
1: 4 de la mañana, 4 minutos.
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0: 4:34.
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2: Baltasar Hernández Romero nació en Bulnes el 8 de agosto de 1924. Estudió en la escuela 8 de su comuna natal, donde mostró sus primeras pinceladas de talento. Posteriormente se tituló de profesor de la Escuela Normal Juan Madrid de Chillán. En las escuelas de temporada, patrocinadas por la Universidad de Chile, perfeccionó su técnica, la cual luego aplicó sobre sus lienzos y traspasó a sus alumnos de Coronel, Valdivia y Chillán. Presidió el grupo Tanagra en varias oportunidades. Debido a la calidad de sus obras, recibió diversos premios y distinciones, como el Premio Municipal de Arte de Chillán, que le fue entregado en 1959. También fue investigador y difusor de las artes populares, trabajo que plasmó en libros como Notas Folclóricas de Ñuble, entre otros. Falleció en Chillán el 13 de enero de 1997. Este fue un aporte a la memoria de la Discusión Radio y la Unidad de Patrimonio Municipalidad de Chillán. Este fue un aporte de Radio La Discusión 94.7 FM y 1340 en AM. 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
1: 5 de la mañana, 3 minutos.
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0: 5:33.
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2: David Alfaro Siqueiros nació en Ciudad de México el 29 de diciembre de 1896. Es considerado uno de los más grandes muralistas mexicanos por su desarrollo del contenido social y latinoamericano. Fue parte del ejército constitucionalista de Carranza y participó del atentado contra Trotsky, motivo por el que fue encarcelado. Su liberación la negoció Pablo Neruda y el presidente Pedro Aguirre Cerda, hecho que determinó su llegada a Chillán para pintar en la biblioteca de la Escuela México el imponente y reconocido mural Muerte al Invasor, declarado Monumento Nacional. Siqueiros falleció en Cuernavaca, México, el 6 de enero de 1974. Este fue un aporte a la memoria de la Discusión Radio y la Unidad de Patrimonio Municipalidad de Chillán. Este fue un aporte de Radio La Discusión 94.7 FM y 1340 en AM. 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
1: 6:01 a.m.
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0: 6 de la mañana, 30 minutos.
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2: Eduardo Parra Sandoval, el tío Lalo, nació en Chillán el 29 de junio de 1918. Es el cuarto hermano del clan Parra. Sus inicios en el folclore y el canto popular se deben al ambiente familiar y los primeros lugares en que vivió, donde destaca Chillán. Con 13 años, llegó a vivir a Santiago por insistencia de Nicanor, su hermano mayor. Rápidamente dejó el liceo y se dedicó a la música con Violeta y Roberto, actividad que cultivó durante toda la vida hasta transformarse junto a sus hermanos en uno de los máximos exponentes de la cultura popular chilena. En 2003 fue declarado Hijo Ilustre de Chillán. Falleció en Santiago el 4 de abril de 2009. Ese mismo año, la calle Uruguay, del barrio Ultraestación, donde se encontraba el sitio familiar, pasó a llamarse Eduardo Parra Sandoval. Sus restos descansan hoy en el Parque de los Artistas del Cementerio Municipal de Chillán. Este fue un aporte a la memoria de la Discusión Radio y la Unidad de Patrimonio Municipalidad de Chillán. 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

0: Esta es la hora exacta desde la región de Ñuble.
1: 7:01 a.m.
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0: 7 de la mañana, 31 minutos.
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2: Gonzalo Rojas Pizarro nació en Lebu el 20 de diciembre de 1916. Su padre, minero del carbón, falleció cuando él tenía 4 años de edad, dejando a su madre viuda y con 7 hijos. La muerte de su padre y otros hechos de su infancia fueron tema recurrente en su poesía, con la que se posicionó como uno de los más destacados versistas a nivel hispano. Si bien su obra es reducida, solo 3 poemarios, fue motivo suficiente para que en 1992 ganara el Premio Nacional de Literatura y en 2003 el Premio Cervantes. En 1994 decide vivir como un chillanejo más, radicándose solo a unas cuadras del mercado y del terminal rural. Hoy su peculiar casa es un centro cultural que lleva su nombre. Falleció en Santiago el 25 de abril de 2011. Este fue un aporte a la memoria de La Discusión Radio y la Unidad de Patrimonio Municipalidad de Chillán. 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
1: 7:57 a.m.
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0: En portada por la discusión, las informaciones como cada mañana, 7 y 17 extremas. A esta hora, 7 grados y la máxima esperada para hoy, 17 grados según indica la Dirección Meteorológica de Chile. Vamos a revisar inmediatamente el informe, el pronóstico del tiempo para este 29 de septiembre, día martes 29 de septiembre. Dice la información que el cielo va a permanecer con nubosidad variable durante toda la jornada. Probablemente lleguemos a 17 grados durante este día martes. Mañana miércoles, atención, 8 y 14 grados. El cielo estará cubierto con chubascos aislados durante gran parte del día. 8 y 14 grados el día jueves, el primer día de octubre. 6 y 21 grados, cielo con nubosidad parcial. El viernes probablemente precipite a modo de chubascos durante el día con 9 y 16 grados. El día sábado también, probabilidad de chubascos aislados durante la primera parte del día con extremas de 8 y 15 grados, según indica la información que compartimos a esta hora con usted a través del 94.7 respecto a la condición que se espera para esta jornada 29 de septiembre. Vamos a revisar también algo tan importante para la salud de todos, es el Día Mundial del Corazón. Cada 29 de septiembre se conmemora el Día Mundial del Corazón. Es una actividad programada por la Organización Mundial de la Salud y Organización Hispanoamericana de la Salud también, desde 2000 que se ha instaurado este día. Por ejemplo, el día 29 de septiembre del año 2023, el lema fue Usa tu corazón, conoce tu corazón, y esto es a través de la Federación Mundial del Corazón, con el apoyo de la Organización Mundial de la Salud, que se designa este día a objeto de hacer conciencia sobre las enfermedades cardiovasculares, su prevención, control y tratamientos. Sobre este tema se ha emitido un comunicado desde Salud Ñuble respecto a la situación que se vive a nivel de nuestra región, a nivel de nuestra zona, con respecto al tema del corazón. El Servicio de Salud Ñuble reforzó el llamado a mantener las patologías crónicas compensadas y adoptar hábitos saludables que permitan reducir sus principales factores de riesgo. Hay más de 109.000 personas que se mantienen bajo control cardiovascular en Ñuble. Cada 29 de septiembre, le decía, se conmemora el Día Mundial del Corazón. En Ñuble, 109.853 personas se encuentran bajo control en el programa de salud cardiovascular. Según registro 2025, de ellas, 87.440 presentan hipertensión arterial. 79% de estas personas tienen entonces hipertensión arterial, 76.530 dislipidemia y 48.000 diabetes mellitus tipo 2, siendo las condiciones de mayor presencia. Asimismo, un total de 5.972 personas tienen antecedentes de accidente cerebrovascular y 4.997 de infarto agudo al miocardio. La directora subrogante del Servicio de Salud Ñuble, Marianela Sandoval, destacó la importancia del trabajo de promoción que desarrolla la red asistencial en este ámbito. La escuchamos.
1: La hipertensión arterial, la dislipidemia y la diabetes son las condiciones de mayor presencia entre nuestra población bajo control y muchas veces pueden avanzar sin síntomas evidentes. Por ello, es fundamental realizar los controles preventivos, conocer nuestros niveles de presión arterial, glicemia y colesterol. Y si existe un diagnóstico, mantener una adecuada adherencia al tratamiento. Detectarlas y tratarlas oportunamente permite disminuir el riesgo de complicaciones graves, como un infarto o un ataque cerebrovascular. Actualmente, el 64.5% de las personas con hipertensión arterial bajo control en la red asistencial de Ñuble se encuentra compensada, manteniendo sus números dentro de los parámetros establecidos.
0: Bueno, era la doctora Leticia Palma Sánchez quien hablaba, la jefa del Departamento de Curso de Vida y Programas del Servicio de Salud Ñuble, quien explicaba justamente que la hipertensión arterial, la dislipidemia y la diabetes son las condiciones de mayor presencia en la población. Durante este día se ha hecho un llamado a la prevención de estas patologías, con un llamado a realizar acciones sencillas, permanentes, realizar actividad física, mantener una alimentación saludable, evitar el tabaco, el consumo excesivo de alcohol, manejar adecuadamente el estrés y mantener los controles de salud al día. Cuidar el corazón es una tarea cotidiana. Conocer nuestros factores de riesgo, mantenerlos controlados y consultar oportunamente son acciones fundamentales para prevenir enfermedades cardiovasculares y sus complicaciones. Así que, estar pendientes de, le decía hace algunos días, respecto a aquellas señales que envía el cuerpo y a veces pueden estar relacionadas con algún tipo de patología cardiovascular. 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
1: Estas son las informaciones que en portada tiene nuestro diario. Edición digital de este 29 de septiembre, complejo Nevados de Chillán. Creciente inestabilidad de volcán corresponde a un nuevo proceso eruptivo. Durante la mañana de este lunes, a las 9:42, se registró otra explosión asociada a un sismo de fluidos de largo periodo que generó una columna eruptiva de aproximadamente 500 metros de altura. La página 4 trae la información esta mañana en detalle. Aprueban proyecto fotovoltaico por 306 millones de dólares entre Chillán y Cobihueco. La página 11 con este informe también que está en la edición de hoy de nuestro diario. Tres líneas de taxibuses y 16 de colectivos retomarán recorridos por Francisco Ramírez. La página 6 con esta información. Esta mañana, ingreso del presupuesto 2027. Parlamentarios de Ñuble anticipan defensa de la inversión y el empleo. Informaciones políticas en la página 10. Los 7 representantes coinciden en pedir que la región no sea castigada por el ajuste fiscal. Salud, obras públicas, empleo, vivienda y seguridad concentran sus principales demandas. Está la nota contenida en la página 10 esta mañana. Avistamiento de cientos de delfines. Calderón Gris sorprende a estudiantes en Copquecura. La información en la página 7 y en la página 15, lo relativo a Ñublense, desmenuzan el mal momento del rojo. Objetivo es recuperar la tranquilidad. La información, ya le decía, página 15 esta mañana en nuestro diario portada para hoy 29 de septiembre. Son las 8 de la mañana con 22 minutos.

La página 4 de nuestro diario está referida a la actividad volcánica que ha mantenido en estos últimos días el complejo volcánico Nevados de Chillán. Expertos plantean que creciente inestabilidad del volcán Chillán corresponde a un nuevo proceso eruptivo. Se mantiene perímetro de seguridad de 2 kilómetros alrededor del cráter. Durante la mañana de este lunes, a las 9:42, se registró otra explosión asociada a un sismo de fluidos de largo periodo que generó una columna eruptiva de aproximadamente 500 metros de altura. El comportamiento actual del complejo evidencia que el sistema mantiene actividad interna capaz de generar emisiones de material volcánico. Lo señala Mauricio Lorca, director de Cernageomin. Actualmente el complejo mantiene alerta técnica amarilla y una zona de exclusión de 2 kilómetros en torno al centro de emisión activo. Este es un proceso nuevo que ya se inició hace algunas semanas atrás con una primera explosión. Lo ha dicho Felipe Aguilera, académico de la Universidad Andrés Bello. Según el director de Kelar Volcanes y académico de la Universidad Andrés Bello, Felipe Aguilera, este proceso ha sido gradual y progresivo, aumentando la intensidad de su actividad en las últimas semanas. Con respecto a la actividad del volcán Nevado de Chillán de los últimos días, este es un proceso nuevo que ya se inició hace algunas semanas atrás con una primera explosión de baja magnitud. Fueron emitidos piroclastos a la atmósfera. Sin embargo, el viernes pasado ya ocurrió un nivel activo un poquito más grande con la emisión de piroclastos que alcanzó los 400 metros sobre el cráter, con un proceso que duró prácticamente una hora. En este caso, el material piroclástico fue emitido hacia el sureste, hacia Argentina, y no revistió un peligro para ninguna comunidad ni para sectores turísticos cercanos. Asimismo, advirtió que los últimos eventos registrados recuerdan el periodo de inestabilidad por el cual el macizo atravesó entre 2015 y 2022, ya que se originaron de la misma forma. Sin embargo, podría ser un proceso nuevo. La actividad actual del volcán parece ser un proceso nuevo muy similar a lo que ocurrió en el proceso anterior entre los años 2015 y 2022, donde inició de forma relativamente similar, pero que sí significó otros procesos adicionales como la emisión de flujos de lava o de lavadores, según comentó el profesional académico de la Universidad Andrés Bello. Información que encontramos esta mañana en la página 4 de nuestro diario. Le acompañamos en portada en la discusión.

0: 8:32 a.m.
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Estamos con nuestros auditores en Portada por la Discusión. Revisión informativa en la Discusión en Portada esta mañana de 29 de septiembre. Esta madrugada, una persecución policial en la comuna de Cerrillos, en la región metropolitana, terminó con dos personas abatidas. Uno de los abatidos, delincuente, que tenía antecedentes. Esto ocurre tras un intento de atropello a funcionarios policiales. El seguimiento se habría iniciado en el mismo sector donde fue asesinado el cabo segundo Christopher Aguilera el día domingo recién pasado. Los fallecidos son dos chilenos de 22 años. Bueno, se indica que también el segundo individuo tendría antecedentes policiales y recibieron varios impactos de bala tras el fin de una persecución. El hecho se dio cerca de la una de la madrugada de hoy. De acuerdo con los antecedentes, Carabineros realizó un seguimiento controlado a un vehículo que avanzaba por la avenida Lorázuriz en dirección al poniente. El vehículo era de interés debido a que personal de la 42ª Comisaría de Radio Patrullas intentó fiscalizarlo en el sector de las dunas, en Lo Espejo, pero el conductor escapó. Se trata del mismo lugar donde el pasado domingo fue asesinado el cabo segundo Christopher Aguilera. El seguimiento llegó hasta el sector de la avenida Lorázuriz con Pedro Aguirre Cerda, donde el conductor del Mazda se vio rodeado de patrullas

ambos individuos terminan fallecidos. Por transparencia, la investigación quedó a cargo de la Brigada de Homicidios Sur de la PDI. Ambos abatidos tienen antecedentes y familias piden investigar este hecho ocurrido durante la madrugada de este día martes. Volvemos a la revisión de informaciones de nuestro diario, página 5 esta mañana. Volvemos al tema del volcán. Estudio reconstruye una década de ciclo eruptivo del complejo nevado de Chillán, publicado en el boletín de volcanología. A partir de observaciones, investigadores de la UDEC identificaron tres periodos principales de deformación: una leve baja del terreno entre 2015 y comienzo de 2019, una inflación entre 2019 y 2022 con desplazamiento de hasta 25 centímetros y una fase de deflación desde 2022 acompañada por una disminución progresiva de la sismicidad. Durante la etapa de inflación, los investigadores estimaron un cambio de volumen de unos 48 millones de metros cúbicos. Estos resultados muestran la importancia de mantener un monitoreo continuo y mediante distintas técnicas. Lo señala Blanca Simes, geofísica. Su distribución y la ubicación de los centros eruptivos muestran una relación con el lineamiento cortaderas, una estructura de la corteza que podría estar condicionando tanto el almacenamiento más superficial de magma como vías por las que el magma y los fluidos se desplazan bajo este complejo volcánico. Está el detalle de esta información que tiene carácter científico respecto a lo que es esta actividad que mantiene el volcán nevado de Chillán en la página 5 de nuestro diario esta mañana. 3 líneas de taxibuses y 16 de colectivos retomarán recorridos por Avenida Francisco Ramírez tras meses de trabajo de remodelación de la arteria. Corte de tránsito se mantenía vigente en el sector producto de la ejecución del proyecto Mejoramiento Calle Diego Portales y Avenida Francisco Ramírez. Con la medida también se recuerda y se recupera la conectividad hacia el Hospital de Chillán. Permite recuperar recorridos habituales y facilitar desplazamientos por este importante sector de Chillán, lo ha dicho Omar Sandoval, seremi de transportes de la región. Saluda vacunado contra la rabia a más de 1,000 mascotas este año. Es una muy buena oportunidad para que todos los que somos cuidadores responsables de perritos, es un gran beneficio que lleguen a nuestro vecindario y una gran ayuda para todos, comentó Lilian Sepúlveda, vecina del sector Santa Elvira de Chillán, luego de inocular contra la rabia a 3 mascotas en un operativo desarrollado por la Unidad de Zoonosis y Control de Vectores de la Seremi de Salud. Esta jornada de vacunación antirrábica se desarrolló en el marco del Día Mundial contra la Rabia, que se conmemora cada 28 de septiembre y que este año coincide con la reciente validación internacional de Chile por parte de la Organización Mundial de la Salud como el primer país de Sudamérica en ser declarado sin rabia humana transmitida por perros. Dice otra información en la edición de hoy de nuestro diario: avistamiento de cientos de delfines sorprende a estudiantes en la costa de Copquecura. Especie calderón gris. En el borde costero de Ñuble se han registrado distintas especies de cetáceos, entre ellas el calderón gris, delfín chileno y ballena sei, además de otras especies de delfines y ballenas. Los estudiantes fueron quienes advirtieron inicialmente la presencia de los cetáceos. Estaban muy emocionados. Fue una jornada para nosotros extraordinaria, según dijo Andrea Vargas, profesora que estaba en el momento que se produce este avistamiento. Veredicto condenatorio por femicidio ocurrido en el Carmen. Piden presidio perpetuo. El fiscal jefe de Yungay, Mario Lobos, obtuvo veredicto condenatorio contra Héctor Córdoba Soto, quien el 12 de julio de 2025 mató a su esposa en la comuna del Carmen, a quien disparó con una escopeta. El acusado fue condenado también por porte y tenencia ilegal de arma de fuego. Informaciones que están contenidas en la edición de hoy de nuestro diario. Faltan 16 minutos para que sean las 9 de la mañana.

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1: En Portada, en La Discusión, revisión informativa esta mañana con una gran convocatoria. Se realizó el primer ensayo PAES-UDIC en el campus Chillán durante el reciente fin de semana. La actividad buscó acercar a estudiantes a una experiencia de evaluación en condiciones similares a las de la prueba oficial, entregándoles una instancia concreta para familiarizarse con este proceso. Solo en el campus Chillán hubo 800 inscritos, 24 salas se dispusieron para ellos. El ensayo tuvo condiciones similares a las de la prueba oficial. Está todo el detalle de lo que ocurrió en la Universidad de Concepción el fin de semana con este ensayo para la PAES, para quienes esperan rendir entonces su prueba durante este año. Día Nacional del Donante. La conversación familiar aún es clave para salvar vidas. Más de 3.000 personas están en espera de un trasplante. Lo dice la información que está en la página de Innovación y Ciencia. Esta mañana, en nuestro diario, especialista llamó a fortalecer la cultura de la donación y reducir la negativa familiar, que supera el 50%. La académica enfatizó la importancia de conversar en familia, informar la voluntad de donar y derribar mitos que persisten sobre el proceso. El primer desafío es que logremos bajar la tasa de negativa familiar, que es un poco más de un 50%. Así lo ha dicho Patricia Grés, académica, Tecnología Médica de la UDEC. Más de 3.000 personas esperan actualmente en Chile un trasplante de órganos o córnea. Está la información, página 9, esta mañana, del ámbito político. Parlamentarios de Ñuble anticipan defensa de la inversión y el empleo. Presupuesto de la Nación 2027 debe ingresar al Congreso mañana. Los 7 representantes coincidieron en pedir que la región no sea castigada por el ajuste fiscal. Salud, obras públicas, empleo, vivienda y seguridad concentran sus principales demandas. Sobre este tema, Loreto Carvajal, senadora del PPD, dijo: Ñuble no puede ser la variable de ajuste del presupuesto 2027. Vamos a defender con mucha firmeza los recursos de la región. Al mismo tiempo, Francisco Crisóstomo, diputado del PS, dijo: con un 11% de desempleo, la cifra más alta del país, Ñuble no necesita recortes, necesita un presupuesto expansivo, focalizado. Cristóbal Martínez, en tanto, diputado de la UDI, señaló: lo importante es que las prioridades nacionales tengan una bajada concreta en Ñuble, especialmente en empleo e inversión. Del plano económico, aprueban proyecto fotovoltaico por 306 millones de dólares en Ñuble. En el Parque Monterrico, considera la construcción y operación de una central fotovoltaica compuesta por 404.433 paneles solares, con una capacidad instalada de 248,73 megawatts y una potencia nominal de 200 megawatts, cuya energía será inyectada al Sistema Eléctrico Nacional. El proyecto tiene una vida útil de 35 años, 400 empleos contempla el proyecto durante su etapa de construcción, además de 20 puestos de trabajo en operación y 200 durante la etapa de cierre. Así lo dice la página 11 de nuestro diario. Difunden primer concurso de la Comisión Nacional de Riego sobre soluciones basadas en la naturaleza. La Seremi de Medio Ambiente de Ñuble, Angélica Cuevas, junto al Seremi de Agricultura Juan Luis Enrique Fuentes y el coordinador regional de la Comisión Nacional de Riego, Fernando Bustos, difundieron el concurso número 24, concurso de soluciones basadas en la naturaleza, cuyas bases ya están publicadas y que actualmente están en periodo de consultas previo al inicio de las postulaciones. Lo dice también nuestro diario, edición de este martes 29 de septiembre. 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
1: De Cultura destacamos hoy, y está en nuestro diario la información, más de 30 agrupaciones locales celebrarán el Día Nacional de la Danza en distintas comunas de la región. Las actividades son organizadas por la Asociación Artistas de la Danza, que preside María José Espejo. Habrá presentaciones en centros comerciales y la gran gala se desarrollará en el Teatro Municipal de Chillán. María José Espejo, presidenta Artistas de la Danza, ha dicho: queremos que este festival sea una verdadera celebración de la danza en nuestro territorio. Las actividades parten este 3 de octubre con un flash mob en el Paseo Arauco de Chillán a las 15:30 horas. Son más de 30 las escuelas, academias y agrupaciones que participarán durante octubre en el Festival Artistas de la Danza, iniciativa organizada por la Asociación de Artistas de la Danza, que contempla actividades en distintos espacios de Chillán y otras comunas de Ñuble en el marco de la celebración del Día Nacional de la Danza. El cierre de la programación se realizará en el Teatro Municipal el 19 de octubre próximo a las 19:30 horas, en una jornada que reunirá a parte importante de las agrupaciones participantes. La actividad coincidirá además con la celebración del mes de la música e incorporará música en vivo junto al grupo Cocharcas, propiciando un encuentro entre ambas disciplinas artísticas. Bueno, ahí está parte del programa en la página dedicada a cultura de nuestro diario esta mañana, la página 14. Juanito Ayala presentará su nuevo disco en Chillán. El músico compositor chileno, ex voz de Juana Fe, llegará a Chillán este viernes como parte de su gira nacional. La presentación se realizará en Magnolia Bar, donde mostrará en vivo las canciones de Veranito de San Juan. Bueno, hay que consultar por las entradas para este evento. Dice en Deportes: el Coto desmenuza el mal momento del Rojo y apunta a recuperar la tranquilidad. Dura eliminación de Ñublense en la Copa Chile. Los malos momentos exigen frialdad, tranquilidad, buena toma de decisiones y sobre todo unidad. Así lo ha dicho Juan José Rivera, técnico de Ñublense, por el momento que vive el Rojo en cuanto a resultados se refiere. No han sido buenos. Ñublense deberá rápidamente dar vuelta a la página de Copa Chile y preparar el duelo ante Universidad de Chile en el retorno del torneo nacional. Tomás Barrios debuta ante el argentino Alex Barrena en el Challenger de Curitiba. Otra información: Tomás Barrios vuelve a la acción en Brasil con el objetivo de avanzar en el Challenger de Curitiba, torneo en el que ya conoce de cerca las instancias decisivas. El tenista debutará este martes en la ronda de 32 enfrentando al argentino Alex Barrena. Información que tiene nuestro diario. 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
7: 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Esta es la hora exacta desde la región de Ñuble.
8: 9:02 a.m.
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1: Revisamos informaciones a esta hora en la Discusión Radio. Los gremios de transportistas de carga entregaron un petitorio al gobierno ante la cuarta alza consecutiva de combustibles, exigiendo medidas para contener el impacto del diésel en sus costos de operación. Estas agrupaciones se reunieron ayer con el subsecretario de Hacienda, Sebastián Vallebona, y dieron al Ejecutivo 48 horas para entregar una respuesta concreta. Entre sus demandas está implementar un sistema de fuel surcharge que permita traspasar automáticamente variaciones del precio del diésel a contratos de transporte. También solicitaron modificar el MEPCO, restablecer la banda de precio de referencia y el umbral de variación para el diésel, además de eliminar lo que califican como una distorsión impositiva que agregaría cerca de 100 pesos por litro. El presidente de la Confederación Nacional, Juan Araya, afirmó que buscan que exista certeza frente a nuevas alzas. Lo que nosotros queremos es que la gente tenga la certeza que, primero, no va a seguir subiendo el combustible. Araya agregó que el incremento ha sido sostenido durante las últimas semanas. Hace 3 semanas se está subiendo 100 pesos semanales, lo que no los tenemos. Ante este escenario, los gremios llamaron a sus bases a mantenerse en alerta permanente. El gobierno del presidente de Estados Unidos, Donald Trump, revocó ayer visas de altos funcionarios de Bolivia, Colombia y Perú, a quienes acusa de corruptos y de socavar gobiernos elegidos democráticamente. Bolivia es el país con más ciudadanos sancionados en una lista publicada por el Departamento de Estado en la que se mencionan 13 cargos o excargos y un empresario con nombres y apellidos, entre ellos al fiscal general de Bolivia, Roger Mariaca, el exministro de Justicia, Iván Manolo Lima, y el magistrado constitucional Israel Ramiro Campero, el fiscal superior Martín Daniel Irusta, la jueza anticorrupción y de violencia contra la mujer Albania Chain Caballero. La orden restringe el acceso a Estados Unidos a la mayoría de estos ciudadanos y sus familiares directos en virtud de la sección 212 de la Ley de Inmigración y Nacionalidad, al considerar que atentan contra un gobierno democráticamente elegido mediante actividades de corrupción o narcotráfico en la región. Son las 9:04 a.m.
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12: Con esos aplausos le damos la bienvenida a este martes 29 de septiembre, el último martes de este mes de la patria, saludando a todos nuestros auditores que se conectan desde muy temprano con Milton y continúan con nosotros, con esos besitos que le envía Mario. No, pues, ¿cómo va a buchear a Milton? ¿Milton nos deja la sintonía ya? Ahí arriba por las nubes, ¿o no? Sí, a veces, dígame, sí, a veces. Por lo tanto, claro, ya no queda nada para que termine este mes. Mañana 30. ¿Cómo está? ¿Bien el ánimo, no? ¿Contento? ¿Feliz? ¿Cómo vamos llegando a fin de mes? Yo quiero ver esas caras, a ver. La cara me lo dice todo. La cara me lo dice todo, ya. Lo único que se espera que, claro, que cante Gardel mucho, ¿cierto? Fin de mes, tan el esperado fin de mes. Así que, ¿ah? ¿Cómo? Sí. Hoy y saludamos a todos quienes están de onomástico, y digo todos porque son los Miguel, Gabriel y Rafael. Miguel, Gabriel y Rafael, que hoy están de onomástico, así que saludos para ustedes que están celebrando su día por tres, hoy por tres. Así que saludos a todos quienes llevan ese nombre. ¿Ustedes conocen a algún Miguel, Gabriel, Rafael? Acá nuestro compañero labore, Gabriel. ¿Cierto? Miguel, Rafael, ¿conocemos a otro más que, ah? ¿También? Ya, saludos para todos ustedes, chiquillos, que los hoy día los inviten a algo especial, sino mañana, ¿cierto? Hoy día, sí, pues hoy día no hay plata, mañana puede ser. Mañana viene la celebración, entonces, para quienes van a celebrar en grande, no solamente para quienes están de onomástico, para quienes están celebrando cumpleaños, algún aniversario, ¿ah? Sí, estaba en la edita la mañana, sí, viene en la edita la mañana, lo vamos a comentar a la vuelta, ¿cierto? La temperatura y qué se nos viene, porque hoy parece que se tiende a despejar la mañana, pero llega la lluvia nuevamente a la región de Ñuble. Nuestro WhatsApp va 569-8888-7859, quédese con nosotros acá en nuestro matinal.

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1: Ya estamos de regreso, nos vamos a conocer el pronóstico del tiempo. Tenemos 6 graditos a esta hora en la capital regional. Está como, sí, se nota la diferencia, un poquito más fresquita la mañana, cierto, más heladito de otros días, a comparación de ayer, por ejemplo. Y la máxima llega hoy a los 16. También tendremos un poquito menos, levemente menos que ayer en la máxima en temperaturas. Nubosidad parcial variando a nublado por la mañana y cielos parcialmente despejados durante la tarde es lo que tenemos para este martes 29 de septiembre. Y ya en tanto este miércoles, el último día de septiembre, este miércoles 30, mínima de 8 y máxima que llega a los 14. La máxima ahí también tenemos un descenso en la temperatura y tendremos chubascos aislados durante todo el día, cielos completamente cubiertos y chubascos aislados para este miércoles en la capital regional. Eso es durante todo el día, ¿cierto? El día miércoles para, ¿cierto? Quienes están pensando que ya no tendremos lluvia, no. Estamos en primavera, pero la lluvia continúa y septiembre se despide con lluvia. Entonces, quizás no tan intensa, pero hasta el momento solo se ven chubascos. Ya para este jueves 1 de octubre, mínima de 6 grados, muy parecido a lo de hoy, pero en la máxima está el cambio porque la máxima para este jueves es de 21 grados, aunque usted no lo crea. Una primavera con altos y bajos, 21 grados de máxima, nubosidad parcial gran parte del día jueves. En tanto, ya este viernes 2, ahí tenemos nuevamente el cambio porque tendremos una mínima de 9 grados y máxima que llega a los 16. Cubiertos, cielos cubiertos y chubascos. Esto es durante la madrugada, la mañana y la tarde, que solo en la tarde tendremos algunos chubascos aislados en la capital regional. Ya en tanto para este primer fin de semana de octubre, este sábado 3, mínima de 8 y máxima que alcanzaría los 15, cielos parcialmente nublados y chubascos aislados por la madrugada y la mañana. Solo hasta ahí tendríamos entonces chubascos porque en la tarde nos quedaríamos con nubosidad parcial. Eso es lo que se espera en esta semana, con altos y bajos, ¿ah? Con lluvia a ratos, cielos despejados otro día, con máxima de 20. Bien, bien especial esta semana cuando, claro, recibimos el mes de octubre.

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1: Ya estamos de regreso junto a ustedes, 9 de la mañana con 25 minutos en este día martes, saludando a todos quienes nos sintonizan a través del 94.7. Hoy y nos vamos a una noticia que tiene que ver con la Municipalidad de Chillán, porque Chillán constituye su primer Comité Operativo de Seguridad Comunal, instancia liderada por el alcalde Camilo Benavente, integrada por Seguridad Municipal, Carabineros, PDI y el Ministerio Público, en el marco de la nueva Ley de Seguridad Municipal. Su objetivo es fortalecer la coordinación entre las instituciones, implementar estrategias de prevención del delito y dar seguimiento al Plan Comunal de Seguridad Pública vigente hasta 2027. El comité sesionará al menos una vez al mes y permitirá avanzar en acciones conjuntas para abordar las necesidades de seguridad de la comuna. Siguen trabajando por un Chillán más seguro para todos y todas, el mensaje que deja el alcalde, ¿cierto?, en este primer entonces Comité Operativo de Seguridad Comunal. 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

0: 9 de la mañana, 30 minutos.
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Continuamos con nuestro matinal 9 de la mañana y 38 minutos. Hoy los voy a llevar esta vez al préstamo solidario, porque las personas que mantienen cuotas pendientes de este préstamo pueden acceder a convenios de pago ofrecidos por la Tesorería General de la República, con alternativas de 12, 18 hasta 24 cuotas. La medida busca facilitar el regular, ¿cierto?, la regularización de estas obligaciones, y el trámite puede realizarse por internet. La Tesorería General de la República ofrece este convenio de hasta 24 meses para, ¿cierto?, este préstamo solidario, medida de apoyo económico que se realizó en la pandemia. Este martes la Tesorería informó sobre esta posibilidad de la ciudadanía de emitir convenios de pagos. Y para eso, las personas que cuenten con recursos para pagar su deuda podrán hacerlo a través de la presentación de las declaraciones de renta pendientes en el Servicio de Impuestos Internos. De esta manera, el Servicio de Impuestos Internos ofrecerá que las declaraciones fuera de plazo queden en cero, es decir, sin costo para el contribuyente. Tras hacer la declaración, el Servicio de Impuestos Internos entrega un cupón de pago, el que debe presentarse en la Tesorería, con el fin de suscribir un convenio de pago del préstamo solidario. Los convenios que ofrece, entonces, desde la semana pasada, las personas que mantengan declaraciones de renta pendientes podrán solicitar directamente en el Servicio de Impuestos Internos el cupón de pago. Según detallaron desde la institución, los convenios disponibles contemplan 12, 18 y 24 cuotas. Para acceder a ello, deberá pagar un PIE equivalente del 30 al 20 o el 10% del monto adeudado, respectivamente. ¿Cómo hacer este trámite? Desde la Tesorería reiteraron que el trámite se puede realizar por internet a través del sitio web de la Tesorería General de la República. Ahí deberá utilizar su clave única o clave tributaria, donde encontrarán la mejor opción disponible para cada caso. Y vale recordar que el préstamo solidario fue una medida de apoyo económico que se implementó por parte del Estado durante el 2020-2021 en el marco de la pandemia y con el fin de mitigar los efectos económicos de esa época. Según la normativa, el monto debía ser reintegrado en cuatro cuotas anuales a través de la

9:49, en nuestro matinal Todos Juntos en Radio La Discusión, como siempre de lunes a viernes. Y para quienes se estaban preguntando hace tiempo, ¿qué pasaba con la avenida Francisco Ramírez? Que cuando se abre esta cierta avenida tan transitada a diario, bueno, este miércoles 30 de septiembre a eso de las 17 horas se abrirá formalmente el tránsito vehicular al tramo de avenida Francisco Ramírez, comprendido entre avenida Argentina y avenida Coihueco, y todo relevante que restablecerá la conectividad continua del sector y que además dejará operativa la nueva ciclovía para los vecinos que se desplazan desde y hacia el oriente de la comuna, en una zona de alto flujo por la presencia del hospital Herminda Martín. Esta medida se concretó tras la evaluación en terreno efectuada por equipos de Servio Ñuble, de la Dirección de Tránsito Municipal, de la Seremi de Transporte y Telecomunicaciones y de la Unidad Operativa de Control de Tránsito. La apertura de este tramo se enmarca en el proyecto vial Mejoramiento Calle Diego Portales Francisco Ramírez, el cual registra a la fecha un 82,5% de avance general en su ejecución. Actualmente las faenas se concentran en etapas de terminaciones y seguridad vial, ejecutando partidas como instalación de vallas peatonales, señalización vertical, demarcación de calzadas, resaltos y segregadores, sincronización de semáforos, la instalación de alumbrado público, paraderos, red de riego y elementos de diseño urbano. Y lo precisó esto de la Seremi de Vivienda y Urbanismo, Carolina Navarrete. En tanto, la directora subrogante de Servio, Araceli Godoy, explicó que hacia finales de octubre se iniciará la fase final de los trabajos, enfocada en el entorno y espacio público, la cual contempla la habilitación de kioscos, instalación de tensoestructuras, paisajismo y la consolidación del diseño urbano definitivo del proyecto. Así que son buenas noticias entonces para quienes también trabajan en el rubro de la locomoción también, ¿cierto? Porque sabíamos que había que tomar otros desvíos, más largo el trayecto, así que ahora nuevamente, y para quienes también asisten ahí al consultorio y al hospital. Es una muy buena noticia, por fin entonces ya desde mañana 30 de septiembre se abre formalmente el tránsito vehicular por esta avenida en Francisco Ramírez. Nos vamos a la música, volvemos.

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1: 9:58 a.m.
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2: Bienvenidos al boletín de las 10 de la mañana en Radio La Discusión. En el ámbito regional, al menos 11 municipios de la región de Ñuble han sido beneficiados por el Fondo de Incentivo a la Gestión Municipal de parte de la Subsecretaría de Desarrollo Regional y Administrativo, SUBDERE. Bulnes y El Carmen informaron que recibirán 92,2 millones en beneficio del quehacer municipal. Estos recursos buscan incentivar el mejoramiento de la gestión municipal basado en principios de cumplimiento de las obligaciones legales con organismos controladores y de fiscalización de obligaciones con los funcionarios, transparencia e información a la comunidad y percepción de ingresos en armonía con los gastos. Este fondo permite su inversión en gastos de capital como vehículos, equipamiento, infraestructura en beneficio de toda la comunidad. Continuamos en el ámbito nacional. Dos sujetos fueron abatidos por funcionarios de carabineros durante un procedimiento de fiscalización que terminó en persecución por distintas comunas de la zona sur de la región metropolitana. Según los antecedentes policiales, los dos hombres fueron fiscalizados por personal de la 42 Comisaría de Radio Patrullas de la población Las Dunas de Lo Espejo, mismo lugar donde falleció el domingo el cabo segundo Christopher Aguilera. Fue en medio de ese control de rutina que los dos sujetos huyen a bordo de un automóvil, iniciando una persecución hasta la intersección de avenida Pedro Aguirre Cerda con los Razuriz en Cerrillos, donde los sujetos impactan al vehículo policial. Así, los funcionarios hicieron uso de sus armas de servicio y abatieron a los dos hombres de nacionalidad chilena que tenían 22 años y contaban con antecedentes policiales. En el ámbito internacional, el presidente de Argentina, Javier Milei, instruyó este lunes a la Cancillería de su país a que inicie un arbitraje internacional contra el Reino Unido para bloquear el proyecto Sea León, que busca extraer crudo en las costas de las Islas Malvinas. A su vez, el mandatario argentino y su gobierno anunciaron acciones penales y diplomáticas por los vuelos de una empresa británica entre Malvinas y Punta Arenas. Estas fueron las informaciones de las 10 de la mañana en Radio La Discusión.
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1: Ya estamos de regreso, 10 de la mañana con 11 minutos en Radio La Discusión. Hoy vamos a conversar un tema que se realizó durante el fin de semana sobre el balance del ensayo PAES que realizó la Universidad de Concepción. Es por eso que nos visita Alejandra Latorre Soto, ya jefa de la unidad de vinculación UDEC Campus Chillán. Bienvenida, Alejandra, a nuestro matinal.
2: Muchas gracias, muy buenos días, ¿cómo estás?
1: Muy bien, y me imagino que, bueno, feliz también con los resultados de este balance, primer ensayo inédito que se hace acá en la Universidad de Concepción.
2: Así es, estamos muy contentos, es primera vez que se hace simultáneamente en los tres campus, lo cual es un hito muy relevante del punto de vista de la unión de estos tres campus como una sola universidad que hemos sido siempre. Tuvimos una muy buena convocatoria en general, en total, en los tres campus se inscribieron 4.000 estudiantes para dar los ensayos, y en el campus Chillán solamente tuvimos 800 inscritos. Estuvimos trabajando día sábado y domingo con los chicos. Tuvimos una muy muy buena convocatoria y muy buena participación.
1: Esto fue, claro, en el campus Concepción, Chillán y Los Ángeles.
2: Simultáneamente.
1: A la misma hora,
2: las mismas pruebas.
1: Y convocando más de 4.000 estudiantes de enseñanza media del sur de nuestro país.
2: Así es. Nosotros acá en Chillán tuvimos 800 inscritos, vinieron chicos de distintas comunas aledañas, muchos también de Chillán, incluso una persona de Concepción. Y fue en realidad una instancia muy bonita, muy ordenada, estuvo todo muy bien realizado, estuvo todo fluyó con mucha tranquilidad. Y lo rico fue que los chicos pudieron ellos practicar en circunstancias reales, emular un escenario real de la prueba que ellos van a rendir posteriormente de admisión, y hicieron las mismas pruebas que van a hacer, el silencio, la asignación de salas.
1: Y simulando todo como
2: simulando
1: que fuera
2: todo.
1: La
2: y lo otro oficial. También que ellos pudieron visitar nuestro campus Chillán, también vincularse un poco con la vida universitaria futura, conocer un poco también la oferta de las carreras de nuestra casa de estudio. Vinieron las familias también muchas a acompañarlos, teníamos salas de inclusión. Fue una experiencia en realidad muy muy muy muy gratificante también para nosotros como equipo.
1: Y en el campus Chillán la respuesta fue destacada, como decía, se inscribieron estos 800 estudiantes para ser parte de este inédito de ensayo. Se habilitaron 24 salas,
2: incluyendo salas para chicos con situaciones de discapacidad. Tenemos las salas inclusivas, estaban los equipos funcionando, ellos reconocían sus salas, ellos recibían su ensayo, las mismas pruebas, todo M1, M2, lenguaje, historia, ciencia, exactamente cómo va a ser el proceso que ellos van a enfrentar dentro de poco.
1: Sí, y bueno, esta experiencia, sector real, conocieron la oferta académica local también.
2: Exacto, y el campus, que es tan lindo nuestro campus, también estaban las familias, había feria, hicieron algunos pequeños tours alrededor del campus, así que no, fue una experiencia muy tranquila, los chicos se fueron muy contentos, nosotros también como equipo destaco también la labor de los funcionarios que estuvimos trabajando ahí, una coordinación previa que fue bastante extensa, había muchos detalles, era primera vez que se hacía en simultáneo en los tres campus, y era primera vez que se hacía también de esa forma. Así que quedamos muy muy contentos también con.
1: Y bueno, ellos recibieron apoyo también inclusivo.
2: Así es, teníamos salas también de inclusión, teníamos salas para personas que tenían situación de discapacidad, o también algunos chicos que necesitaban silencio o algunas condiciones especiales para poder rendir sus pruebas. Estuvo todo muy muy muy bien pensado.
1: La orientación vocacional también en una feria formativa dentro del campus.
2: Sí, tuvimos una feria con despliegue de las distintas carreras ofrecidas en nuestro campus, y también los servicios, estaba también servicios estudiantiles, habían distintas instancias donde ellos podían acceder a más información de becas, por ejemplo, y otros servicios estudiantiles, estaba la Federación de Estudiantes. O sea, en el fondo era vincular a los chicos no solamente con la prueba per se, que es súper importante porque ellos también obtienen retroalimentación a partir de esto. O sea, la idea es que ellos también puedan ir evaluando en qué áreas necesitan reforzar más, en qué área les está yendo mejor, en qué área no les está yendo tan bien, o si están bien en todas, para que ellos puedan retroalimentar y estar listos ya para su prueba real, digamos. y también la vinculación con el ambiente universitario, que es muy importante. O sea, la prueba es un paso, pero después la vida universitaria también es algo que queríamos que ellos experimentaran un poco.
1: Uh-huh. Y tienen toda la razón, porque claro, pueden hacer preuniversitario, en el colegio los preparan también, ¿cierto?, los diferentes liceos, pero es distinto cuando van in situ a hacer este ensayo completo, ¿cierto? Porque claro, es diferente llegar, cambiar de estar en un liceo a llegar a la universidad, un cambio rotundo.
2: Exacto, y bueno, ahí también se hizo el esfuerzo por parte del equipo de tener abiertas las instalaciones. Por ejemplo, estaba abierto el casino, estaba todo el sistema de salas, pasillos, baños. O sea, en el fondo era como personas, chicos que llegan después y se insertan. Si tenemos alumnos después que vienen desde esa prueba, tenemos ya, ellos tienen experiencia respecto a cómo es estar ahí. Ya no van a perderse.
1: Los con recibimos, menos nervios,
2: claro, sí,
1: de estaban, la primera vez.
2: Exactamente, y del entorno nuevo. O sea, yo para ellos ya es un entorno familiar. Nosotros tenemos, siempre destaco la parte de la naturaleza de nuestro campus, que es muy, muy bonito. Estaban los pudús, los chicos estaban muy contentos con los pudús, con los pavos reales, el campus. Tuvimos por ahí algunos episodios de lluvia entre medio, pero también tuvimos el día domingo en la mañana, estuvo precioso. Estaban tomando fotos de las florcitas, estaba el campus desplegando su belleza que tiene.
1: En plena primavera.
2: En plena primavera.
1: Y bueno, este ensayo completo que abarcó las distintas pruebas M1, M2, comprensión lectora, ciencia e historia también, ¿cierto? Permitiendo a los alumnos tercero y cuarto medio familiarizarse con los tiempos, el silencio y las exigencias de la prueba real, que es entre el 30 de noviembre y el 2 de diciembre.
2: Así es, y ese es algo que yo destaco, enfrentarse a una situación real, tal cual va a ser. Eso también les quita un poco el nerviosismo de la aproximación a la primera vez. Yo recuerdo cuando esto es un poco más personal, yo di la prueba de aptitud académica y se me cae un poco el calendario. Pero también muy nerviosa. Nosotros no tuvimos teníamos los ensayos de preuniversitario. Entonces, yo también destaco mucho eso, en el sentido de que no es lo mismo ir a una instancia que es completamente desconocida, que ya de por sí tiene mucha presión y mucho nervio, a ir a un lugar, a un proceso que tú ya conoces a través de un ensayo previo. Así que eso también es muy destacable.
1: Es muy destacable, claro que sí. El también los nervios, no solamente de los posibles alumnos, futuros alumnos, también de la familia.
2: La familia, sí. Habían sobre todo chicos que venían de comunas aledañas, que había personas de San Carlos y de otros lugares, Coihueco, que vinieron por el tema del transporte. Muchos los veíamos papás en los estacionamientos esperando a los niños, y también es una tranquilidad para los padres también conocer un poco el posible lugar donde van a estar sus hijos, que conozcan cómo es en temas de seguridad, el apoyo del equipo, las personas que trabajamos en Campus Chillán. También fue un momento de bienvenida para las familias que apoyan a estos futuros estudiantes.
1: Claro, y también dar este ensayo en un lugar serio, ¿cierto? Donde...
2: Exacto.
1: Porque después de dar esta prueba, continúa, ¿cierto?, el trabajo para quienes estuvieron ahí, porque viene la revisión.
2: Exacto. O sea, parte importante del proceso es la retroalimentación. Claro. ¿Ya? Y eso implica una revisión para ver cómo lo hicieron, cómo estuvieron, para que ellos puedan posteriormente reforzar algunas áreas donde puedan estar un poco más débiles. Y ahora, claro, los facsímiles de hecho se llevaron de forma centralizada a Concepción, están siendo evaluados en este momento y se va a hacer entrega posteriormente después a cada alumno inscrito de su resultado.
1: Ah, ¿ya? Perfecto. Sí. Y a cada uno entonces le llegaría ahí por correo, me imagino yo, la información de cómo fue el resultado.
2: Exacto. Entonces eso les permite, no solamente el ensayo de conocer la experiencia, sino que también retroalimentar.
1: Claro que
2: entonces les da un poquito antes de la prueba final un espacio para poder reforzar estas áreas más donde requieran un poquito más de empuje.
1: De esfuerzo, claro, y de refuerzo. Esto, bueno, los dos días de la prueba se rindieron entre el sábado y el día domingo.
2: Así es.
1: Claro, el sábado 26, de día 12:30, la comprensión lectora, luego de 15 a 17:40, ciencia. El domingo 27, de día 12:20, fue la competencia matemática. De 15 a 17:20, competencia matemática 2. Y, claro, o historia y ciencias sociales, lo más parecido a cuando se rinde, claro,
2: la prueba. Exactamente, el mismo proceso, y nosotros mantuvimos nuestras instalaciones abiertas por si algunas personas querían quedarse almorzar en el casino, perfecto. Por ejemplo, las familias que quisieran recorrer, estaba la feria también de admisión, de manera de que, bueno, los chicos tenían, digamos, la libertad de desplazarse a su domicilio, volver, o los que quisieran quedarse, estaba también disponible todo para ellos, para que pudieran quedarse en el espacio. Pero sí, emulaba la situación real en un entorno real, en salas reales, con evaluadores, con examinadores, con tiempos, con todo.
1: Con todo, como es oficialmente. Y Alejandra, tuviste la oportunidad de, bueno, in situ, de poder conversar con alguno de esos posibles alumnos, de los jóvenes, o la reacción, ¿cómo se vio?
2: La verdad es que nosotros estábamos con muchas actividades de trabajo, uh-huh. pero sí, obviamente uno no directamente conversando, conversé con algunos papás, por ejemplo, conversé con algunos papás, estaban contentos, estaban nerviosos también. Uh-huh. Con los chicos ellos andaban como más metidos en sus pruebas, claro. Se veían después revisando, viendo hoy cómo te fue, pero estaban contentos, los chicos estaban contentos, estaban tranquilos, y como decía, el despliegue a nivel campus fue muy fluido, muy tranquilo, y los chicos estaban contentos, estaban tranquilos, salían comentando sus pruebas, fue muy bonito.
1: Bien concentrado, en tranquilidad.
2: Bien concentrado, estaban ahí muy muy muy motivados y viendo su resultado entre ellos, comparando, etcétera.
1: Alejandra, bueno, este fue el primer ensayo, la uh-huh. primera vez que se realiza, y ¿hay posibilidades de que en un futuro se pueda realizar de nuevo?
2: Claro, tenemos que evaluar la experiencia como, uh-huh. como global. Ahora, esto requiere un despliegue
1: mucho, importante, claro.
2: No solamente de punto de vista de quienes rinden estos ensayos, sino que también de nuestro equipo UDEC. Y nuevamente uh-huh. destaco el rol que tuvieron, hubo muchas personas, fueron como piecitas de un engranaje para que funcionara una máquina más grande, y la verdad es que todo funcionó fantástico. Yo claro. destaco mucho el trabajo de todo el equipo UDEC para que se sintieran acogidos, y sí, obviamente estas son instancias que se hacen previas a las pruebas, así que de andar todo bien, de tener un buen balance, una buena recepción, ya sería para el próximo año. Pero sí, absolutamente, la idea es poder continuar con este tipo de iniciativas.
1: Y Alejandra, ¿cuánto tiempo previamente se prepararon con el equipo completo?
2: Uy, nosotros estuvimos, bueno, yo asumí como jefa de vinculación en junio. Ya. Y en junio ya estaban avanzando cuando yo llegué. Dentro de las actividades que tuvimos que visualizar, ya en junio estaba el tema PAES, ¿ya? Así que sí, una preparación de harto tiempo, varios meses, de muchas personas, ¿ya? Muchas personas, tanto a nivel central en Concepción como también de nuestro propio personal, y detalles de todo tipo, que hubiera ambulancia, vigilancia, prevención de riesgo, la parte de enfermería, nuestro jefe administrativo también viendo toda la visualización de actividades, admisión, nuestra directora de campo, nuestra subdirectora, nuestro equipo que estuvo también pendiente de que todo funcionara muy bien, el área de comunicaciones también. O sea, en realidad fue un trabajo de muchas personas, de un equipo que trabajamos de forma muy coordinada, muy sincronizada, y estamos contentos con los resultados, y estamos contentos porque la actividad salió muy bien, y percibimos que había contento también por parte del público, de nuestros chicos, que en el fondo era nuestro objetivo, que ellos se sintieran cómodos, que ellos pudieran emular esta instancia de su prueba. Y también que fuera una experiencia previa a su prueba real. Claro. Y salió todo muy... Yo quedé muy contenta. El balance creo que fue muy positivo.
1: Buenísimo. Entonces, yo creo que todos... probablemente quizás nos estén escuchando algunos de ellos, o los apoderados, los padres, quienes los acompañaron también ese día. Y claro, y pensar también de que van a recibir el resultado de esta prueba, ¿cierto? Sus puntajes, informe detallado, ¿cierto? Para fortalecer también las debilidades, lo que necesitan para reforzar por la prueba oficial, que ya se viene, no queda tanto.
2: Exacto,
1: para eso. Muchos de ellos, claro, seguramente este fue un pre-ensayo ahí muy importante, ¿cierto? Para lo que será la oficial prueba PAES. Y Alejandra, ya antes de despedirnos, algún mensaje para quienes están escuchando, para quienes quizás también no la pudieron rendir este año, pero sí lo piensan, por ejemplo, hacer el otro año, y dicen, me gustaría participar.
2: Sí, bueno, primero desearle el mejor de los éxitos, si hay alguno de los chicos que nos está escuchando, decirles que nos sentimos muy contentos de que hayan confiado en nosotros como Universidad de Concepción para esta instancia tan importante como el ensayo de su PAES, uh-huh. ya que en el fondo de cierta forma define un poco sus opciones a futuro para estudiar, etcétera. Nos sentimos muy contentos y muy, muy, muy agradecidos de la confianza de haber que pusieron nosotros para este proceso. Decirles también que si no alcanzaron, bueno, este año hubieron para chicos de tercero y cuarto medio. Ya, entonces, si volvemos a generar esta instancia futuro, obviamente queda nuevamente abierta la posibilidad para los chicos que ahora están en tercero y que el próximo año quieran darla, y también para la comunidad que quiera adherirse en el futuro.
1: quieren inscribirse. Sí, para eso también nosotros vamos a estar comentando con anticipación para que estemos atentos.
2: Y el mejor de los éxitos, por supuesto, en su prueba. Que les vaya muy bien y esperamos haber contribuido con un poco, un granito de arena, por lo menos a quitar el nerviosismo, a que por lo menos estén familiarizados con el proceso y también, por supuesto, a que puedan en esta última patita de la carrera reforzar aquellos contenidos donde ellos se sientan un poquito más débiles, digamos, o que donde podrían ellos tener, como se dice, oportunidades de mejor en su puntaje. Así que contentos, estamos muy muy contentos con el balance, con el proceso.
1: Oye, y también esos futuros, a esos posibles o futuros también alumnos de la Universidad de Concepción, ¿no? Quienes decían optar por alguna carrera.
2: Claro, nosotros tenemos una oferta de carreras importante en nuestro campus. Destaco la trayectoria, destaco nuestra universidad como institución acreditada, con estándares de calidad altísimo, una de las mejores universidades de Chile, estamos en ranking internacional, o sea, es una muy buena. Yo tengo mucho orgullo, esto es más personal. Yo soy exalumna UDEC, hice mi pregrado en Chillán, yo llevo ya 30 años en Chillán, partí como estudiante, hice mi magíster acá también, después me fui afuera a hacer mi doctorado, pero tenemos nosotros una trayectoria, un respaldo como institución de alta calidad que es muy relevante a nivel nacional. Entonces, obviamente, felices de poder recibir posibles futuros estudiantes y poner a disposición de ellos nuestra oferta de asignatura, y no solamente nuestra oferta de asignatura, sino que también la vida universitaria y todo lo que ello involucra.
1: Bueno, le queremos agradecer por estar con nosotros, Alejandra Latorre Soto, jefa de la Unidad de Vinculación UTEC Campus Chillán. Muchas gracias, Alejandra.
2: Muchas gracias a ustedes.
1: Nos vamos a la pausa, estamos de vuelta.
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0: 10 de la mañana, 29 minutos.
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8: Американская фирма Transceptor Technology приступила к производству компьютеров персональный спутник.

Ya estamos de regreso junto a ustedes en Radio La Discusión 94.7 en este día martes. 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Entonces, una tremenda invitación para ponernos ya listos ya de cara a lo que será la época estival. Hoy saludamos a todos quienes a esta hora nos escuchan desde sus trabajos, desde muy tempranito. Yo sé que somos una buena compañía, ¿cierto? Junto a Mario ahí, esta dupla que los acompaña hasta las 13 horas a diario, así que saludamos a todos quienes están ahí. Muchos de ellos yo sé que son emprendedores de la región de Ñuble cada día más, así que ahí los saludamos cordialmente a quienes están ahí junto a nosotros. Y nos vamos a conversar lo que tiene que ver, ¿cierto?, con, lo habíamos dicho delante, con lo que pasa con esta apertura de Francisco Ramírez, Avenida Francisco Ramírez. Y la Seremía de Transporte y Telecomunicaciones de Ñuble anunció que a contar, como decíamos, de este miércoles, retomará los recorridos habituales del transporte público en esta avenida, luego de finalizar el corte de tránsito que se mantenía vigente en el sector producto de la ejecución del proyecto Mejoramiento Calle Diego Portales y Avenida Francisco Ramírez, mandatado esto por el Servio. Lo habíamos comentado hace un rato, y la División de Transporte Público Regional de la Seremía de Transporte y Telecomunicaciones instruyó a los operadores de transporte público a restablecer sus recorridos regulares por este tramo, permitiendo avanzar en la normalización de los servicios que habían debido modificar temporalmente sus trazados. El Seremi de Transporte y Telecomunicaciones de Ñuble, Omar Sandoval, destacó los beneficios que tendrá esta medida para los usuarios del transporte público. La reapertura de Avenida Francisco Ramírez es una muy buena noticia, dice, para los vecinos y usuarios de este transporte público, porque permite recuperar los recorridos habituales y facilitar los tres desplazamientos por este importante sector de Chillán, normalizando también la conectividad hacia el hospital, que recibe diariamente a miles de personas que necesitan acceder a sus atenciones y servicios. Desde la Seremía de Transporte y Telecomunicaciones, a través de la División de Transporte Público, han coordinado con los operadores para que los recorridos se retomen a partir de este día miércoles. Y, por ejemplo, el taxibús, la línea 3, ida hacia Villa Emanuel, la línea C, regreso hacia Monterrico, la línea 14B, regreso hacia Los Dominicos, también taxis colectivos, línea 15, ida hacia Loma de Oriente, la línea 15B1, ida hacia Persa San Rafael, la 16, regreso hacia Doña Francisca, 19 también, ahí ida hacia Lomas de Oriente, línea 20 hacia Doña Rosa, línea 21, ida hacia Los Dominicos. Así, hoy una cantidad de líneas de colectivo entonces que retornan a su recorrido habitual, que había se postergado durante todo este tiempo mientras se realizaban estos trabajos tan importantes en esta arteria tan concurrida en la capital regional. Entonces, y ya desde mañana, de pasado las 5 de la tarde, ¿cierto?, ya en la tarde-noche, volverían a su recorrido habitual para quienes por mucho tiempo tuvieron, ¿cierto?, ese desvío que, claro, les hacía el recorrido más largo, se demoraban un poquito más en llegar al trabajo, al hogar. Entonces, ahora ya desde mañana podemos tener ese desplazamiento mucho más rápido.

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1: 11 de la mañana, un minuto.
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2: Bienvenidos al boletín de las 11 de la mañana en Radio La Discusión. En el ámbito regional, detectives de la Brigada Investigadora de Robos de Chillán detuvieron a un hombre de 34 años por el delito de robo con violencia luego de atacar a una mujer en el sector poniente de la ciudad, donde se le sustrajo un millón en efectivo. El jefe de la Viro Chillán, subprefecto Rodrigo Briones, señaló que mientras la víctima, una mujer chilena, transitaba en su vehículo particular, fue chocada por otro vehículo que era conducido por el imputado, quien le sustrajo un millón de pesos en efectivo del interior de su auto, instante en que la víctima puso resistencia siendo lesionada en su mano con un elemento cortopunzante y luego huir del lugar. El oficial de la PDI señaló que a partir de la denuncia, el Ministerio Público solicitó la concurrencia de los detectives de la brigada especializada. Se trabajó en el sitio del suceso y se realizaron entrevistas y análisis de cámaras, logrando establecer la dinámica de los hechos e individualizar al imputado. Continuamos en el ámbito nacional para comentarles que Francisco Pérez no explicó mucho, pero logró resistir los embates de un poco preparado Nelson Venegas con un evidente nerviosismo, pero con un discurso ensayado defendió las decisiones del gobierno y sorteó sin un golpe mayor la primera interpelación realizada a un canciller en Chile. Sin embargo, las casi tres horas frente a la Cámara no bastaron para cerrar los principales flancos que arrastra la política exterior de La Moneda. La duda sobre el alcance del escudo de las América, la relación con Estados Unidos, la autonomía de la política exterior chilena y el manejo de las tensiones con Argentina siguieron sobre la mesa una vez terminada esta sesión. Continuamos en el ámbito internacional. Dos ciudadanos chilenos que fueron detenidos en Tokio por robar relojes de lujo dijeron ante las autoridades niponas que decidieron dedicarse al robo en el país asiático porque en Chile escucharon que Japón tiene penas leves. Según detallan, el conocido como Cap Boris Manzano, de 33 años, y un segundo sospechoso irrumpieron el 22 de agosto en la casa de un hombre de 40 años en el barrio de Ota, famoso por albergar el aeropuerto internacional de Haneda. Los individuos sustrajeron de la vivienda relojes de lujo y dinero en efectivo por un valor de 8 millones de yenes. Estas fueron las informaciones de las 11 de la mañana en Radio La Discusión.
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0: Ya estamos de regreso, 11 de la mañana con 7 minutos. La ciencia y la tecnología salen de las aulas y llegan directamente a las comunidades de Ñuble. Durante octubre, San Nicolás será escenario del Mes de la Ciencia, una iniciativa que contempla una muestra itinerante del Museo Interactivo Mirador, una feria tecnológica, actividades también interactivas y un torneo de robótica. El objetivo es acercar las disciplinas STEM a niños, niñas y jóvenes, especialmente de establecimientos de comunas rurales. Para conocer todos los detalles de esta iniciativa y la importancia de acercar la ciencia a los estudiantes de la región, conversamos con Ignacio Alfaro, profesor del Liceo Polivalente San Nicolás. Bienvenido, Ignacio, a nuestro matinal.
1: Hola, buenos días, muchas gracias.
0: Gracias por estar con nosotros. Ignacio, partamos por el origen de esta iniciativa. ¿Cómo nace este Mes de la Ciencia en San Nicolás?
1: Bueno, el Mes de la Ciencia de por sí es establecido por el Ministerio de la Ciencia en octubre a nivel nacional. ¿Ya? Yeah. Nosotros hemos tenido la facultad y la fortuna de hacer este Festival de la Ciencia durante 5 años, ¿ya? Ya desde el año pasado tomó un carácter regional por un tema de democratización de los espacios, pero este año, gracias al gobierno regional, contamos con fondos. Entonces, gracias a esos fondos podemos traer distintas instancias y generar instancias de participación para los estudiantes y los profesores. Una de las actividades que más destaca dentro de este Mes de la Ciencia es la presencia del MIM, del Museo Interactivo Mirador, en la comuna de San Nicolás, bueno, y para toda la región de Ñuble. ¿Y por qué quisimos traer al MIM? Bueno, esto fue una iniciativa que se gestó junto al grupo de la Corporación Arcusitec, que son un grupo de docentes del Liceo Polivalente San Nicolás, y la idea la sembró Ñuble 250, que es una fundación de acá de la región de Ñuble y que tiene contactos con el MIM, precisamente para generar estas instancias educativas para toda la comunidad. Y a base de eso nosotros dijimos, wow, esta es una instancia en octubre para dar bomba a todo lo que son estos eventos científicos y de cercanía hacia la comunidad.
0: Hacia la comunidad. Y uno de los grandes atractivos será, bueno, la llegada de este Museo Interactivo Mirador, tan conocido en nuestro país, sí, el MIM, a San Nicolás. ¿Qué significa para los estudiantes de Ñuble, particularmente de sectores rurales, poder acceder a una experiencia científica interactiva de este nivel sin tener que viajar a Santiago?
1: Mira, para nosotros ese hito es muy importante, volviendo al tema del concepto de la democratización, sí, no puntual, o sea, no específicamente para los estudiantes, si viene una instancia y la invitación es para que todos los profesores puedan inscribir a sus delegaciones, esta es una instancia abierta a la familia, ¿ya? Es una muestra itinerante que tiene el MIM con 18 estaciones, precisamente la muestra se llama El Despertar de los Sentidos. Y es un recorrido que nos invita a jugar con nuestros sentidos durante una hora más o menos, de forma gratuita, y que va a estar abierto los fines de semana también. Bueno, ahí vamos a comentar los horarios, para que la familia pueda asistir de forma liberada. Para nosotros es importante que no solamente estudiantes, sino que la familia, volver a que los adultos vuelvan a conectarse con ese proceso de indagación, de eureka, de descubrimiento. Y que sea una instancia familiar para nuevamente reunir a la familia de Ñuble, y qué mejor que en base a en torno a la ciencia. Aparte que, como dices tú, esta muestra de decir MIM, y que nos hemos encontrado acá con distintas instancias, gente que le hemos comentado, viene el MIM, es como, wow, ¿en serio? ¿El Museo Interactivo Mirador? Sí. Yo no sé si el MIM ha estado ya en Ñuble en veces anteriores, pero la chance de traer este museo interactivo a la comuna de San Nicolás, bueno, primero San Nicolás, una porque es el lugar donde nosotros trabajamos, y dos también porque es un proceso de descentralización que nosotros queremos establecer, y San Nicolás se encuentra precisamente en el centro, entre cordillera, valle, norte-sur, y es por eso que nosotros encontramos muy importante la instancia de traer el museo, como una instancia de democratización, de descubrimiento, de compartir con la familia. Entonces, y como te contaba, todo en torno a la ciencia. Para eso, o sea, por ese motivo, para nosotros es súper importante que volvamos a pensar científicamente, porque por lo general uno tiene en mente que la ciencia se hace en los laboratorios con delantal y como una ciencia súper estricta. Y no, uno cotidianamente está haciendo ciencia, desde decidir lo que vamos a comer, qué nos vamos a poner, cómo nos vamos a transportar, todo eso son procesos científicos que uno constantemente realiza. Pero como lo tenemos tan desnaturalizado de nosotros los seres humanos, perdemos el foco de que lo que nosotros estamos haciendo precisamente es ciencia en todas las decisiones que nosotros tomamos. O sea, la ciencia no es una disciplina exclusivamente de física, química, biología y matemática, sino que todo tipo de disciplina escolar, familiar, decisiones, implica ciencia de por sí.
0: Y también, Ignacio, habrá una feria tecnológica y un torneo de robótica, ¿cierto? Desde su experiencia como profesor, ¿qué impacto tiene este tipo de actividades prácticas en la motivación de los jóvenes por la ciencia, la tecnología, la ingeniería y las matemáticas?
1: Hay un punto importante que Ñuble últimamente está destacando en distintos cursos, concursos de robótica.
0: Sí. Recientemente subimos uno de San Carlos,
1: sí,
0: ¿no?
1: Sí, sí, San Carlos, Puente Ñuble. Sabemos que en el Carmen también hay equipos que han viajado al extranjero precisamente en estas competencias robóticas. Y nosotros lo proyectamos desde un punto de vista de que Ñuble, por sí, sabemos las cifras que tiene Ñuble, los niveles de cesantía, quizás de pobreza, de ruralidad. Entonces, que gente que son las nuevas generaciones estén desarrollando este polo de innovación y que posicione a Ñuble a nivel nacional e internacional como un desarrollo científico, para nosotros es súper importante. Sobre todo que, si bien el torneo de robótica lo quisimos hacer así porque precisamente la robótica se presenta como torneos, tanto a nivel universitario como a nivel escolar, también existe esta instancia de la Feria de la Ciencia, que es un espacio de diálogo donde converge el mundo privado, porque van a haber empresas presentes, el mundo privado, la academia, como las universidades, que están full apoyando proyectos dentro del Liceo Polivalente San Nicolás, y proyectos de investigación escolares. Entonces, cuando nos damos cuenta de que a nivel regional existe una instancia donde conversen estos tres mundos, donde se abran portales de trabajo, redes, para nosotros súper importante. Y principalmente porque quienes brillan son los niños, los estudiantes. O sea, nosotros no es bajo el que el profesor movió esta instancia para que sus estudiantes, no, sino que nuestros propios estudiantes son quienes van construyendo el camino hacia lo que ellos van, sus propias motivaciones. Por ejemplo, lo que comentabas tú de ciencia, matemática, ingeniería. En el liceo donde nosotros trabajamos existe un programa que es el programa STEM. El programa STEM precisamente se trabaja en el desarrollo de todas estas habilidades, y creo que son de los pocos establecimientos educacionales en Chile a nivel de secundaria, ¿cierto? De educación primaria, que está este programa inserto para los estudiantes. O sea, el desarrollo de habilidades científicas que se generan ahí, que son las que necesita el nuevo mundo, sumado a que estas iniciativas que se trabajan ahí son promovidas por los propios estudiantes. O sea, los profes llegan ahí a colocarle ruedita a los sueños de los estudiantes y buscar los nexos. Ya, ¿qué institución universitaria nos puede ayudar, nos puede brindar equipo, nos puede socializar un trabajo, le podemos compartir algo y ellos corregirnos? Entonces, todo ese mundo, esa instancia científica que nosotros estamos viviendo para nuestros estudiantes, sabemos que puede marcar un precedente. Y vuelvo al concepto de la democratización, donde nosotros, porque perfectamente podríamos decir, sí, San Nicolás está haciendo esto, pero queremos como sacar un poco el protagonismo que tiene nuestra comuna y colocarle el protagonismo a lo que es la región. Nosotros queremos invitar a todas las familias de Ñuble a formarse, o sea, a informarse respecto a las actividades que vienen y sean parte del MIM, ¿ya? Porque nosotros tenemos tres actividades que son ancla. Una, que es la visita del MIM, que va a estar desde el 14 abierto al público hasta el 7 de noviembre, que ya vamos a dar los horarios porque no son todos los días ni a toda hora. También esta feria de robótica, o sea, este festival de robótica que se va a realizar el 20 de octubre, las dependencias del liceo. Después, ya de forma interna, nosotros vamos a tener un ciclo de charlas y talleres el 21, y el 22 de octubre se abre este festival de la ciencia, que pensamos en algún momento hacerlo competencia, pero claro, nosotros precisamente queremos que no sea una competencia, sino que sea una instancia de encuentro, de diálogo. Invitamos a los profesores y profesoras a informarse de estas actividades en el Instagram o las redes sociales de la Municipalidad de San Nicolás, y también en Instagram del programa STEM del liceo, que es stem.lpcn. STEM. STEM.lpcn, que es Liceo Polivalente San Nicolás. ¿Ya? Entonces, nosotros vamos a estar subiendo las bases para que los profesores y profesoras que están escuchando se informen, postulen con su equipo y sean parte de esta instancia colaborativa que nosotros queremos hacer a base de la ciencia.
0: También hay un desafío importante detrás de esta iniciativa, que la ciencia no quede concentrada solamente en las grandes ciudades, ¿cierto? ¿Cómo puede Ñuble aprovechar este tipo de experiencias para fortalecer las vocaciones científicas y tecnológicas de sus estudiantes y también abrirles nuevas oportunidades de futuro? Como profesor también debes pensar en eso, y también que las mujeres se interesen por esta área.
1: Sí, de hecho, el liceo tiene un programa que se llama Mujeres Pro, abarcando ese tema, que precisamente es todo el desarrollo de habilidades científicas e ingenieriles en estudiantes del género femenino. ¿Ya? Y eso se hace desde la primera infancia. Desde kinder, el liceo ya tiene programas de robótica donde las parvularias, las educadoras de párvulos, trabajan con los niños desarrollando esta habilidad. Y eso ya tiene todo un desarrollo a lo largo del año. Ahora, ¿cuál es el punto que, por ejemplo, este programa STEM, viendo en proyectando la región, lo que hace principalmente este programa STEM es dedicarse a problemáticas que son del territorio? Por ejemplo, la feria que nosotros hicimos el año pasado, su nombre era Agua, Tierra y Tecnología. Cuidando los recursos hídricos, los recursos del suelo, ¿cierto? Y cómo la tecnología podía brindar el desarrollo y la mejora del impacto del suelo, etc. Hoy día nosotros sabemos que Ñuble, bueno, se quiere posicionar como una región que sea turística, porque tiene mucho turismo para ofrecer. Se sabe que la región de Ñuble es una región agrícola, ¿cierto? Pero también ocurre este fenómeno que nosotros hemos ido evidenciando, que es cómo el desarrollo de habilidades científicas coloca otra vitrina dentro de Ñuble, y cómo nuestros estudiantes, las futuras generaciones, han tomado parte de las dificultades que presenta el territorio hoy y le entregan un tipo de solución a base de la ciencia. Por ejemplo, el año pasado nosotros tuvimos la dicha en el liceo, la profesora Macarena Álvarez participó en un concurso de Samsung con un programa que se llamaba Fixaterra, que lo que era como unas pelotitas pequeñas de jalea. No, como parecía jalea, ¿cierto? Y que en su interior tenía los nutrientes que una planta necesita. ¿Ya? Entonces, ¿qué hacía esto? Que no era constantemente el agricultor tener que regar siempre la planta, sino que se depositaban alrededor de la planta y esta jaleita se iba degradando. Entonces, a medida que se iba degradando, iba entregando los nutrientes que la planta necesitaba para vivir. Ese tipo de soluciones son las que los estudiantes pueden ir proponiendo y que dan vitrina a Ñuble en distintas ferias internacionales. El año pasado estuvieron en Abu Dhabi, allá en Dubái. Este año estuvieron en una feria en Nueva York. A fin de año se van a Barcelona. Entonces, cuando tú te das cuenta de que hay un interés científico y se están generando instancias de parte de los estudiantes, podemos posicionar a Ñuble dentro de esa vitrina. Y eso es lo que hoy día han demostrado distintos establecimientos educacionales de la región con, por ejemplo, los desarrollos de robótica y tecnología. Entonces, Ñuble tiene, pensemos que son 8 años de región, 8 años si no me equivoco de región, sí, más o menos, 8 años, y hoy día es una región nueva, claro. Y nos estamos dando cuenta que, claro, vienen generaciones actuales que están preocupadas de trabajar el desarrollo del territorio. Y cuando nosotros estamos desarrollando el territorio a base de la ciencia, estamos abriendo un nuevo horizonte de desarrollo, de inversión incluso, acá en la región de Ñuble. Y para nosotros eso es súper importante.
0: Y bueno, ya antes de despedirnos, Ignacio, ¿qué encontrarán los estudiantes, las familias y las comunidades que participen en este mes de la ciencia? ¿Y cuál sería la invitación que usted le haría para que se sumen durante este mes de octubre a toda esta variedad de actividades? Porque son muchas.
1: Sí. Bueno, comentar los horarios que va a tener el funcionamiento del MIM. Bueno, el MIM va a contar con una inauguración el día 7 de octubre, el próximo viernes. Pero, bueno, va a estar disponible para que la familia pueda visitar, ¿sí? Pero en el horario de la tarde, desde las 14 horas.
0: El horario abierto todo público.
1: Abierto todo público. El horario de funcionamiento que tiene el MIM es desde las 9 de la mañana a las 1 de la tarde. ¿Ya? Luego hora colación, y luego desde las 14 horas hasta las 18 horas, ¿ya? Pero nosotros tenemos proyectado de que el horario de 9 a 16 horas sea exclusivo para delegaciones escolares de toda la región, ¿ya? Desde las 16 horas en adelante hasta las 18 horas,
0: para todo público.
1: Abierto a la familia, ¿ya? Ahí no es necesario inscribirse ni nada por el estilo, ¿ya? Los días de funcionamiento va a ser desde el miércoles 14 de octubre al domingo 18 de octubre, ¿ya? Esa semana. Luego cierra el MIM los 2 días, lunes, martes, y vuelve a abrir sus puertas el 21 de octubre hasta el domingo 25 de octubre. ¿Ya? Después va a abrir sus puertas el martes 27 de octubre hasta el sábado 31 de octubre. ¿Ya? Y después vuelve a abrir las puertas el martes 3 de noviembre al sábado 7 de noviembre. ¿Ya? Nosotros vamos a publicar los calendarios para que la gente no tenga confusiones y pueda participar, y los requisitos también de las delegaciones para la inscripción, porque esto va a ser todo por inscripción para delegaciones. Él tiene aproximadamente una capacidad de 80 personas por recorrido. El recorrido dura aproximadamente una hora y los fines de semana ya va a ser abierto para todo público que pueda participar y visitar. Invitamos a toda la familia, ¿no? Es un tema exclusivo de estudiantes. Y también invitamos a la gente de otras regiones que quizás está escuchando.
0: De otras comunas también.
1: Sí, ¿cierto? Sí, Biobío, Maule también. No, es que tema, ay, no, yo no vivo en Ñuble, no puedo ir. No, por favor, es una instancia donde estamos precisamente llevando al territorio un museo que está en el inconsciente de todas las personas. Principalmente la muestra se llama El Despertar de los Sentidos, donde van a encontrar, bueno, el típico puesto de las burbujas, que es un clásico del MIM, ¿cierto? Distintos estanques precisos, o sea, distintas muestras.
0: La cama de clavos, ¿se acuerda usted?
1: Sí, sí, no sé si la van a traer, ojalá sí, porque como tiene que ver con los sentidos,
0: sí.
1: Entonces la idea es la participación completa, va a ser muy sensorial, es una muestra interactiva para que la gente se relacione con las distintas...
0: Esa es la idea, ¿cierto?
1: Claro.
0: Del museo.
1: Y que por supuesto vayan y compartan en familia. Para nosotros es súper importante que esto sea un hito regional, que sea la primera vez de muchas que vengan distintas muestras, no solamente del MIM, sino que también laboratorios móviles, y no solamente que estén en San Nicolás, también ir proyectando esto, a distintas comunas, porque sabemos, el MIM, por ejemplo, dentro de los funcionarios que va a capacitar, son personas que son de San Nicolás. O sea, no viene nadie de Santiago aquí a la muestra. Ellos vienen, capacitan, dejan a la gente funcionando y listo. Y sabemos que eso va a tener un impacto para, por ejemplo, el desarrollo local. La feria que se va a instalar en San Nicolás, que es un clásico, la feria del pago, que le dicen, los carros de comida, también esta fuente de ingreso a la gente que va a ser monitor de la feria. Entonces sabemos que va a traer un atractivo turístico y qué bonito es que sea a base de la ciencia. Entonces, esa es como la invitación a toda la gente de la región que sea parte de esta instancia y que se informe en las páginas de la Municipalidad de San Nicolás, que aprovecho de darle las gracias por toda la disposición que han tenido, cortes de calle, amplificación para la inauguración, tenían actividad de ancla en el gimnasio de San Nicolás, las corrieron a otros lugares, entonces toda esa disposición es bonito cuando también las autoridades, todo el mundo, cuando interesa una actividad que impacta a la comunidad, todo el mundo rema al mismo lado, y eso se ha sentido, y agradecer también a las autoridades del GORE y también de la Municipalidad de San Nicolás por todo el apoyo que nos han dado para llegar con esta iniciativa acá.
0: Claro que sí, también la disposición del MIM de poder llegar a un rincón de una región mucho más lejana, ¿cierto?, donde pueden mostrar todo lo que realizan ustedes, porque lo que realizan ellos, quiero decir, porque claro, también al otro lado están muchos alumnos y familias que no han tenido la posibilidad de viajar a la región metropolitana y de asistir al MIM, ¿cierto?, que es tan conocido en nuestro país y que es gratuito, pero que, claro, de repente es muy difícil poder llegar, ir, ¿cierto?, poder trasladarse, por muchas razones, y muchas de ellas son económicas también, sí. ¿Cierto? Entonces, sí. Tener la posibilidad con ustedes, con el Liceo Polivalente Bicentenario de San Nicolás, de poder que esto llegue abiertamente a todo el público, porque sí, claro, también eso también es una ventaja, de que no solamente llegue a los alumnos, ¿cierto?, a los docentes, que también se abra al público, y que lleguen todos, como tú extendiste ahí la invitación a todos los de la región de Ñuble y más allá, que puedan visitarlo.
1: Claro. Sí, para nosotros es muy importante, insisto, que la familia se vuelva a encontrar, porque por lo general lo hacemos a base de festivales infantiles, ¿cierto?, instancias de...
0: Y donde quizás es un circuito más cerrado, ¿cierto?,
1: claro.
0: Donde no es tan conocido, abierto al público, pero esta vez sí.
1: Claro, ¿no? Y la invitación es abierta a todo el mundo, o sea, lo invitamos también a que vayan revisando las redes sociales, insisto, para que toda la información de inscripción, tanto para la feria científica, para el campeonato robótica o para las delegaciones participar al MIM, la información va a estar en las redes sociales. Perfecto. Y en la comunidad también vamos a estar publicando los horarios, ¿cierto? Uh-huh. Y agradecemos también a los medios de comunicación por abrirnos estas puertas y también llegar a toda la gente que escucha la radio, ¿cierto? Y que sepa que hay una muestra que se va a realizar en pos de la feria del mes de la ciencia. Y que es gratuito para la gente. Así que de verdad queremos agradecer los espacios e invitamos nuevamente a todo el mundo a informarse y ser parte de esta muestra itinerante del MIM.
0: Hoy le quiero agradecer entonces a Ignacio Alfaro Sandoval, docente de Biología del Liceo Polivalente Bicentenario de Excelencia San Nicolás, por traernos este tema tan entretenido e interesante, ¿cierto?, para toda la región de Ñuble y más allá. Muchas gracias por estar con nosotros, Ignacio.
1: Muchas gracias a ustedes. Se pasaron.
0: Nos vamos a la pausa. Estamos de vuelta.
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0: 11:31.
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1: 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Hoy nos vamos a dar una vuelta por el fútbol, precisamente con la selección, porque Nico Córdoba mueve sus piezas tras la caída ante Canadá del pasado sábado. El DT de La Roja realizaría varias modificaciones en la alineación para el duelo ante Estados Unidos de hoy. Dos de ellas son por obligación debido a las expulsiones de Gabriel Suazo y Lucas Cepeda. Sin embargo, según lo ocurrido en entrenamientos, el técnico haría otras tres modificaciones. Jonathan Villagra, Marcelino Núñez y César Pérez dejarían lo titular contra la escuadra estadounidense. Los que ganarían terreno en su lugar serían Paulo Díaz, Rodrigo Echeverría y Agustín Arce, respectivamente. En relación a los suspendidos, el DT probó a Diego Ulloa y Marcelo Morales por Suazo, y Ben Brereton y Maxi Gutiérrez por Cepeda. De esos cuatro nombres saldrán dos reemplazantes, ¿cierto? Y que obviamente tendría ya la oncena titular, que todavía, claro, no la define bien el técnico, pero consignar que el partido se disputa la noche de este martes 29 de septiembre desde las 21 horas. Es este partido entonces de La Roja de todos. En estos partidos, claro, que son amistosos, ¿cierto? Se habla, bueno, de estos cinco cambios, y la oncena de La Roja, ¿cierto?, que va variando según cómo cierra cada partido, y que va probando de aquí a lo que sean, ¿cierto?, las clasificatorias, ¿cierto?, para lo que podría ser el siguiente mundial. Vamos a la música, estamos de vuelta.

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1: Ya estamos de regreso junto a ustedes a través del 94.7 Radio La Discusión. Y obviamente saludando a todos quienes hasta ahora nos sintonizan, para quienes también están desde casa escuchándonos en esta jornada de día martes, y para quienes también están pendientes de lo que será este próximo Cyber Monday, que claro, ya tiene fechas establecidas y que comienza este próximo lunes 5 de octubre y se extenderá hasta el miércoles 7. El Cyber Monday en Chile cada vez más está más cerca, ¿cierto? El evento de compras online se realiza durante estas 3 jornadas y reunirá cientos de empresas con promociones en distintas categorías, desde tecnología, vestuario, hasta viajes, hogar, productos para mascotas. La actividad organizada por el Comité de Comercio Electrónico de la Cámara de Comercio de Santiago celebra este año su aniversario número 15 y el Cyber entonces ya está listo para su fecha inicial, ya entonces debería ser esta semana, ya este próximo día, ¿cierto? La semana que viene. Y obviamente en total serán 3 días de oferta y promociones online disponibles a través de las plataformas de las empresas participantes desde el sitio oficial de este evento. El evento reúne a empresas de distintos rubros, entre las grandes tiendas, ¿cierto? Tan conocidas, entre ellas supermercados, de viajes, turismo, tecnología, vestuario y calzado, de mascotas, deporte, inmobiliarias también, ¿cierto? Y recomendaciones, como siempre, antes de realizar una compra, es recomendable verificar que se esté ingresando al sitio oficial de la empresa y revisar las condiciones de seguridad de la página. También es conveniente comparar el precio de un mismo producto entre diferentes comercios para determinar si la oferta resulta conveniente y asimismo considerar los costos adicionales asociados a la compra, como el valor del despacho, los plazos de entrega y las alternativas de retiro en tienda. Además, se recomienda revisar siempre previamente las condiciones de cambios, devoluciones y garantías, siempre exigir la boleta y también el reclamo, siempre obviamente hacerlo a través de Cernac para garantizar cierto que su producto llegue en buenas condiciones también, si llega a su hogar o a la tienda, y que, claro, llegue lo que usted encargó, no otra cosa, porque también a veces, muchas veces pasa que no es lo que usted pidió, por eso hay que estar atento, solamente comprar en sitios oficiales de cara a lo que será este nuevo Cyber Monday en nuestro país. Nos vamos a la música, estamos de vuelta.

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1: 12 del día, un minuto.
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2: Bienvenidos al boletín del mediodía en Radio La Discusión. Comenzamos en el ámbito regional desde la comuna de Portezuelo, saludando a Carlos Sadolay.
3: Muchas gracias. Portezuelo ha alcanzado un hito clave en su plan de infraestructura urbana tras recibir la resolución oficial que aprueba los recursos para dar continuidad a la pavimentación de la calle Arturo Prat. El proyecto, gestionado y postulado por la Administración Comunal durante el año 2025, se ejecutará bajo el amparo del Programa de Pavimentación Participativa del Ministerio de Vivienda y Urbanismo. La iniciativa contempla una inversión total de 213 millones de pesos y la ejecución de 300 metros de asfalto que completarán el trazado de esta estratégica arteria local. Respecto a este adelanto, informó el alcalde de Portezuelo, Juan Carlos Ramírez.
4: Aquí está en nuestras manos la resolución que nos ha hecho llegar directamente el ministro de Vivienda y Urbanismo, Iván Poduje, porque hemos sido seleccionados y nuestro proyecto, que fue postulado el año anterior en estas pavimentaciones participativas, en el 35 llamado, hemos sido beneficiados por 213 millones de pesos, donde esta calle, la continuidad de Arturo Prat, que no está pavimentada, va a poder ser pavimentada con 300 metros lineales de asfalto, lo cual viene a complementar y dar la totalidad a nuestras calles prácticamente pavimentadas.
3: Esta intervención del proyecto postulado durante el año pasado permitirá avanzar en la pavimentación de este importante tramo y completar la pavimentación de las calles de nuestra comuna de Portezuelo, contribuyendo a mejorar las condiciones de conectividad y desplazamiento para la comunidad. Adolay Sobarzo, corresponsal.
2: Continuamos en el ámbito nacional. Este martes se realiza el último adiós al cabo segundo Christopher Aguilera, carabinero que fue asesinado a tiros durante el procedimiento policial ocurrido el pasado domingo en Lo Espejo. La ceremonia fúnebre se realiza en la iglesia institucional de la policía uniformada, ubicada en calle Mardoqueo Fernández de Providencia. A este lugar llegaron el presidente José Antonio Kast y la primera dama María Pía Driasola. También participan diversas autoridades del gobierno y del Estado, como los ministros Claudio Alvarado y Martina Raúl, más el fiscal nacional Ángel Valencia. Además, la misa es encabezada por el arzobispo de Santiago, Fernando Chomalí. Tras la ceremonia, el cuerpo del uniformado, padre de un niño de 9 meses, será llevado al cementerio general. Estas son las informaciones del mediodía en Radio La Discusión.
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1: 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Hoy nos vamos a un tema que tiene que ver con las patentes en nuestro país, porque en julio de 2026 comenzó a regir un cambio para los vehículos motorizados de nuestro país con la entrada en vigencia de una nueva placa patente de color verde. La medida comenzó a operar tras la publicación de un decreto que modificó el sistema de placas patentes únicas y que es obligatoria exclusivamente para vehículos eléctricos híbridos enchufables. En cuanto al diseño, es importante resaltar que las placas patentes mantendrán las letras y números en color negro, preservando la apariencia tradicional de las patentes chilenas, pero el fondo será verde en lugar de blanco, otorgando así un sello distintivo al parque automotor cero emisiones. Y la medida busca facilitar su identificación y rescate en caso de emergencia, siguiendo recomendaciones de bomberos y de la industria automotriz. En octubre de 2025, el presidente nacional de bomberos, Juan Carlos Fiel, explicó que la nueva placa permitirá facilitar la identificación de estos vehículos y así poder contener las emergencias en estos modelos que son bastante amigables al medio ambiente, pero también ciertos riesgos como las altas temperaturas en caso de incendios en las baterías y altos voltajes en caso de que no se identifique. Además, cabe destacar que el uso de la patente verde será obligatorio solo para vehículos nuevos, mientras que los propietarios de vehículos eléctricos actuales podrán optar voluntariamente a cambiar su placa en el registro civil. Así que ya lo sabe, si usted ya obtuvo un auto nuevo, entonces tiene que verificar la patente de este color, entonces, ¿cierto?, con esta nueva patente verde que ya rige en Chile y que hay que informarse quienes todavía no lo sabían.

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1: Ya estamos de vuelta junto a ustedes, 12:27 minutos en este día martes. Vamos a revisar la temperatura. A ratos cielos despejados, a ratos nuevamente cielos más cubiertos. En la capital regional es lo que hemos tenido prácticamente, vamos a tener toda la semana así, además de las precipitaciones. Tenemos ya 12 grados, la máxima llega a los 16, cielos parcialmente nublados para toda esta jornada. Hoy comentarles que Dideco de Chillán hace una invitación para recibir el mes de octubre, el mes del adulto mayor, porque la experiencia nos une y las sonrisas nos inspiran, dice Dideco, quiero decir, este jueves 1 de octubre te esperan desde las 10 de la mañana en Paseo Arauco, Chillán, para celebrar juntos el Día Internacional de las Personas Mayores. Habrá presentaciones de baile entretenido, tai chi, yoga, además de stands informativos y espacios de encuentro comunitario. Para compartir, aprender y disfrutar de una jornada llena de energía y gratitud, entonces la invitación es para todos los adultos mayores que puedan asistir y recibir el mes de octubre, esto desde las 10 de la mañana en Paseo Arauco, acá en la comuna de Chillán, para disfrutar y celebrar, ¿cierto?, todos los adultos mayores de la región de Ñuble.

0: 12 del día, 31 minutos.
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1: Ya estamos de regreso, 12 horas con 40 minutos. Acercar el acogimiento familiar a la comunidad y generar nuevas oportunidades para que personas y familias conozcan cómo pueden participar de esta modalidad de cuidado fue el objetivo de la intervención desarrollada por el Servicio de Protección Especializada a la Niñez y Adolescencia de Ñuble, Mall Arauco, Chillán. Actualmente 180 niños, niñas y adolescentes viven en residencias de la región de Ñuble y 20 de ellos son niños y niñas de menos de 4 años. Una realidad que refuerza la necesidad de seguir ampliando las alternativas de cuidado familiar disponibles en el territorio. La intervención se desarrollará durante las 3 jornadas en Mall Arauco Chillán, partiendo del lunes 28 hasta el miércoles 30. Durante estos días, equipos del Servicio de Protección Especializada y de programas de familias de acogida entregarán información y orientación, además de resolver consultas de personas interesadas en conocer los requisitos, características y etapas del proceso. La actividad contó con la participación del delegado presidencial de Ñuble, Diego Sepúlveda, quien destacó que avanzar hacia alternativas familiares para niños que requieren protección constituye un desafío que involucra tanto al Estado como a la comunidad. Como gobierno, dice el presidente José Antonio Kast, tienen el compromiso de seguir avanzando para que los niños que necesiten protección puedan desarrollarse en entornos de cuidado y afecto. En tanto, el Seremi de Desarrollo de Social y Familia, Alan Ibáñez, destacó la importancia de acercar esta temática directamente a la ciudadanía y generar espacios donde las personas puedan resolver dudas y conocer de primera fuente cómo funciona el acogimiento familiar. Por su parte, la directora regional del Servicio de Protección, Virginia Albayay, relevó especialmente la situación de los niños de menores de 4 años y el trabajo que se desarrolla para

mientras los equipos especializados trabajan en la restitución de sus derechos. Con esta intervención, el Servicio de Protección reforzó el llamado a la comunidad de Ñuble a informarse, resolver sus dudas y conocer el acogimiento familiar, con el objetivo de seguir ampliando las alternativas familiares disponibles para quienes requieran protección.

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1: Ya estamos de regreso, 2:50. Hoy Rankin apuesta en grande por el turismo e inaugura la nueva oficina que impulsará el enoturismo y el desarrollo local. El nuevo espacio busca posicionar a la comuna como destino de enoturismo, cultura y patrimonio en el Valle del Itata, articulando además el trabajo de fomento productivo, Prodesal, OMIL y desarrollo rural. Y en el marco del Día Mundial del Turismo que se celebró este pasado 27 de septiembre, el municipio de Ranquil inauguró esa nueva oficina de información turística, iniciativa que busca fortalecer la promoción de los atractivos de la comuna y generar nuevas oportunidades para viñateros, emprendedores, artesanos y productores locales. El alcalde Nicolás Torres destacó que el nuevo espacio será clave para proyectar a Ranquil dentro de la oferta turística del Valle del Itata. Esta oficina será la puerta de entrada a Ranquil. Quieren que quienes visiten descubran la historia, vinos, paisajes y la gente. Tenemos un enorme potencial y quieren que el turismo y el enoturismo se traduzcan también en nuevas oportunidades para los productores y emprendedores. Y la actividad contó además con la participación de la Seremi de las Culturas, quien destacó el valor de vincular turismo, patrimonio e identidad territorial. El nuevo edificio albergará también las oficinas de fomento productivo. Con esta apertura, Ranquil avanza en su objetivo de consolidar una oferta que reúna el vino, patrimonio, cultura, naturaleza e identidad local, fortaleciendo su posicionamiento como destino turístico en el Valle del Itata.

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1: Hoy ya nos comenzamos a despedir agradeciendo la sintonía de quienes cada día nos prefieren. Ya llegan las informaciones, ¿sí, Juan? Felipe Ahumada, usted me dice 3 horas en punto para que usted no se cambie el 94.7. Nos encontramos mañana. Chao, chao.

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1: Una de la tarde, 2 minutos.
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5: La CONAF abrió convocatoria para más de 700 puestos de brigadistas para la próxima temporada de incendios forestales. Tras algunos meses de reparaciones y mejoras, se abre calle o la avenida Francisco Ramírez frente al Hospital Herminda Martín. Dos personas quedaron en prisión preventiva tras este asalto a una bencinera en Yungay que les relatábamos ayer. Las cámaras de televigilancia también permitieron frustrar un nuevo robo en pleno paseo patrimonial, educación patrimonial. Es decir, acá hay cámaras de televigilancia que participaron. El sello de educación patrimonial, 395 establecimientos de Ñuble están postulando y pueden hacerlo hasta el 11 de octubre.

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1: Hola, muy buenas tardes. Bienvenidos a esta edición del día martes 29 de septiembre. Estamos despidiendo casi ya el mes de la patria y vamos a estar contándole lo que durante esta jornada ha ocurrido en el plano informativo dentro de las 21 comunas de Ñuble. Un trabajo que está siendo realizado por el momento por Jorge Hernán Quijada, Felipe Ahumada, llegó que soy yo, y la edición del periodista Marcelo Herrera Vidal con el apoyo técnico de don Mario Arias, ya que tenemos uno de nuestros colegas de matrimonio, así que no está trabajando. Bueno, vamos a estar revisando hartas noticias, trabajando toda la región, y vamos a tener harto que contarle, así que ahora que son las 13:08, queremos pedirle que se quede con nosotros. Acompáñenos, revisemos juntos este panorama de Ñuble.
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1: Bueno, ya nos estamos preparando para la temporada de verano. No hay que ser mago ni tener esta famosa bolita de cristal para saber qué se nos vienen estos infames incendios que siempre generan daño, ¿no? Pero la idea es que, y así lo ha estado demostrando tanto la CONAF como las otras autoridades involucradas, agricultura, MOP, etcétera, que mientras antes comiencen las labores preventivas, mejores resultados se obtienen. Por ejemplo, prueba de esto es que hay muchos más focos de incendios que antes, pero muchos más. Sin embargo, son apagados rápido. Y las extensión de daños también son menores. Entonces, mientras se registran esta mayor cantidad de focos o incendios, también se va comprimiendo el área afectada. Lo que no quita que haya muchas personas que se vean perjudicadas económicamente en producción y que, por supuesto, también esto haya movido un poco el tema legislativo, ver cómo se pueden tomar algunas acciones preventivas desde lo legal para, por ejemplo, evitar o establecer una franja de protección entre algún plantación, algún cultivo, que desafortunadamente son monocultivos y todos los problemas que eso trae, con los sectores poblados, por ejemplo. Pero otra manera también de comenzar ya a prevenir es el factor humano. Y es aquí que la CONAF abrió una convocatoria para 700 puestos de trabajo, brigadistas, es decir, ir a la pelea, ahí mismito, para la próxima temporada. Esta es una invitación que está dirigida a quienes quieran integrarse en las labores de prevención y combate de incendios en la región. Jorge Hernán Quijada entra en esto con más detalles.
2: En la explanada de la delegación presidencial se llevó a efecto esta mañana la instancia de CONAF, en conjunto con Agricultura, en el cual hacen un llamado para inscribirse para hacer parte de las brigadas de CONAF. Son más de 700 los puestos de trabajo que se han dispuesto para la región de Ñuble y en donde los requisitos son ser mayor de 18 años y presentar el papel de antecedentes. Pasemos a escuchar al Seremi del Trabajo, Edmundo Novoa.
3: Entendiendo la preocupación del gobierno del presidente Kast y particularmente nuestro delegado Diego Sepúlveda, que nos acompaña, la idea es anticiparse precisamente para combatir de mejor manera los probables incendios forestales que seguramente vamos a tener en nuestra región de Ñuble. Por tal motivo, ¿cierto?, se está aumentando la dotación de brigadistas de 107 personas trabajando en este ámbito de prevención a 807 personas. Esto significa que se están generando 700 nuevas fuentes de empleo, que también significan, por supuesto, 700 familias que van a tener una oportunidad laboral que les va a permitir, ¿cierto?, llevar de mejor manera su vida. También comentarles que estos planes de empleo de CONAF se agregan a las medidas anunciadas por el presidente Kast ayer lunes a las 12 del día, en la cual se anuncia la extensión de los subsidios para lo que queda el año 2026 y próximo año 2027. Son prácticamente 100.000 millones de pesos que van a estar destinados a incentivar la contratación de 100.000 nuevas personas en nuestro país, y por supuesto eso también incluye Noble. Así que desde ya nuevamente agradecerles por ayudarnos a difundir esta noticia que va en el ámbito de la prevención y precisamente tener más protegida a las familias de nuestra región de Ñuble frente a eventuales consecuencias que pueden generar los incendios.
2: En la oportunidad, el Seremi de Agricultura, Luis Enrique.
4: Este año es un año propicio para los incendios. ¿Por qué? Porque estamos con el fenómeno del Niño y se espera que las precipitaciones duren hasta el mes de diciembre, lo que va a producir una gran cantidad de biomasa que en el periodo estival es fácil que se incendie. Con estos nuevos 700 trabajadores nosotros estamos haciendo una labor preventiva. No hay que olvidar que el mejor incendio es el incendio que no ocurre. Estamos también trabajando para disminuir el desempleo. No hay que olvidar que la región de Ñuble tiene una tasa de desempleo superior al promedio nacional, es decir, un 11%. Como Ministerio de Agricultura estamos haciendo todo lo posible para disminuir esta tasa de desempleo y prevenir los incendios en la región.
2: El director regional de CONAF, Domingo González.
5: Vamos a contar con nuevos 700 puestos de trabajo en las 21 comunas de la región. Estos puestos de trabajo van a estar orientados principalmente a las labores de prevención de incendios forestales. ¿Y dónde van a estar distribuidos? ¿De qué manera? Con inteligencia, con ingeniería. Estos trabajos van a estar basados sobre los planes de prevención de incendios forestales comunales en las 21 comunas, pero además también en aquellos puntos más críticos que están en los territorios de cada una de las comunas, los cuales han sido determinados con nuestros planes y con nuestras capas que están determinando cuáles son los puntos críticos que están presentes en la región, y esto traslapado con todas las zonas de interfaz presentes allí. También decir que nosotros contábamos con una cantidad de 107 trabajadores para toda la región. Hoy día hemos aumentado en 7 veces. Hoy día van a ser 700, más los 107, hacemos 807 trabajadores presentes en el territorio de la región, trabajando exclusivamente en prevención de incendios forestales. Esto viene a mitigar el tema del desempleo, ¿ya? Para nuestros usuarios que están en los territorios campesinos.
2: Cabe señalar que estos 700 puestos de trabajo se suman a las ya 20 brigadas que tienen 107 personas para de esta forma poder tener un equipo importante para combatir lo que pueden ser los incendios forestales que pudiesen llegar durante esta temporada a nuestra región y que esperemos no ocurra.
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1: Esta mañana circuló en varios medios, ¿no? Acá de estas redes sociales y todo, un robo que afectó a una mujer. Le sacaron $1,000,000. Bueno, también hubo una pelea por ahí, ¿no? Le agredieron y todo eso. Pero esto fue bastante raro. Fíjese que la víctima, que era una mujer que iba en su vehículo, fue chocada por otro auto que era conducido justamente por la persona que finalmente fue detenida por la policía de investigaciones. Él aparentemente estaba dateado de que esta mujer llevaba en este vehículo $1,000,000 y fue justamente ahí a lo que se dirigió. Abrió el vehículo de la mujer que estaba completamente en shock todavía por lo del impacto, ¿no? Por esta colisión, y de todas maneras trata de oponer resistencia. Pero ahí fue cuando sufre una lesión que finalmente sería constatada como una lesión en la mano en el recinto asistencial a la que fue dirigida, pero también resultó con un corte en la mano, es decir, le hicieron una herida con un cuchillo. El hombre luego arrancó. Sin embargo, es acá donde las cámaras de televigilancia, que siguen siendo bastante requeridas por muchos municipios, cobraron valor. Resulta que estas fueron las cámaras que al menos lograron detectar la placa patente del vehículo que causó el accidente. Todo esto fue analizado por la policía de investigaciones de manera tal que pudieron dar con el imputado, que se llama, o bueno, mejor dicho, este es un hombre de 34 años, todavía no le tiran ahí el nombre porque tiene que ser formalizado primero, ¿no? Esas son las leyes. Vamos a escuchar de todas maneras el relato que hace al respecto el jefe de la Brigada Investigadora de Robos en Chillán, el subprefecto Rodrigo Briones.
6: En las diligencias que realizó personal de la Viro, que se basa principalmente en el análisis de cámara de seguridad, lo cual permitió establecer la placa patente del vehículo involucrado, También realizar diligencia de toma de declaración de la víctima, reconocimiento fotográfico. Se logró la individualización de este imputado, el cual es una persona que registra distintos antecedentes policiales por diferentes delitos, logrando ser ubicado a las horas de ocurrido este hecho.
1: Bueno, esta es la parte que más le va a gustar a usted, se la voy a contar. El hombre, el imputado, lejos de ser una blanca palomita que estaba desesperado por comer algo, no, escuche, tenía antecedentes por robo con violencia, por homicidio, también tenía antecedentes por robo en lugar no habitado y tráfico de pequeñas cantidades de droga. Por eso entonces es probable que la Fiscalía logre su prisión preventiva en el juzgado de garantía de Chillán.
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1: Bueno, las cámaras de vigilancia también fueron clave para poder esclarecer un robo que se registró en una casa. Pero esto fue en pleno centro de Chillán. Un procedimiento que terminó con 4 personas detenidas, quienes quedaron a disposición también de la justicia. Pero esta se la va a contar don Jorge Hernán Quija.
2: El alcalde de Chillán, Camilo Benavente, una vez más destacó el trabajo que hoy desarrollan las cámaras de seguridad y el centro de televigilancia municipal ubicado en el estadio Nelson y Ursúa Arenas. Esto permitió que durante esta madrugada hubo 4 personas detenidas que estaban intentando ingresar a un lugar no habitado en el centro de la ciudad de Chillán. A raíz de aquello, se percató la persona a cargo de las cámaras de seguridad, se contactó con carabineros y luego se dio con la instancia de poder detener a estas personas. Escuchemos al alcalde Camilo Benavente.
7: Así es, pues las cámaras cumpliendo con su función. Y nuestro equipo también que está detrás mirando, hoy día anoche alrededor de las 4 de la mañana pudimos detectar a 4 tipos que estaban haciendo un robo en lugar no habitado y que fueron detectados por nuestras cámaras y fueron también detenidos por personal de carabineros. Así que haciendo los esfuerzos, yo creo que la tecnología es sumamente fundamental hoy día en lo que ocurre en nuestras ciudades y nosotros gracias a que contamos con tecnología, pero también con recursos humanos que están mirando 24/7 las cámaras, permiten poder, ¿cierto?, poder hacer y tener músculo para poder determinar acciones que se realizan en beneficio de la seguridad de la ciudad.
2: Sobre otro hecho y la detención de 2 ciudadanos en el día de ayer, al igual por un hecho investigado a través de las cámaras de seguridad.
7: Exactamente, estos días han estado con alto movimiento y esperamos que así sigan. Ojalá que no haya incivilidades, pero ya desde el punto de vista disuasivo, ya quien anda con malas intenciones sabe que las cámaras están cumpliendo un rol y que están siendo observados durante en el centro de la ciudad.
2: De esta forma, el alcalde Camilo Benavente ha señalado que este es un trabajo que se desarrolla de manera muy metódica y que sin lugar a dudas permite tener la vigilancia de las cámaras de seguridad 24/7 para de esta forma evitar lo que son algunos hechos delictuales en el centro de la ciudad de Chillán y al igual que en algunos sectores de la comuna.
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1: Pero no fue el único, ¿eh? Ahí en San Nicolás también hubo un caso parecido, pero esta vez fue carabinero nomás, que con alerta de vecino logró dar alcance a un hombre, Christopher Cornejo Barrera. Él tiene residencia en Santiago, que minutos antes había estado saliendo de una casa a la que había ingresado a robar. Esto fue cerca de las 23 horas de ayer. Esto fue en San Nicolás y lo detuvieron ahí ya en el centro, como queriendo llegar a un lugar para poder abandonar la comuna, con 3 bolsos con mercaderías y artículos de cocina. Mire, para las leseras que vinieron a robar acá. Bueno, en fin, la fiscalía dijo que el hombre era un peligro para la sociedad, amparándose en este amplio prontuario que él también tiene, y que había llegado a esta casa aprovechando que notó que ya estaban las luces apagadas y probablemente las personas que vivían dentro de la casa estaban durmiendo, cosa que era así. Por lo tanto, también se alegó un poco de orar sobre seguro, en fin. Bueno, prisión preventiva para este angelito también.
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1: Vamos a hablar ahora de avance no energético. La Comisión de Evaluación Ambiental de Ñuble aprobó una declaración de impacto en el proyecto del parque fotovoltaico Monte Rico Solar. Estamos hablando ya de plata de 306 millones de dólares. Es una cosa gigantesca. Una iniciativa que se va a emplazar en las comunas de Chillán y Coihueco, que representa no solamente una inversión en materia energética, sino que, como ya lo irán a escuchar, también la posibilidad de entregar harta o poner a disposición de la comuna harta mano de obra. Jorge Hernán Quijada.
2: Y una inversión de 306 millones de dólares contempla el proyecto Parque Fotovoltaico Monte Rico Solar, cuya declaración de impacto ambiental fue aprobada por la Comisión de Evaluación Ambiental de Ñuble. La iniciativa se va a emplazar en las comunas de Chillán y Coihueco y va a representar una nueva inversión de gran escala para la región. Esta aprobación del proyecto se da en línea con el impulso a la inversión y el empleo planteado por el presidente José Antonio Kass en el Plan Chile Despega. Hay que señalar que el delegado presidencial Diego Sepúlveda señaló:
8: el parque fotovoltaico Monte Rico Solar representa una inversión de 306 millones de dólares, una inyección muy relevante para Ñuble y que va exactamente en la línea de lo planteado por el presidente Kass: generar las condiciones para que los proyectos que cumplen con las exigencias ambientales puedan avanzar, transformarse en inversión real y generar empleo. Este proyecto puede significar hasta 400 puestos de trabajo durante su construcción, una mayor actividad económica y nueva infraestructura energética para la región. Por eso queremos que Ñuble sea una región donde invertir sea posible y porque cada proyecto que avanza significa más crecimiento, más oportunidades y más desarrollo concreto para nuestros vecinos.
2: La Seremi de Medio Ambiente, Angélica Cuevas.
9: Te valoramos este tipo de proyecto porque el aporte a la energía renovable y el desarrollo sustentable de Ñuble es bastante grande. Estamos hablando de un monto de inversión de 306 millones de dólares con una vida útil de 35 años que va a aportar empleo a la región, 400 personas más o menos en lo que es su fase de construcción. Y esto reafirma en el fondo que la inversión y el crecimiento regional avanza con estricto respeto a la normativa ambiental y a su exigencia, que hoy en día son fundamental para el desarrollo de nuestro país.
2: El Seremi de Energía, Cristian Jaque.
10: Este proyecto viene a cambiar nuestra matriz energética a nivel regional y a nivel nacional, con aportes de energías limpias a nuestro sistema completo. Y además trae bastante mano de obra asociada a la construcción del proyecto, del orden en su PIC de 400 personas y un promedio de 250 personas. Entonces nos ayuda en nuestra campaña de Chile Despega con más pega. Además, es un proyecto que se mantiene en el largo plazo porque tiene una vida útil de 35 años.
2: De acuerdo con los antecedentes evaluados, el Servicio de Evaluación Ambiental de Ñuble recomendó aprobar la declaración de impacto ambiental al determinar que el proyecto cumple con la normativa ambiental aplicable y que los requisitos asociados a los permisos ambientales sectoriales son correspondientes. Asimismo, durante el proceso se desarrolló una etapa de participación ciudadana tras recibirse 93 solicitudes de personas naturales y 2 de personas jurídicas, realizándose 5 actividades presenciales vinculadas al proyecto.
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1: Nos vamos a Portezuelo porque hay también anuncios, ¿no?, de plata que va a llegar para poder pavimentar la calle principal de ellos, Arturo Prat. Adolais Obarzo.
11: Muchas gracias. Portezuelo ha alcanzado un hito clave en su plan de infraestructura urbana tras recibir la resolución oficial que aprueba los recursos para dar continuidad a la pavimentación de la calle Arturo Prat. El proyecto, gestionado y postulado por la Administración Comunal durante el año 2025, se ejecutará bajo el amparo del Programa de Pavimentación Participativa del Ministerio de Vivienda y Urbanismo. La iniciativa contempla una inversión total de 213 millones de pesos y la ejecución de 300 metros de asfalto que completarán el trazado de esta estratégica arteria local. Respecto a este adelanto, informó el alcalde de Portezuelo, Juan Carlos Ramírez.
12: Aquí está en nuestras manos la resolución que nos ha hecho llegar directamente el ministro de Vivienda y Urbanismo, Iván Poduje, porque hemos sido seleccionados y nuestro proyecto, que fue postulado el año anterior en estas pavimentaciones participativas, en el 35 llamado, hemos sido beneficiados por 213 millones de pesos. donde esta calle, la continuidad de Arturo Prat, que no está pavimentada, va a poder ser pavimentada con 300 metros lineales de asfalto, lo cual viene a complementar y dar la totalidad a nuestras calles prácticamente pavimentadas.
11: Esta intervención del proyecto postulado durante el año pasado permitirá avanzar en la pavimentación de este importante tramo y completar la pavimentación de las calles de nuestra comuna de Portezuelo, contribuyendo a mejorar las condiciones de conectividad y desplazamiento para la comunidad. Adolay Sobarzo, corresponsal.
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13: 1:26 p.m.
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1: Son las 13:29. Tenemos en este momento 15 grados de Chillán, un Chillán que espera 16 grados como máxima después de las 3 de la tarde, harta nube, así que esa temperatura se va a mantener por gran parte del día. De hecho, a las 8 de la tarde habrá 12 grados, ¿no? 9 para finalizar la jornada de este 29 de septiembre. Por esta misma razón, la nubosidad también ha mantenido la temperatura prácticamente estable, ¿no? No tenemos tampoco ninguna comuna que haya registrado temperaturas bajo cero, pero sí, recinto estuvo con 0 grados, es decir, ahí en el límite. Lo más helado también fue esa temperatura, ¿no? La temperatura más alta para esta jornada se espera la comuna de Coelemu con 18 grados. Les voy a contar que se abrió finalmente la calle Francisco Ramírez luego de varios meses de trabajo. Ya se está también especificando cuáles van a ser los colectivos, las micros que van a pasar por esta avenida que queda justo al lado del Hospital Herminda Martín. Ella fue remodelada para poder tener una mejor situación en ese lugar que generalmente estaba bastante congestionado, había muchos reclamos. Sin embargo, no estuvo exento de problemas esta situación. Recordemos que hubo mucha gente que reclamó por el mal uso de todo esto, ¿no? Ahora, también hay bastantes reacciones y todas ellas positivas. Por ejemplo, desde el mundo gremial están felicitando la apertura, la opción que le entregan también a las nuevas avenidas. Quien estuvo hablando sobre este tema de manera pública fue el Seremi de Transportes, Omar Sandoval.
13: Permite recuperar los recorridos habituales y facilitar los desplazamientos por este importante sector de la ciudad, normalizando de ese modo también la conectividad hacia el Hospital de Chillán, que recibe diariamente a miles de personas que necesitan acceder a sus atenciones y servicios. En esta línea, desde la Seremi de Transporte y Telecomunicaciones de Ñuble, a través de la División de Transporte Público Regional, hemos coordinado con los operadores para que los recorridos se retomen a partir de este miércoles, contribuyendo de ese modo a recuperar la normalidad para la comunidad.
1: Bueno, dentro de las líneas de taxi, buses y colectivos que van a transitar por esta calle, en cuanto a las micros, son la línea 3, esa que va, ¿no?, de Villa Manuel, etcétera, la línea 6, en cuanto al regreso hacia Monterrico, y la línea 14B, que regresa a Los Dominicos. En cuanto a los taxis colectivos, hay varios. Allá está la línea 15, la 15B1, la 16, 19, 20, 21, bueno, no es para que lo memorice, es para que usted sepa cuál es su colectivo, ¿no? La 29, la 36, la línea 46, la 50, la 50B1, la 52, 53, 54 y 55. Es decir, va a tener una opción de locomoción pública, colectiva bastante amplia, esta remozada Francisco Ramírez.
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1: Hay un llamado. Están llamando a los 395 establecimientos educacionales de la región para participar en lo que se llama el sello de educación patrimonial. Se postula esto, ¿no? Es un proceso abierto hasta el próximo 11 de octubre y busca de alguna manera reconocer aquellas iniciativas que están incorporando el tema de patrimonio en los procesos educativos. Jorge Hernán Quijada.
2: Esta mañana la Seremi de Cultura, Artes y Patrimonio, Natalie de la Hoz, invitó a los 321 establecimientos de la región a postular al sello cultural. De esta forma, la idea es sumarse para así tener la posibilidad de postular a diversos proyectos. Escuchemos a la Seremi de Cultura, Natalie de la Hoz.
19: Quien dentro del sello es para establecimientos de toda la región, de todo Chile, donde los cupos son 20 cupos a nivel nacional, y este sello permite visibilizar el trabajo que realizan los establecimientos educacionales con la educación patrimonial. Esta política, o quienes pueden postular en el fondo, son todos los establecimientos públicos y privados, y además los particulares subvencionados de todo Chile. Tienen que contar, eso sí, con el rol base de datos, además acreditar al menos 3 años de trabajo sistemático en materias de educación patrimonial. Como les dije, son 20 cupos a nivel nacional. La convocatoria está abierta ya desde el 14 de septiembre hasta el 11 de octubre, hasta las 23:59, como para que tengan los plazos ahí en consideración. Y toda la información también está en www.cultura.gov.cl.
2: El Seremi de Educación, Felipe Foyel.
20: Para el gobierno del presidente José Antonio Kast es muy importante el trabajo en equipo. Y es por eso que el día de hoy nos encontramos en el Ministerio de Cultura invitando a todos los establecimientos educacionales, a los 395 de la región de Ñuble, a poder postular. ¿Qué se necesita? Estar reconocido por el Estado de Chile. ¿Cómo se puede realizar? A través de la página web del Ministerio de Cultura. Por eso para nosotros es muy importante que nuestros establecimientos educacionales participen. El sello cultural es un sello el cual viene a relevar la importancia que tiene la cultura dentro de ese establecimiento educacional. Nosotros tenemos muchos ejemplos en Quinchamalí, Santa Cruz de Cuca y muchos otros lugares donde se desarrolla actividad patrimonial. Es por eso que hacemos un llamado a todos los establecimientos educacionales de nuestra región a interiorizarse, a leer las bases, a ingresar a la página web del Ministerio de Cultura para que puedan postular a este sello patrimonial, el cual es muy importante para el gobierno del presidente José Antonio Kast reconocer el trabajo que hacen nuestros establecimientos educacionales.
2: Cabe señalar que las postulaciones se están desarrollando desde el pasado 13 de septiembre y el plazo vence el próximo 14 de octubre.
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1: Ayer les contábamos respecto a un asalto que sufrió un dependiente de una estación de bencinas en la comuna de Yungay. Se habla de un vehículo del cual bajan dos personas, lo intimidan con un cuchillo y le roban la platita que tenía en el bolsillo. Usted sabe que, ¿se acuerda? A lo mejor no. Le cuento. Hace muchos años era común que los bomberos manejaran grandes cantidades de dinero. Andaban con 100, 200 mil pesos en los bolsillos porque era lo que iban recogiendo, ¿no? Sin embargo, luego de una ola de asaltos que se propagó, digamos, por todo Chile, algunas normativas especiales dentro de las empresas cambiaron y fueron reduciendo cada vez más la cantidad de dinero que se les permitía a ellos tener en la mano, en el bolsillo. Por eso nunca andan con más de 100, incluso en algunas bombas con más de 50 mil pesos, que fue lo que ocurrió ahora, 31 mil pesos. Y se bajaron dos personas y todo eso para robarle 31 mil pesos. En fin, arrancaron en un auto de color azul, que eso se pudo establecer por las cámaras, que también todos los servicentros están llenos de cámaras. Y se fueron arrancando, pues se arrancaron hacia Tucapel, pero ya eran seguidos por carabineros de Yungay, quienes le dieron detención, los detuvieron precisamente en esa comuna. Fueron detenidos las dos personas que participaron de manera activa en este asalto, pero también la mujer que iba manejando. Estamos hablando de Daniel Burgos Salazar, 30 años, Yonavi Urra Navarrete, de 23, y la mujer Susana Rebolledo Acosta, de 43 años. Todos ellos formalizados por el delito de robo con intimidación en el juzgado de garantía de Yungay. Vamos a escuchar lo que dijo la fiscal Anita Hermosilla.
21: Efectúa un seguimiento a distancia de este vehículo, el cual culmina en la comuna de Tucapel, donde los tres sujetos son detenidos por personal de carabineros de Yungay. Efectúa las diligencias la CIP de carabineros de Yungay, quienes actualmente se encuentran trabajando también en nuevas diligencias que se han decretado en esta causa.
1: Bueno, a ver, aquí tengo que contarles una cosita. Daniel Burgos Salazar y Giovanni Urra Navarrete quedaron en prisión preventiva. La mujer, Susana Rebolledo Acosta, no, pese a que la fiscal dijo, bueno, ella participó de esto, no puede decir que tuvo una participación menor porque era parte del equipo, pidió la prisión preventiva en su contra. Sin embargo, el tribunal solo la dejó con medidas cautelares de arresto domiciliario nocturno, prohibición de acercarse a la víctima y prohibición de salir del país, además de una firma mensual en carabineros, porque obviamente, como esto se trata de una investigación y no es un juicio, aquí no hay veredicto, esto recién parte y puede que a lo mejor, ¿no?, más adelante ella tenga que seguir compareciendo a algunas audiencias, juicios, etcétera, y puede que su suerte cambie o puede que no.
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1: Son las 13 horas con 40 minutos. Tenemos en este momento 15 grados de temperatura. Les anticipábamos en el inicio de este segundo bloque que lo máximo que vamos a sentir, al menos en la capital regional de Ñuble, es de 16 grados. 16 grados que nos deberían acompañar desde las 3 de la tarde hasta pasadas las 5. Las nubes sí que no se van, van a estar ahí siempre. A las 20 algo podría abrirse el cielo para que el sol venga puro a despedirse nomás. Nada más. Para mañana vuelven las lluvias. Hay pronóstico de lluvia que debería esto comenzar más o menos a las 5 de la madrugada y extenderse hasta las 2 de la tarde. Pero usted también tiene que saber que este pronóstico de lluvias vuelve a ser un frente que se va a extender por toda la semana. En cuanto a las temperaturas, la mínima de mañana será de 8 grados, la máxima de 15. Y respecto a los vientos, 46 kilómetros por hora. Nada que preocuparse. Sí, fuertecito, pero nada hay que preocuparse.
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1: Nos vamos revisando la página electrónica del Banco Central de Chile para contarle que el dólar observado está en 969 pesos con 70 centavos. El euro, 1.103 pesos con 06 centavos. La unidad de fomento, 41.049 pesos 01 centavos. La libra de cobre se cotizó hoy en 6 dólares 68 centavos. Con 41 minutos. Nos vamos. Gracias. Gracias por haber estado informándose con nosotros acá en la 94.7. Radio La Discusión va a ser una segunda mirada al día a las 6 de la tarde con Jorge Hernán Quijada en el noticiero vespertino. Vamos a repetir esto, también vamos a ampliar lo que ha pasado y contarle todo también lo que ocurrió durante este transcurso. Para quienes les gusta estar conectado a la música, buenas conversaciones, data, info, ¿no? Se puede quedar con nosotros porque vienen los programas ahí, Marcelo Navarrete, periodista, profesor de historia, hombre de radio, pero cada cambio de hora, desde las 3 hasta las 11, vamos a irnos a una pausa de solo 3 minutos para contarle nuestras cápsulas informativas lo que está ocurriendo en el minuto, así, minuto a minuto, en tiempo real casi, en el mundo, en el país y en nuestra región. Nosotros nos reencontraremos mañana en el noticiero central de Radio La Discusión, acá en la 94.7, mañana a las 13 horas. Muy buenas tardes.
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1: 2:01 p.m.
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0: 2:34.
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1: 2:58 PM.
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0: 3:33 PM.
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1: Tres de la tarde, 59 minutos.
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2: Muy buenas tardes, damos inicio a un nuevo boletín informativo en Radio La Discusión y comenzamos revisando informaciones del ámbito local. La fiscal subrogante de Yungay, Anita Hermosilla Rodríguez, informó que en prisión preventiva quedaron Daniel Burgos Salazar, de 30 años, y Giovanni Urra Navarrete, de 23 años, quienes fueron formalizados por robo con intimidación tras asaltar las dependencias de una estación de combustibles en esta comuna. A una tercera imputada, identificada como Susana Rebolledo Acosta, de 43 años, se le formalizó investigación por el mismo delito y la fiscalía también pidió prisión preventiva. Sin embargo, el tribunal la dejó con las medidas cautelares de arresto domiciliario nocturno, prohibición de acercarse a la víctima, prohibición de salir del país y firma mensual en Carabineros. El juzgado de garantía de Yungay decretó 3 meses de plazo para la investigación de la fiscalía, la que se realiza con Carabineros de la CIP de la Cuarta Comisaría de Yungay. Y en el ámbito nacional, ENAP presentó una querella criminal contra quienes resulten responsables de las amenazas de bomba registradas en las dependencias de la refinería Aconcagua en la región de Valparaíso. Los hechos ocurrieron durante la jornada de ayer lunes y obligaron a activar protocolos de emergencia, evacuar las instalaciones y requerir la intervención del Grupo de Operaciones Especiales GOPE de Carabineros, que tras la revisión especializada descartó la presencia de artefactos explosivos. ENAP, a través de un comunicado, indicó que la seguridad de las personas es su máxima prioridad y colaborará plenamente con las autoridades para esclarecer estos hechos. Y con esta información ponemos fin a un nuevo boletín informativo en Radio La Discusión, que es en la sintonía de la 94.7. Ya llega Conexión LD.
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2: Pero muy buenas tardes, querida región de Ñuble. Estamos comenzando, como siempre, con todo el ánimo, una nueva edición de Conexión LD aquí en la 94.7. Sí, pues su radio favorita, el mejor dial de la región de Ñuble. Y por qué no decirlo, el mejor dial del país. Sí, somos la mejor radio de esta hermosa y linda faja de tierra llamada Chile. Saludamos inmediatamente a nuestro amigo Luis Antonio, que nos escribe, nos envió un saludito en la previa antes de comenzar el programa y él nos hizo una invitación. Rodrigo, ahí, los dos estamos ahí. Sí, pues nos comentó que se mantenía la invitación ahí, obviamente, y que nos mandaba saludos desde la República Independiente de San Nicolás. Así que un abrazo para nuestro amigo. Sí, yo ya le dije, ya le comenté, él ya está enterado completamente. Amigo Luis Antonio, me dice acá Rodrigo, que si yo le comenté que nuestros horarios que teníamos disponibles, sí, y sí, se lo comenté ahí en un audio. Así que, bueno, ahí quedamos conversando con nuestro amigo Luis Antonio, fiel auditor, obviamente, de la 94.7. Y oiga, me parece mucho que nuestro amigo Cristiano, sí, nuestro amigo Cristiano me agregó a Instagram, comenzó a seguirme, me parece mucho que es él. Me parece, así que lo vamos a seguir de vuelta, porque estaba revisando acá el teléfono. No, Cristiano, ¿cuál es el Cristiano el bueno? ¿Cuál? Ah, Cristiano Ronaldo, no es Cristiano Ronaldo, es nuestro amigo. Me parece que es él, sí, ahí estoy, bueno, lo estamos siguiendo. También seguir a nuestro amigo Cristiano ahí, auditor de la 94.7, que en la mañana me llegó esa notificación ahí al teléfono, pero no la había revisado bien. Y ahora ya que la revisé bien, me di cuenta que puede que sea nuestro amigo Cristiano, que se llama Cristiano, pues. Y es de Arica, y es nuestro amigo de Arica. Así que me parece mucho que es él. Así que atento a todos nuestros auditores, escribirnos al más 569-8888-7859. Y si usted no alcanzó a anotar lo que yo dije, aquí se lo repetimos.
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2: Y bueno, ¿qué tendremos el día de hoy? ¿Qué cosa tendremos? Martes de balada en Radio La Discusión. ¿Y quién está a cargo de esa sección? Mi querido amigo personal. ¿Pero qué se pone patos? ¿Por qué se pone el cuac? No, pero el rollo de tambor era para la sección. Y ahora viene su saludo, pues, amigo. Sí, pues. ¿Y quién está a cargo de esa hermosa sección Martes de balada? Mi querido amigo personal, don Rodrigo Guiñez. Uy, ¿qué pasó? ¿Qué pasó ahí? Fallaron los aplausos. los redobles también eran para usted. Bueno, yo le hice el cambio. ¿Pagó por eso? Ay. Bueno, lamentablemente perdió ese dinero. Perdió el dinero, porque Rodrigo dice que le tuvo que pagar a la persona para los redobles de tambores ahí, todo el cuento. Se consiguió un tambor nuevo, me dice Rodrigo acá. Bueno, pídale que le fíe un último aplauso ahí, porque voy a volver a presentarlo. Voy a volver a decir, mi querido amigo personal, Rodrigo Guiñez. y que nos tiene preparado el día de hoy un cortavenas para nuestro martes de balada. Le puse presión con eso a nuestro amigo Rodrigo. Bueno, recuerde, la buena onda se vive y se disfruta acá en la 94.7. Aquí comienza Conexión LD.

0: Regresamos ya, queridos auditores, acá en la 94.7, escuchando el tema It's My Life de Can't Deny That. Este tema lanzado un 10 de noviembre del año 2003. Es un cover, obviamente, de la canción original de la banda británica Tall Talk del año 1984. ¿Dónde lo escuchó, querido auditor? ¿Dónde escuchamos It's My Life? Aquí, pues, en la 94.7.
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0: Hace un par de meses habíamos estado hablando con respecto a la que se había paralizado la licitación, en este caso, que se había adjudicado Chilevisión para hacer el Festival del Guaso de Olmué. Pero el día de hoy ya se confirma que sí será Chilevisión quien estará a cargo de la transmisión. Y bueno, ya tiene fecha, precisamente. Se realizará el jueves 14, al domingo 17 de enero del año 2027, en el tradicional escenario del Patagual. Junto con el anuncio, la organización abrió las postulaciones para quienes quieran participar en la competencia folclórica. Así lo confirmó la organización integrada por la Ilustre Municipalidad de Olmué, Chilevisión y Bizarro, tal como se detalla en un comunicado. La edición 2027 marca el inicio de una nueva etapa para el festival, ya que Chilevisión se adjudicó la producción integral y transmisión televisiva del evento para el periodo 2027-2032, mientras que Bizarro estará a cargo de la producción luego de que el evento estuviera por 12 años en TVN. El Festival del Guaso de Olmué es uno de los eventos musicales más antiguos y populares del verano chileno, con más de 5 décadas de historia dedicadas a la promoción de la música de raíz y la cultura folclórica nacional. La organización además invitó a autores, compositores e intérpretes con obras inéditas de raíz folclórica nacional a inscribirse en la competencia, uno de los espacios centrales del festival. Se aceptan distintos géneros de la música tradicional chilena como la cueca, la tonada, el vals, la guaracha, el trote y la cacharpaya, entre otros. Pueden participar solistas, autores, compositores y grupos vocales chilenos, siempre que presenten canciones originales y de su propia autoría. Los intérpretes deben tener 18 años o más y las agrupaciones pueden tener hasta 8 integrantes entre músicos como también intérpretes. Cada persona o grupo puede postular un máximo de 2 canciones, aunque solo una podrá ser seleccionada para competir. Las canciones no pueden superar los 3 minutos y 30 segundos de duración, punto importante, y deben ser completamente inéditas. No pueden haber sido difundidas antes por radio ni por medios audiovisuales. Las postulaciones estarán abiertas hasta el próximo lunes 16 de noviembre del año 2026 a las 17 horas. Las obras se pueden inscribir a través de la página web oficial del festival o bien enviando los antecedentes directamente a la Municipalidad de Olmué, siguiendo el formato y procedimiento que se detallan en las bases oficiales. En cuanto a los premios, cada participante que logre clasificar a la final de este concurso recibirá 1,5 millones de pesos, los que clasifican a la final. El primer lugar se llevará 8 millones, el segundo lugar 5 millones y el tercero 4 millones, además del tradicional trofeo conocido como el Guitar Pin, como usted le quiera decir. Quien resulte ganador será además invitado al Festival Limache Vive el Folclor 2027, aunque esto queda sujeto a que se formalice un convenio entre ambos municipios. Y usted dirá, ¿por qué estoy leyendo las bases y el tema de la competencia? Porque nosotros tenemos acá muchas agrupaciones folclóricas, pues. Así que este llamado es para las agrupaciones folclóricas de nuestra región de Ñuble a postular al Festival del Guaso Olmué. ¿Por qué no tener un ganador de la próxima edición 2027 que sea oriundo acá de la región de Ñuble? Grupo Nanigüe, Pilmaiquén, si están escuchando la radio en estos momentos, pueden participar. De hombre 2 solamente, yo sé que hay mucho más, hasta Palomares igual, y también artistas que de forma individual también están trabajando el concepto folclórico, el Ñublencino, por ejemplo. Entonces la invitación es a que nuestros artistas también puedan participar de el Festival del Guaso Olmué. A ver, sabemos que puede que no queden, lógico, pero ¿qué se pierde con intentarlo? No se pierde absolutamente nada. Así durante el mes de enero podemos tener ahí a un contacto telefónico con la banda Ñublencina que esté participando del Festival del Guaso Olmué. ¿Por qué no? Así que la invitación es para nuestros artistas regionales a que puedan participar o postular para ser parte del Festival del Guaso de Olmué. Los premios, en cuanto a lo económico, bastante interesantes. Por lo demás, ¿qué haría usted si se ganara 8 milloncitos? ¿Qué haría usted, querido amigo? Si con 8 milloncitos, ¿qué haría? Se pone con una radio, me dice acá, al tiro. ¿Su sueño es tener una radio propia? Le regalo la discusión, querido amigo Rodrigo. Le regalo la discusión. Dígame, cuénteme una anécdota, a ver. ¿Qué pasó? Cuando usted hacía un programa, ¿aquí igual? ¿Aquí mismo? ¿Tarde pero no tanto? Ya. No sé por qué lo supe. Sí, bueno, ahí se pueden acordar de Rodrigo, tarde pero no tanto. Buen programa ahí. ¿A quién? Usted entrevistó a quién iba a participar en el Festival del Guaso del Mue. Y ganó. ¡Guau! El tenor Pehuenche. Oiga, sí, pues. Me acuerdo del tenor Pehuenche. Después volvió a contar acá. Miguel Ángel Pellao. Él, sí, el tenor Pehuenche. Oiga, mire, ¿cómo nos une con el Festival del Guaso? Entonces, mire, ¿y en qué año fue eso, amigo Rodrigo? ¿Se acuerda? ¿2017 puede ser? ¿18? ¿16? Por ahí. Ya, vamos a tenor Pehuenche gana Festival del Guaso. Lo entrevistó el año anterior, ¿no es cierto? Entonces para tener de referencia, él ya sabía que iba a participar. 2019, dice acá, que ganó él. Entonces usted lo entrevistó o a finales del 2018 o a principios del 2019. Mire, bueno, ¿por qué no? Y después tuvo que volver a contar la experiencia de haber ganado el festival. Ya pues, ve, Rodrigo el año 2018-2019 le dio la suerte al ganador del Festival del Guaso de Olmué en el programa Tarde Pero No Tanto. 94.7, ¿ve? Y puede que ahora Conexión LD también le dé la oportunidad y la suerte a el próximo ganador del Festival del Guaso de Olmué. Así que, ya lo saben, queridos artistas de la región de Ñuble, a postular. Nos vamos a la música, ya llegaron nuestros invitados, así que a las 4:30 por ahí vamos a estar en una entrevista, porque hay un concurso literario que está organizando la Escuela Ramón Binay, que le vamos a contar acá en Conexión LD. Tremendo tema.

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1: 4 de la tarde, 29 minutos.
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9: Y ya estamos de regreso, queridos auditores, acá en la 94.7 Radio La Discusión. Y estoy bien acompañado porque vamos a hablar de literatura, de creación literaria, de un concurso para los más pequeños, obviamente, de nuestra comuna de Chillán. Y para ello, estoy junto con Marcelo Vilches Vega, profesor de lenguaje de la Escuela Ramón Binay. ¿Cómo está, Marcelo Tocayo? Bienvenido acá a Conexión LD.
10: Hola Marcelo, es un gusto saludarte y también a los amigos que están en sintonía de Radio La Discusión. Conexión.
9: Conexión LD.
10: Estamos conectados.
9: Está conectado. Oiga, Marcelo tiene un pasado con la radio, por lo que estuve escuchando hace un ratito mientras estaba conversando con Rodrigo. Es un gran trabajador radial, dice acá Rodrigo. ¿Cuánto tiempo estuvo vinculado con la radio usted, Marcelo?
10: Alrededor de un año y medio.
9: Un año y medio.
10: De forma práctica, pero siempre conectado a través de las coberturas de las elecciones diversas que tuvimos del año 90 en adelante.
9: Yo tengo unas ganas de tomarme unas vacaciones, Marcelo. ¿Será que vamos a hacer un intercambio? Yo me voy a hacer clase a la Escuela Ramón Binay y usted se viene acá a hacer el programa Conexión LD.
10: Pero sin arrepentirse.
9: No, sin arrepentirme, por supuesto. No tengo ningún problema ahí para conocer la experiencia de la pedagogía y usted acá vuelve a encontrarse con un amor, que sería la radio.
10: Exactamente. Es como un amor de vida que esos que nunca se olvidan.
9: Nunca se olvidan. Ve, para todos los que amamos la radio, nuestros auditores que también aman mucho la radio. Y también estoy por acá, a mi lado izquierdo, junto con Miriam Quesada Soto, que también es profesora de la Escuela de Ramón Binay, pero en este caso profesora básica y que está desde que se inauguró el establecimiento. ¿Cómo está, Miriam? Bienvenida acá a Conexión LD también.
11: Hola, gusto de saludarte a todos los que están escuchando. Sí, trabajo en el Colegio Ramón Binay desde que se creó. soy parte del inventario de cada clavito, tornillo que se fue armando, y feliz, orgullosa y siempre con el ánimo de hacer cosas nuevas, desafíos nuevos, refrescar la práctica pedagógica en lo que se pueda.
9: Y de hecho algo que yo creo que viene implícito dentro del trabajo de la pedagogía o del profesor, tienen que irse renovando las estrategias constantemente porque sí. van cambiando los mismos chicos que van entrando a clase. En los 30 años, mire, me imagino que usted ha pasado de todo. Pasó de ver los recreos jugando polka, jugando las bochas.
11: Exactamente.
9: Ahora estar todos jugando Free Fire o el Call of Duty en el teléfono.
11: Exactamente. ¿Cómo han cambiado? Incluso yo pensaba que nosotros antes no teníamos para imprimir. Lo hacíamos con una gelatina.
9: Con una gelatina. Yo sé que con stencil.
11: Y escribíamos con stencil a mano. Porque yo tenía 48 niños, entonces los textos eran 25 textos, entonces no me servían para los, entonces tenía que yo crear material, y ahora no, pues ahora puro clic, clic, clic, y vamos imprimiendo, vamos maravilloso.
9: Y maravilloso, claro, van cambiando las cosas, pero...
11: Exactamente.
9: Pero ¿no será que quizás de la forma anterior, cuando había que escribir a mano, parece que uno se iba quedando con las cosas más, aprendía mejor, ¿o no? ¿Qué dice por ahí su experiencia?
11: Sí, mira, ahora, si bien trabajamos con material así, pero siempre los niños deben escribir. No tenemos que saltarnos esa etapa que es muy muy valiosa. Los niños tienen que escribir y encontrar su estilo, canalizar sus pensamientos, sus ideas.
9: Y yo comparto plenamente eso, porque yo soy de los que funciona así. Si yo puedo escribir un resumen, estoy leyendo un libro y empiezo a escribir el resumen con la mano, se me queda mucho más rápido el contenido en el cerebro que si lo estuviera haciendo con el
11: computador. Eso está estudiado, de que funciona más escribiendo.
9: Mire, y precisamente vamos a hablar de escritura, porque Marcelo y Miriam están acá, no para conversar de la Escuela Ramón Mirey, o bueno, sí, también podemos conversar un poquito de ello, pero estamos hablando de un concurso comunal de creación literaria llamado Karen Utrera Solano, que es un homenaje a una colega que estuvo precisamente en la Escuela Ramón Mirey. ¿Qué me quiere contar ahí un poquito de este concurso comunal de creación literaria?
11: Yo, diría mi alumno.
9: Cuéntame por mientras,
11: sí, Miriam. Yo les quiero comentar. Estuvo trabajando como por 20 años una amada, querida colega con el nombre de Karen Utrera Solano, por lo cual lleva el nombre de este concurso literario. Y bueno, ella nos dejó en el año 2021. Tuvo una enfermedad que luchó bastante, finalmente ella partió. Y al partir junto con ella se nos quedaron todas las penas, porque es una persona tan linda en todo sentido. Su ser completo y su calidad humana, su profesionalismo, su entrega, su amor, su excelencia. Fue mi amiguita del alma ahí en el colegio como por 20 años, así que ya era como una hermana. Nos veíamos día a día. Entonces, hay personas que dejan huellas, ¿ya? Pero hay un dicho que el viento borra las huellas, y no. Hay huellas que no pueden permitirse ser borradas. Y justamente pasado un año, porque estuvo la pandemia, pasando por el pasillo del colegio, había unos niños hablando. ¿Supiste que falleció una profesora? Sí, ¿quién? Se llamaba Karen. ¿Karen? ¿Karen cómo era? Y los niños, ya con la pandemia, muchos niños nuevos, o que no le hizo clase por lo mismo, porque ya por el periodo aquel, no se acordaban de ella. Entonces yo entré muy triste en la sala de profesores y me preguntaron, ¿qué te pasa? Y yo les dije, ¿sabes qué? Vengo con mucha pena porque no puede ser que se estén olvidando de Karencita. ¿Por qué no creamos algo que ella la apasionaba, que eran las letras, de escribir un concurso literario? Y habíamos colegas ahí y justamente Marcelo dijo, vamos, yo apaño. Hagamos el concurso.
9: Usted, Lupa, Chalupa, entonces. Alguien dice Lupa y usted dice Chalupa.
10: Así es.
9: Pero es que siempre falta alguien que sea así.
11: Es que solo no se puede.
9: Sí, por solo no se puede. Uno puede tener la idea, pero necesita que alguien le diga, yo estoy contigo, yo te apoyo, vamos para adelante. Muy bien, Marcelo. Así somos los Marcelos, por si acaso.
11: Sí, proactivos, las ideas claras.
9: Y los Rodrigos también, y los Rodrigos también, sí. Y miren, sígame contando entonces.
11: Entonces, fíjate que armamos el concurso, lo presentamos a dirección, nos apoyaron y dijeron, denle nomás, cuenten con nuestro apoyo. Y comenzamos a gestionarlo y pareciera que cada idea que dábamos, todo florecía, todo éramos como que íbamos con el camino, íbamos con la corriente, no en contra de la corriente. La familia nos apoyó de una manera maravillosa, emocionado, de lágrimas por no olvidar a su amada hija. Y todo se dio maravilloso. El primer concurso participaron netamente en nuestro colegio, pero también la vespertina, y se creó un ambiente tan hermoso. Los niños llevaron sus trabajos, la primera ceremonia y la segunda ceremonia, que fue todo muy elegante, muy bien hechito. Ya hubo la premiación, la familia presente ahí. Se crea siempre que hay este tipo de ceremonia, que ojalá que los que están escuchando puedan ir, un ambiente, una atmósfera tan hermosa que nos pareciera que el estilo, el sello de Karen está en esas ceremonias. Y incluso todo se va dando, todo se abre, las puertas se abren. Y también nosotros, Marcelo y yo, somos apasionados con lo que es la creación literaria. Sabemos la importancia que tiene para los niños el poder atreverse a sacar sus pensamientos y poder plasmarlo en un papel, sea cuento, sea novela, sea un poema. Entonces, la imagen de Karen ha sido muy potente. Ella, aparte de ser una excelente persona, excelente profesional, estuvo ligada siempre a la biblioteca CRA, que es un sistema de biblioteca más cercana al alumnado. Ella escribía, su familia son personas de letra, son escritores, han ganado a nivel regional, su hermano, su mamá escribe, así que como es que el ambiente, el sobrinito, entonces es como que justo calzó la imagen de Karen para que todo se abriera las puertas. Entonces, eso, y ya estamos en el quinto concurso. La quinta edición, y no me he mantenido en el tiempo, y con puro esmero, con puro esfuerzo de la escuela, de nosotros, para que esto se mantenga.
9: Qué lindo, Miriam, escucharla, en el sentido del reconocimiento que le hace una colega, una amiga, usted lo dijo. Sí. Y cuando uno tiene amigos que son del alma, que después los llama prácticamente hermanos.
11: Exacto.
9: Qué lindo escucharla, porque usted dio un punto súper importante, que de repente las generaciones nuevas van creciendo, no conocieron a Karen en este sentido, pero usted firme ahí de mantener el legado del trabajo que hizo ella y su cercanía, y cómo lo cuenta también, Miriam, me parece que es algo que a usted le tiene que llenar de orgullo, porque
11: sin duda alguna,
9: porque usted está hablando desde el corazón, no está hablando desde algo que usted inventó, dijo, voy a ir a la radio y voy a leer esto,
11: no,
9: hablando desde el corazón, y eso se agradece bastante, porque la sinceridad, yo creo que es un valor que lamentablemente se está perdiendo en la actualidad. Y esto de hablar desde el alma me parece que es genial, porque precisamente nosotros estamos haciendo lo mismo acá en la radio, hablar desde el corazón, no desde algo para sonar bien, para caer bien.
11: Como palabras cliché.
9: Sí, las palabras cliché, claro, sino que hablar desde lo que sentimos. Sí, y usted me acaba de dar ahí precisamente todo eso. Entonces me parece que es genial que estén ahí preservando el legado de su colega Karen y también fomentando a la par la escritura, que es algo súper importante, que es maravillosa. Marcelo, para usted, ¿qué tan bonita es la literatura? Cinco ediciones, perdón, de este concurso, pero ahora tiene un factor distinto. Es comunal. ¿Qué le parece a usted eso? Porque se invita a todos los jóvenes de acá de la ciudad de Chillán.
12: Así es, Marcelo. Maravillosa oportunidad, ventana que ofrecemos a la comunidad escolar de la ciudad de Chillán. Esta de ofrecer esta opción de participar en lo que es la escritura, en la escritura creativa, la creatividad que tiene tantos aspectos positivos en el desarrollo de la mente humana. Y precisamente, como lo decía mi colega Miriam, nos atrevimos a esta empresa literaria con mucho vigor, con mucho entusiasmo, con apoyos. No ha sido fácil transitar en este camino porque cuesta mover y transitar hacia la literatura creativa. Hay como un estigma que la literatura es fome, es poco entretenida.
9: Y lamentablemente, sí.
12: Exactamente. Entonces hemos tenido que ir batallando contra esos estigmas que los conocemos muy bien, pero a pesar de eso no nos rendimos. Así que ha sido una experiencia maravillosa que agradecemos a Radio la difusión de la visibilidad de esta actividad, porque este mensaje va especialmente dirigido a nuestros padres, apoderados del sector de Río Viejo, donde nosotros estamos enclavados. Queremos que sepan que esta actividad se realiza, que apoyen a sus hijos, que esta escritura sea ojalá en familia y que haya diálogo y reflexión frente a lo que es la creación literaria.
9: Pongámonos un poquito ahí en el sentido de los estándares que tienen que cumplir esta escritura. ¿Hay algún tipo de máximo de palabras? ¿Tiene que ser algún poema? ¿No puede ser o puede ser un microcuento? ¿Tiene que ser una novela, como decía Miriam? ¿Qué es lo que hay que crear? ¿Un libro completo? ¿Cuáles son ahí los requisitos?
12: Por supuesto, es un concurso de total libertad temática.
9: Ya, o sea, cualquier temática acá.
10: Toda temática es bienvenida, para dar opciones a todos. Y el formato para escribir, los alumnos tienen la opción de escoger entre textos narrativos, que pasan desde el cuento, la fábula, el mito, la leyenda, la novela o el microcuento, que es una forma más novedosa de escribir en menos palabras, 200 palabras aprox, donde igual hay niños que se motivan en ese formato del microcuento, sobre todo lo de enseñanza media. Y también está la ventana del texto poético.
9: Texto poético.
10: Los chiquillos tienen un caudal de

0: contexto narrativo completo.
1: Oiga, bastante interesante, porque me gusta eso de la libertad. Siempre, ¿sí? Vamos a ser defensores de la libertad siempre. Y esto de, y sobre todo lo, en la materia creativa, porque si la creatividad tiene que ser libre por antonomasia, no puede no ser libre. Y en ese sentido me recordó las clases de lenguaje de la básica, del ¿sí? texto narrativo. Sí. Sí, me recordó mucho eso, la introducción, desarrollo, clímax, desenlace.
0: Exactamente.
1: Entonces viajé al año, a los 90, donde tuve clase yo obviamente en la básica, y me recordé ahí de mi profesora de lenguaje, así que
0: un saludo a la colega.
1: Vamos a mandarle un saludo también a la colega ahí, así que a la colega de Marcelo, mi profesora en este caso, la profesora Soledad también, que tuve en enseñanza media, muy buena profesora también en el colegio, así que no, me hizo recordar muchas cosas Marcelo. Miriam, consultarle, de las 5 ediciones anteriores, ¿qué cuento, qué poesía recuerda usted? Dice, oiga, esta estuvo tan buena. Mira, esta me gustó, esta me la llevé para la casa, la oye, tengo enmarcada. Sí. Y
2: mira, fíjate que nosotros tratamos de darle un más en todo lo que hacemos. No solamente nos interesa premiar a los niños, una ceremonia bonita, sino que también los atendemos después con su familia, con los profesores, y hacemos un conversatorio. Entonces, cuando hacemos un conversatorio, siempre quedamos impresionados de la riqueza que hay en los niños. Y siendo que es un tema libre, muchos niños, sobre todo el Colegio Ramón Binay, obviamente, se focalizan en exaltar la imagen de Karen a través de cuentos y a través de poemas. E incluso nos llamó la atención de niños que no la conocieron, pero sí su mamá, sí su hermana mayor. Entonces después ellos escriben justamente diciendo, yo no la conocí, pero, y cuentan la historia, o el cuento, o que donde el personaje es Karencita, o un poema. Y también los niños exaltan mucho la naturaleza, mucho, y el amor a la familia, son como temas que los sensibiliza mucho a ellos para narrar. Y los más chiquititos, animalitos, imaginan el mundo de animalitos, y es impresionante. En el caso personal, que estoy en la etapa de creación literaria con mis alumnos dentro de la sala de clase, donde yo les digo, cuéntame, ¿en qué te inspiraste? Cuéntame tu cuento, ¿cómo va? Y los niños, primero básico, hablan y se explayan y se les llena su carita de ilusión imaginándose su cuento. Entonces aquí hemos querido también integrar la familia, que sea como un proyecto familiar, donde obviamente cuando son muy pequeñitos ellos no pueden aún escribir, no lo queremos frustrar de que tengan que escribir tantas palabras, va a ser claro, como muy fuerte para ellos, pero sí, después la familia me dice, estoy impresionada de mi hijo, quedan como chochos, estoy chocha de mi hija, de lo que... Entonces los niños se motivan mucho en todo lo que es conexión con la naturaleza y familia.
1: Oiga, maravilloso. Y dos temáticas, el medio ambiente, yo creo que es algo que...
2: Exactamente,
1: es nuestra casa.
2: La sensibilización al medio ambiente.
1: Y es que es nuestra casa, yo siempre acá lo hemos dicho en muchas ocasiones, tenemos un solo planeta, y en este caso es la Tierra, y es nuestra casa, y tenemos que cuidar nuestra casa. ¿Quién no quiere cuidar su propia casa?
2: Exactamente.
1: Y me parece muy bien ahí que las nuevas generaciones también vengan con esta sensibilidad del medio ambiente. Vámonos a lo factual, Marcelo. ¿Hasta cuándo hay plazo para presentar? Porque si alguien está escuchando el programa y quiere participar de esto, me imagino que tiene que enviar algún correo, el cuento, la poesía, la fábula, lo que sea, y también alguna fecha en específico, porque después nos va a decir también Marcelo cuándo es la fecha de la premiación.
0: Estuvimos en una etapa de socialización alrededor de ya casi 2 meses visitando escuelas. Esta información llegó a los correos de cada escuela del SLEP Valle de Guillín, nuestro sostenedor. Luego hicimos visitas en terreno para motivar a los colegas, hablar con los directores. Estamos muy agradecidos que nos dieron la facilidad, nos abrieron las puertas, porque esto funciona así. No es solamente enviar un correo, hay que motivar, hay que estar ahí. Y luego a este llamado tenemos, yo tengo que agradecer de forma especial a las escuelas que nos abrieron, pero en especial a la escuela Gabriela Mistral de Chillán, a la escuela a la escuela México, a la escuela también de Camilo Enríquez, escuela Juan Madrid, que está con nosotros, evidentemente nuestra escuela Ramón Binay, que están participando activamente. Tenemos un grupo en el cual nos comunicamos internamente.
2: El liceo también.
0: Sí. Narciso Dondró, emblemático, que también está con nosotros participando de esta actividad. Los plazos, como ya les comentaba, en la parte de socialización se cumplió. Estamos ahora en la etapa de producción en aula, donde el profesor hace distintas revisiones, reescritura. Hay objetivos de la asignatura de lenguaje que llama

0: editar, planificar, reescribir textos, es un proceso. Y debieran estar estos trabajos ya concluidos alrededor del 10 al 11 de octubre. Posteriormente viene la etapa de la selección del jurado y la publicación de los resultados y la premiación a fines del mes de octubre. Si hay algún alumno que está escuchando, alguna mamita que le interesaría que su hijo participara, por supuesto vamos a dejar acá el contacto de la escuela Ramón Binay, lo ubican, ¿cierto?, y nos pueden enviar, también puedo dejar mi número de teléfono, mi correo, por si alguien se interesa, aunque no esté inscrito previamente, por supuesto que le abrimos las puertas porque queremos que ojalá la mayor cantidad de niños jóvenes participen en esta actividad.
1: Oiga, yo tengo el número acá del tocayo Marcelo, así que si alguien está escuchando la radio, le puedo compartir ahí el número del profesor y así podemos también invitar a la gente a participar de este concurso comunal de creación literaria Karen Utrera Solano. Amigos, hemos estado conversando 21 minutos. El tiempo pasa rápido y obviamente ya tenemos que ir ya despidiendo la entrevista del día de hoy. Yo les quiero agradecer el tiempo que han tenido de venir acá a la radio. Sé que también tienen que planificar clases, tienen que hacer un millón de cosas más. Sabemos que los profesores, lo voy a decir así bien chileno, se sacan la cresta por educar en las condiciones actuales que tiene el sistema educativo. Y ustedes han dado el tiempo de venir acá, así que yo feliz de tener acá a profesores, feliz de mostrar este tipo de concursos que se están desarrollando y sobre todo lo que tenga que ver con la literatura. Vamos a estar siempre Conexión LD acompañando este tipo de iniciativas. Así que Miriam, le quiero dar las gracias por estar acá. Sí. Muchas gracias por estar aquí en Conexión LD.
2: ¿Puedo decir las últimas palabras?
1: Sí, dígalo.
2: Esta vez las voy a leer.
1: Esta vez las va a leer.
2: Sí, porque me inspiré y dije, lo quiero decir. Mira,
1: se va a leer un
2: poco. Vamos a decir, dice, bienvenidos a participar y ser parte de un concurso con historia, con vida, con significación, con noble sentimiento y excelencia. Bienvenido a ser parte del concurso literario Karen Utrera Solano 2026.
1: Mire, hasta con
2: salió
1: rima
2: bonito,
1: salió bonito. Y usted, Marcelo, muchas gracias también, profesor acá de lenguaje, que ha venido, me contactó, pero a través de nuestro colega Diego Chacana, que le vamos a enviar un saludo porque Diego se casó. El día viernes se casó, así que está en este momento celebrando su matrimonio. Tiene toda esta semana de descanso bueno, nuestro colega Diego. Vuelve el próximo lunes. Ojalá que vuelva contento y feliz. Esperamos nosotros ahí, obviamente. Así que, sin Marcelo, duda. Nuevamente muchas gracias por estar acá presente en Conexión LD.
0: No, gracias a ustedes, Radio La Discusión, este programa maravilloso que ofrece esta vitrina para visibilizar. Sin duda, yo no quiero ser menos que mi colega y quiero dejar un mensaje también, lo voy a leer. La escritura es la pintura de la voz, lo dijo Voltaire. Así que con este mensaje y con estas ganas nos despedimos muy agradecidos de la radio.
1: Oiga, tremenda frase que se pegó también. Sí, oiga, tremenda. Usted, tremendo invitado, tremendas frases, tremendo concurso y tremenda radio, que radio la discusión tremenda también. Pues.
2: Muchas gracias.
0: De nuestra región de Ñuble,
1: sí, muchas gracias también por esas palabras. Nos vamos a la música, queridos auditores, y volvemos con más por la 94.7.

0: Estás en Conexión LD. Vamos a una pausa y ya volvemos.
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2: Cuatro de la tarde, 58 minutos.
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3: Muy buenas tardes, damos inicio a un nuevo boletín informativo en Radio La Discusión y comenzamos revisando informaciones del ámbito local. Con el objetivo de anticiparse al periodo de mayor riesgo de emergencias y proteger de forma directa a la población, infraestructura crítica y viviendas, la Corporación Nacional Forestal CONAF de la región de Ñuble presentó formalmente el despliegue del programa de empleo para fortalecer la prevención y mitigación de incendios forestales. A través del programa de empleo de emergencia regular, este plan especial inyectará un refuerzo masivo de 700 cupos adicionales a ejecutarse en el último trimestre del año, sumando a nivel país 4.567 trabajadores adicionales sobre una base regular de 2.522. El anuncio fue realizado este martes por autoridades regionales encabezadas por el delegado presidencial de Ñuble, Diego Sepúlveda, quien manifestó que estos 700 nuevos puestos de trabajo apuntan precisamente a fortalecer la prevención de incendios forestales, además de destacar el esfuerzo que está realizando el Ministerio de Agricultura junto a CONAF, pero también el trabajo que desarrollarán estas 700 personas y los equipos que ya están desplegados en la región. Y en el ámbito nacional, una presunta masa de aire tóxica obligó a la evacuación y suspensión de 3 establecimientos educacionales en la comuna de Catemu, en la región de Valparaíso. En concreto, los recintos afectados serían Escuela California, la Escuela María Teresa del Canto y un jardín infantil. El hecho se habría originado este martes a eso de las 11:30 horas, lo cual sería explicado tras la combinación de varios factores. Por un lado, la implementación de pesticidas en un sector agrícola de la comuna, que había sido anunciada e informada previamente por la empresa dueña del predio a las autoridades correspondientes. Por otro lado, durante estas jornadas se registró una quema en un sector agrícola externo al de esta empresa. Esto, junto a las condiciones meteorológicas marcadas por la bruma registrada en Catemu, provocó que la masa de aire generada se moviera hacia sectores poblados donde estudiantes y docentes se vieron afectados con los efectos de lo ocurrido. Y con esta información ponemos fin a un nuevo boletín informativo en Radio La Discusión, que es en la sintonía de la 94.7. Y nosotros nos encontramos en una hora más en la edición vespertina de noticias por Radio La Discusión.
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0: Echarle cemento, sí, echarle cemento es lo que quería hacer Eduardo Valenzuela con el sello discográfico RCA. Sí, porque tuvieron un problema, cortaron el contrato y Eduardo Valenzuela en un momento entre rabia decide crear esta canción satírica en contra del sello discográfico RCA dedicado echándole cemento, échale cemento precisamente. Y bueno, luego de eso, nuestro amigo Eduardo Valenzuela, tras esta mala experiencia, firmó por otro sello y terminó sacando esta canción y echarle cemento a su ex sello discográfico. ¿Dónde escuchaste esta canción clásica de los 80? Aquí, en la 94.7.
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0: Y nuestro amigo Antonio, sí, nuestro amigo Luis Antonio, nos pidió un temita de Los Prisioneros. Y va a estar sonando ahí más ratito, así que atento, amigo Antonio, porque primero vamos a conectarnos con nuestro corazón. Vamos a cortarnos un poquito las venas, porque la canción del día de hoy es un temazo, nada que decir, de una banda estadounidense, una banda que le iba bastante bien durante la década del 70, pero a finales de los 70, tras el fallecimiento de uno de sus integrantes, comenzó una caída en picada en la popularidad de esta banda. Hasta que en el año 1982, esta canción se termina convirtiendo en un salvavidas que rescató la carrera de esta banda y que precisamente los posicionó, pero con un nuevo estilo musical. Si bien durante la década del 70 eran más conocidos por ser una banda de jazz rock, luego en los 80 fueron conocidos por tener una conexión con el amor que ya se quisiera a los artistas de la actualidad. El nombre de la canción en español es difícil decir lo siento. O se podría traducir también es difícil pedir perdón. El tema es que cuesta, eso queda bastante, bastante claro. Y con respecto a esta misma canción, aborda la vulnerabilidad, el orgullo y el arrepentimiento en el amor, con una famosa frase con la cual comienza esta canción. Sin más preámbulos, queridos auditores, en el martes de balada nos conectamos con la banda Chicago y su tema Hard to Say, I'm Sorry.

Tremendo, tremenda canción. Aquí viene el solo de la guitarra. Tremendo tema que se sacó, querido amigo Rodrigo. Porque es difícil para mí decir que lo siento, pero solo quiero que lo sepas. Abrázame ahora. Realmente quiero decirte que lo siento.

0: Chicago, Hard to Say I'm Sorry, la canción de nuestro día de hoy en el martes de balada, en la voz del inconfundible Peter Cetera, pues. Sí, el que a mí me trae recuerdos con Karate Kid, pero quizás a usted también le trae recuerdos con el corazón, con algún amor que tuvo en su juventud, con algún amor que quizás fue inconcluso, o quizás un amor que todavía lo tiene al lado de usted. Gran canción, querido amigo Rodrigo. La sabiduría del gato viejo se hace presente en los martes de balada acá en la 94.7. Sí, ahí está el gatito. Y bueno, para acá nos manda un mensaje nuestro amigo Antonio. A ver, vamos a escuchar el audio.
1: No, excelente joyita que se sacaron, cabros. Ustedes son magos. Se sacaron un conejo de un sombrero. Excelente, Chicago. Chicago en sus comienzos, yo tengo un vinilo de Chicago. Era una banda de rock. De hecho, uno de los éxitos fue un tema 25-6-4. Que tenía un guitarreo bien bacán, bien bueno. Y después se fueron por el lado de la dista, pero Chicago con Peter Cetera, genial. Los felicito, congratulations.
0: Congratulations, nos dice acá Rodrigo, está contento, haciendo reverencia hacia nuestro amigo Antonio que nos envía este mensaje. Y claro, como bien lo decía, Chicago comenzó siendo una banda de jazz rock y luego le empezó a ir mal. Esto fue precisamente por la trágica muerte de su guitarrista Terry Katz en el año 1978. Luego del fallecimiento del guitarrista entraron como en una, podríamos decirlo como en un, en una depresión dentro de la banda, donde no les daban resultados los discos que sacaban. No les iba bien, ya no estaban vendiendo discos, y en ese momento Columbia Records, que era su sello discográfico, dijo, a ver papito, a mí no me gustan las bandas que no venden discos, porque obviamente las discográficas se preocupan de eso, y terminan el contrato. Luego Chicago firma con Warner Bros y se dedican en este caso a la balada, pero porque contrataron a un productor llamado David Foster, quien los ayudó precisamente a darle ese toque romanticón. Este es Chicago antiguo. Chicago antes del 80.

0: que Peter Cetera, siempre va a ser Peter Cetera. Nada que decir. Aunque igual, bueno, cuando es solista, Peter Cetera igual sacó tremendos temazos, Peter Cetera. Así que, nada, un crack. Bueno, tremendo tema que se sacó mi amigo Rodrigo el día de hoy para nuestro martes. Usted, Rodrigo, etcétera, sí. Así que estábamos escuchando el día de hoy en nuestro martes de balada, Hard to Say I'm Sorry, de Chicago. Y bueno, siguen pasando cositas. Está jugando, o se va a jugar, perdón, más preciso, la Copa Chile. Sus cuartos de final el día de hoy a las 18 horas. Puerto Montt, quien eliminó a Ñublense con un penal, que no fue penal, era un robo, digámoslo así tal cual. Puerto Montt, no, es que no, Puerto Montt no le robó. En este caso el árbitro, en su fallo, terminó ayudando a Puerto Montt y perjudicando a Ñublense. Bueno, el tema es que el día de hoy se juega el partido de ida de los cuartos de final de la Copa Chile entre Puerto Montt y Colo-Colo a las 18 horas. Mañana, Concepción, el León de Collao, enfrenta a O'Higgins de Rancagua a las 20 horas. Y luego saltamos, porque usted sabe que acá la cosa es bastante rara dentro de nuestro fútbol nacional por el excelente trabajo que hace la NFP. Imagínese, se va a jugar los partidos de vuelta de O'Higgins Concepción y Colo-Colo Puerto Montt antes que la U y Antofagasta jueguen su primer partido de ida de los cuartos de final. ¿Qué le parece este chiste? La Copa Chiste, pues. Así le vamos a decir a la Copa, que no tiene VAR, que solamente va a tener la final, y que aquí se da un desorden completo que ya refleja lo que hemos comentado en otras ocasiones: la paupérrima administración de Pablo Milat. Bueno, ahí está lo que es la Copa Chile, Coca-Cola cero azúcar, que tenemos. Bueno, le cuento, queridos auditores, que Luis Miguel vuelve a nuestro país. Sí, me quería decir algo, amigo Rodrigo, ¿no? Ah, ya, bueno, le cuento que la productora Fénix confirmó este lunes que el cantante Luis Miguel volverá a Chile en el año 2027, o sea, el próximo año. Esto a días de anunciar su gira por América Latina. A través de un comunicado difundido en sus redes sociales, Fénix confirmó que Chile será uno de los lugares que visitará el Sol de México. Luis Miguel y Fénix anuncian su alianza para llevar adelante la gira mundial 2027, dando continuidad a su exitoso tour. Oiga, tremenda canción de fondo. Bueno, sobre las fechas y ciudades que visitará el Sol de México, Fénix comentó que serán informadas a través de sus redes sociales. O sea, cuando decimos fechas y ciudades, significa que Luis Miguel va a recorrer otras comunas de nuestro país. ¿Será que Chillán será una parada de Luis Miguel? ¿Y cantaremos Cuando calienta el sol en el estero Las Toscas? ¿Será posible? ¿O le diremos Hasta que me olvides en el estadio Nelson Oyarzún? Así dice que le van a cantar a JJ Rivera. Esto es un temazo. Luis Miguel no puede faltar en un medley musical. Me gusta la empezada de esta canción, querido amigo Rodrigo. La magia que tiene, su manera de enamorar, tan bella. Me dieron ganas de tomarme una cervecita. ¿Qué quiere que le diga? Me dieron ganas. Es que Luis Miguel. ¡Sí! Aguante, Luismi. Luis Miguel es igual a Seth. Sí, hay que decirlo. No, aguante. Bueno, vamos a empezar a hacer la cruzada, a cruzar los dedos. Acá nos dice Cristiano. Vamos por unas birras, me dice por acá nuestro amigo Cristiano. ¿Y por qué no? Escuchando al Sol de México de fondo. Bueno, crucemos los dedos o hagamos una campaña para que Luis Miguel venga a Chillán, pues. Sí, porque puede que Concepción sea una parada de Luis Miguel. Puede que Temuco sea una parada de Luis Miguel. ¿Y por qué no Chillán? ¿Por qué no podemos soñar con tener a Luis Miguel tocando gratuitamente en la explanada del gobierno regional?
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0: Arena, explanada, gobierno regional. ¿Por qué no soñar? Ahora te puedes marchar. Le están dedicando esa parte a JJ Rivera, dice Rodrigo por acá. No, pues. No, pues. Acá nuestro amigo Cristiano dice, avisen si habrán buses de alejamiento. ¿No le gusta Luis Miguel, amigo Cristiano? No lo puedo creer.
2: Que tenga un toque especial, que sea como es.
0: Vamos a... Un día lo vamos a invitar y lo vamos a hacer escuchar el disco de boleros de Luis Miguel. Dígame. No, claro, Rodrigo dice que no es fanático de Luis Miguel. Pero tiene que ser rápido, por supuesto. Yo tampoco soy fanático de Luis Miguel, pero me encanta. Me encanta su forma de cantar, me encantan las canciones que tiene. Yo de antes le estaba cantando a Rodrigo, ¿cómo es posible que a mi lado...? Ya, eso es un temón. Pero ya, no vamos a hablar más de Luis Miguel, vamos a dejar hasta acá eso, nos vamos a escuchar buena música y volvemos con más. Ah, perdón. Ay, perdón, se me olvidó, pues. Yo hablé solamente de la Copa Chile, ya. Vamos a hablar de la selección chilena, pero... A la vuelta de nuestra música, ¿o quiere que hable ahora de la selección, amigo Rodrigo? Le pego ahora de la selección. Ah, después. Vamos a la música, pausa, regresamos y hablamos de nuestra hermosa y ordinaria selección de Chile.

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1: 5 de la tarde, 29 minutos.
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Bueno, Nacho, yo sé que no le gusta cómo canto, pero yo no sirvo para amar. Ahí estábamos escuchando a Los Prisioneros, Para Amar, tema del álbum La Voz de los 80 de 1984, y a pedido de nuestro amigo Antonio, que nos dijo un temita de Los Tres o Los Prisioneros, ahí estábamos escuchando Para Amar. Y también saludos a nuestro amigo Roberto Iván, sí, nuestro amigo Roberto, que hace, voy a ser bien sincero con esto, el primero de septiembre, él nos escribió y nos dijo: hola, hola Marcelo y Rodrigo, ya que estamos de balada, que fue el primer día que volvimos con los martes de balada, nos dijo Hard to Say I'm Sorry de Chicago. Bueno, ahí nos dejó eso y nosotros le dijimos, la vamos a colocar, va a quedar ahí dentro de los martes de balada. Y específicamente, el día de hoy fue puesta esta canción y nos escribió, nos dijo, por fin la tocaron, gracias, saludos para ambos. Y sí, pues amigo amigo Ricardo. Perdón, Roberto, nosotros no olvidamos y siempre estamos ahí dispuestos para todos nuestros queridos auditores. Ah, bueno, acá nuestro amigo Cristiano dice, para puros auditores, ¿y ellas dónde están? ¿Dónde están nuestras auditoras? Ahí nuestra amiga Claudia, nuestra amiga Carolina, bueno, que nos escriben habitualmente. Bueno, y también otras personas, Janet también, que nos escribe, que es nuestra auditora. Bueno, ahí está, la está interpelando acá nuestro amigo Cristiano, así que que aparezcan nomás ahí. ¿Está buscando pareja, amigo Cristiano, o no? ¿Quiere que seamos Cupido? Eso es lo que... ¿Estamos haciendo de Cupido, amigo Cristiano? ¿Qué está pasando acá? ¿Quiere que lo ayudemos a buscar polola? ¿Eso nos quiere decir, amigo Cristiano, o no? Ya que está preguntando por nuestras auditoras. ¿Quiere eso? No, dice por acá. Ah, ya, muy bien. Bueno, saludo ahí para toda nuestra gente que nos escribe en el WhatsApp de la 94.7. Dígame, amigo Rodrigo. Sí, pues vamos a hablar de la selección mexicana. No, mentira. Selección chilena. ¿Qué me quiere molestar? ¿Con qué? A ver, ¿un pincelazo a qué? Ah, ya, quiere que hable de su España, de la madre patria. Ya, entonces vamos a hablar de la National League, po, para no ser tan cargado a España. La España campeona del mundo, claro. Serán los campeones hasta cuatro años más. ¿Quién sabe? Harán el B. Serán locales, sí, están comenzando su reinado. 4-1 ganó España a Croacia. Dos goles de Lamine Yamal, uno de Mark Pubil y uno de Nico Williams, el jugador que más quiere Rodrigo de España, Nico Williams. Futuro la Balón de Oro, dice por Lamine Yamal. Bueno, el descuento de Croacia lo hizo Dion Drena Beljo. ¿Pa? Ahí está el nombre, sí. Bueno, acá nuestro amigo Roberto nos dice, nunca es tarde para la buena música. Sí, pues, nunca es tarde para la buena música, pues, querido amigo Roberto. Así que un abrazo también para él. Bueno, hablemos de la selección chilena. El día de hoy, a las 21 horas, Chile estará enfrentando a Estados Unidos en su segundo amistoso de esta gira por Norteamérica. Y la pregunta es, ¿vamos a dar o no vamos a dar vergüenza el día de hoy? Bueno, esperemos que no. Esperemos que Nicolás Córdoba se acuerde que cómo es dirigir un equipo de fútbol y nos pueda, en este caso, regalar un triunfo. Pues podemos, ¿cómo no? A Canadá, con Canadá perdimos. Con Canadá perdimos 1-0, con dos hombres menos. Bueno, y esperamos también que los jugadores se comporten bien, pues, no se hagan expulsar. Pues. Bueno, no va a estar Gaby Suazo, no va a estar Cepeda también, pero tenemos formación para el partido de Chile versus Estados Unidos. ¿Con qué gladiadores saldrá a la cancha nuestro país? Le cuento que al arco, Lounes Vigorux. Estará en la línea de cuatro, formada por Faúndez, Iván Román, Villagra y también Ulloa. En el medio campo estará Vicente Pizarro junto con Rodrigo Echeverría, para dejar en la zona ya más creativa a Darío Osorio, Agustín Arce, Brereton Díaz y, me lo marca la página Red Gol, a Gonzalo Tapia como 9. Pero quizás habría que hacer un cambio ahí entre Tapia y Brereton. Bueno, no lo sé, pero me lo marca así. Me marca como 9 a Tapia. Y a Brereton me lo marca como un win. Así que esa sería la formación de Chile con un 4-2-3-1. Sería la formación con la cual se pararía nuestra selección chilena contra Estados Unidos. Esperemos que no pasemos vergüenza
¿cómo la pasamos el día sábado con Canadá? ¿Usted dice que la pasamos? ¿Vamos a pasar vergüenza? Ya, vamos a pasar vergüenza. Yo creo que también vamos a pasar vergüenza. Sí, pues viene de ganarle a Perú 4-1. Ya, dígame. ¿Qué cosa? Ah, está con una renovación también a Estados Unidos. Mitch, ahí está Pochettino todavía de DT, ¿o no? Está Pochettino todavía de DT. Bueno, yo creo que vamos a pasar vergüenza igual como dice Rodrigo, pero en el fondo de mi corazón, siempre hay una esperanza de que no pasemos vergüenza y de que nuestra selección pueda revertir, por decirlo de una forma, este mal momento. Y podamos tener un partido decente. Si digo que pido, podemos perder. Si está más que claro, si no somos la mejor selección. Pero perdamos bien, pues perdamos luchando, peleando, en un partido apretado. No así de regalarnos de esa forma contra los equipos. Ay, Córdoba, ¿cómo te odio, Nicolás Córdoba? Solo puedo decir eso. ¿Cómo te odio, Nicolás Córdoba? No hay la hora que te vayas de la selección chilena, Nicolás Córdoba. Por favor. Vete de esta selección, le haces mal, ya. Bueno, dejamos hasta ahí, nos vamos a la música y al regreso, efemérides. ¿O me tiene que decir algo, amigo Rodrigo? ¿Qué cosa? El próximo... Dicen que el próximo DT es Rodrigo Gamese, que va a ser Pablo Milán. No, yo, Nicolás Córdoba, ayudante técnico. No, elijamos a otro DT, por favor. Sí, ya, no quiero enojarme más. Vamos a la música y volvemos con efemérides.

0: Regresamos ya, queridos auditores, aquí en la 94.7, ahí escuchando a nuestros amigos de Mother Talking. Y también saludamos acá nuevamente a nuestro amigo Antonio, que nos envió el siguiente mensaje, que tiene que ver con la selección chilena, lo que estábamos hablando anteriormente.
1: Y comparto igual lo mismo de usted, amigo Marcelo y amigo Rodrigo. En esta pasada no tenemos ningún brillo, no existimos como futbolistas. Es cosa de ver la liga chilena, la liga chilena. Pasamos a una fase de sudamericana, de Libertadores, sucumbimos. Pasamos la selección, no existe, no tenemos ni un entrenador, ni un proyecto, ni y el señor Milat y la NFP inoperante, no tenemos nada hoy en día. Lamentablemente así. Cariños.
0: Me gusta la parte final, cariño ahí también para nuestro amigo Antonio. Y sí, pues estamos todos medio enrabiados con el tema de la selección chilena, porque pasar de ser bicampeones de América a la situación actual da vergüenza. Bueno, vamos a nuestras efemérides musicales del día de hoy. Vamos a recordar el lanzamiento de un disco de una chica, sí, de una, para mí, una de las mejores voces latinoamericanas de la década del 90 y, de, bueno, y hasta la actualidad también. Originaria de Colombia, pero no es Karol G. Tampoco, ¿qué otra artista? No, sí, otra artista colombiana, mujer, ¿qué otra artista colombiana? No, pero Mercedes Sosa de Argentina, pues, no, pues. No, me sé otra artista colombiana, ¿qué otra artista colombiana hay? Ya, me estoy dando a entender, o ya estoy diciendo de quién estamos hablando. Bueno, el día de hoy, 29 de septiembre del año 1998, se lanzó el cuarto álbum de estudio de la artista colombiana, Shakira.

¿Dónde están los ladrones? Fue precisamente el nombre de este álbum. De fondo suena Moscas en la Casa, por si acaso. ¿Dónde están los ladrones? Nace precisamente porque Shakira, cuando viajaba entre Bogotá y Miami, le robaron una maleta en el aeropuerto de Bogotá. En el equipaje llevaba cassette, libretas, partituras originales con las letras y los demos de las canciones que había compuesto para su nuevo disco, sin ninguna copia de respaldo. Perdió todas las letras nuestra amiga Shakira y tuvo que volver a reescribir todas las canciones de nuevo. Sí, tal cual como lo dice, como lo acabo de decir, queridos auditores. Dentro de este álbum se encuentran éxitos como Ciega, Sordo, Muda, Inevitable, No Creo, Tú, y también lo que estamos escuchando de fondo, Moscas en la Casa. Y particularmente yo elegí esta canción, y Rodrigo estaba quedando dormido delante cuando le dije, oye, vamos a escuchar Moscas en la Casa, porque es una balada, ¿sí? Y es día martes, entonces yo dije, quedémonos con esta canción. Y bueno, nuestra primera efeméride musical son Moscas, y son Moscas en la Casa, acá, en la 94.7.

Y ahí estaba Shakira con sus moscas en la casa recordando el lanzamiento de ¿Dónde están los ladrones? Acá en Conexión LD. Y ese silencio solamente nos dice que hemos avanzado a nuestra segunda efeméride musical del día de hoy. Estaba conversando ahí con nuestro amigo acá que se estaban quedando dormidos igual con Shakira. Ya descubrí que no le gusta Shakira. Bueno, pero van a tener que aguantarla nomás pues, a la Shakira ahí, a nuestra amiga colombiana. De vez en cuando va a aparecer en la efeméride musical. Ahora que sí, que no les gusta, con mayor razón la vamos a colocar. No, estoy bromeando. Yo bromeo y me encanta bromear. Bueno, vamos a nuestra... ¿Qué cosa? Me va a echar encima Pablo Milad, me dice acá Rodrigo. Si lo sigo molestando, dice. Bueno, pasemos a nuestra segunda efeméride musical, que es un número uno. Año 1995, llega a lo más alto del ranking de Reino Unido. Una banda precisamente de ese país, o de ese sector. Fue lanzado este tema un 18 de septiembre, pero llegó a lo más alto del ranking musical un 29 del mismo mes. O sea, que le fue increíble a esta canción. La inspiración... llegó porque a nuestros amigos les gustaba un poquito la fiesta igual y les gustó este sonido más carnavalesco, brasileño. Y precisamente ellos ampliaron una idea o una canción de Andy Wright del año 1993. Y además también le agregaron ahí unos toquecitos de teclado, un poquito de house, un poquito de instrumentos de viento y nació una cancionaza. ¿Qué cancionaza es? Aquí le dejamos una pista.

Simply Red, pues, queridos auditores, Frey Ground, esta canción del año 1995 que alcanzó lo más alto de los rankings musicales un 29 de septiembre del año 1995. Parte de su quinto álbum de estudio titulado Life, bueno, se transformó en un éxito a nivel internacional. ¿Por qué? Porque logró liderar las listas británicas por varias semanas, también acompañado de su video musical que fue rodado en distintas locaciones británicas y que obviamente a la gente le terminó gustando este videíto, pues que era transmitido por MTV por aquella época. El año 2009 la interpretaron en su visita al festival de Viña del Mar. Sí, nuestro amigo Mike Hucknall, que tiene una vozaza también. Y hace poco estuvieron en el Movistar Arena. ¿Cuándo fue el año pasado? Antepasado que estuvieron en el Movistar Arena, que la rompieron completamente ahí los amigos de Simply Red. Y bueno, comenzamos ya a despedir nuestro programa del día de hoy. Los dejamos invitados a quedarse en la sintonía de la 94.7. Ya llega nuestro colega Jorge Hernán Quijada con todas las noticias vespertinas. Y por ahora, los dejamos con nuestra segunda efeméride musical del día de hoy. Nuestros amigos de Simply Red y su tema, Fire Ground.

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2: Seis de la tarde, dos minutos.
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8: Y el Ministerio de Obras Públicas en Ñuble hizo entrega al gobierno regional del edificio de Teletón para de esta manera comenzar lo que es la implementación de aquellos implementos que van a permitir la recuperación de niños que hoy son atendidos en centros de Teletón, tanto en el Maule como en la región del Biobío. CONAF abrió convocatoria para más de 700 puestos de brigadistas en la próxima temporada de incendios forestales. Fueron aprobados proyectos fotovoltaicos de 306 millones de dólares que se va a emplazar en Chillán y Coihueco. Dos sujetos quedaron en prisión preventiva tras asalto a bencinera en Yungay. Las cámaras de televigilancia permitieron frustrar un nuevo robo en pleno centro de Chillán durante esta madrugada y dejaron a 4 personas detenidas. 395 establecimientos de Ñuble podrán postular al sello Educación Patrimonial hasta el próximo día 11 de octubre.

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1: Hola, ¿cómo están? Muy buenas tardes. Bienvenido a esta edición vespertina de noticias en esta jornada de día martes 29 de septiembre de este año 2026. 14 grados la temperatura ambiente, cielos con nubosidad parcial a esta hora en la ciudad de Chillán, pero ojo, de ir a mar paso a cielos nublados y por supuesto la temperatura bajará, pero ya mañana tendríamos lluvia. Debieran comenzar muy débiles durante la madrugada, pero ya por la mañana y tarde tendríamos lluvia, incluso acompañados de viento entre los 20 y 40 kilómetros a la hora. Pero eso es para la jornada de este día, miércoles 30. A propósito de eso también, la calidad del aire para hoy es buena en la intercomuna Chillán Viejo. Por lo tanto, siempre decimos, la única recomendación es que no se pueden quemar los trozos agrícolas, forestales, basura, ni hoja. ¿Ya? Ahora, esto termina mañana. Así que, por lo tanto, mañana vamos a tener también seguramente un detalle ahí dentro de las noticias de cómo fue esta temporada del plan de descontaminación ambiental en la intercomuna Chillán Viejo, cuántos días de episodios críticos, sin lugar a dudas, fueron, cómo va el tema del recambio con los calefactores, mejora o no mejora la calidad del aire, cuál es un poco la situación de todo eso, qué se viene con el nuevo plan de descontaminación ambiental, como yo les contaba el otro día, que va a sumar a 13 comunas más, se le dice el Valle Central, que van a tener también esta medición de calidad del aire. Ya se están instalando algunos equipos en algunas comunas que se van a ver beneficiadas con esto y que les va a permitir también abrir postulaciones para equipos, ya sea pellet o aire acondicionado, que sin lugar a dudas también son importantes. Bueno, así que por lo tanto mañana seguramente vamos a estar en ese balance que va a entregar seguramente la Seremía de Medio Ambiente, la señora Angélica Cuevas, para de esta manera conocer en detalle todo lo que está ocurriendo y definitivamente si esto es efectivo o no es efectivo. O sea, es un tema no menor. Y cómo nos comportamos también nosotros como personas responsablemente los que tenemos estufa de leña. ¿Ah? ¿Hacemos caso, no hacemos caso? ¿Qué pasó con las fiscalizaciones? ¿Cuántas hicieron? ¿Qué pasa con la leña? ¿Se sigue vendiendo leña húmeda? ¿Cómo puedo yo saber si la leña que compro tiene un 25% de humedad o no tiene un 25% de humedad? ¿Lo tengo claro? ¿Tengo yo un termómetro para medir la leña si está o no está húmeda? Cuando uno compra necesito leña seca, claro, los primeros palos son secos y qué sabe uno lo que te meten para atrás. Entonces son temas que obviamente preocupan, por eso siempre el llamado es que la leña debe comprarse durante la temporada estival. ¿Ah? Hablamos ya entre enero y marzo, por así decirlo, ¿no? Para de esta manera poder tener la posibilidad de que esté seca o segundo, si se mojó por algún motivo, se pueda secar. Así que por lo tanto también es el llamado que se hace a la comunidad. Seguramente vamos a estar conociendo, reitero, todos estos detalles que son sumamente importantes. Y lo segundo es que recordemos que se va a abrir ya en el transcurso, tengo entendido, de mañana, don Rodrigo, ¿cierto? Lo que es la avenida Vicente Francisco Ramírez. Francisco Ramírez, ¿cierto? Mañana. Va a estar abierta ya a partir de las 5 de hoy, de mañana, disculpe. De mañana, ya me dice de mañana, Rodrigo. Se va a abrir a partir de las 5 de la tarde nuevamente la calle Francisco Ramírez, la calle del hospital, por así decirlo, la continuación de Libertad hacia el sector oriente. Sí, sí, debieran entregarla terminada completamente, pero ¿cuánto tiempo? Como 2 años más o menos. Más o menos, sí, como más o menos. Claro, y por lo tanto está ahí esta avenida que será nuevamente utilizada, ¿no? Primero por la locomoción, sin lugar a dudas, tanto colectiva como también del transporte mayor, así como también vehículos particulares, que seguramente van a transitar mucho por allí, y sobre todo para la gente que va realmente, ya sea a el hospital clínico, algún tratamiento específico, al lo que es por supuesto también ahí el centro de especialidades médicas y por supuesto lo que son el, ahí está el, este se llama SAR, ¿no? Violeta Parra. Así que por lo tanto también ahí la gente va a poder tener una mayor instalación. Ahora, esperemos que no se paren los vehículos por lado y lado, que otro de los temas que realmente ocurre y que muchas veces complica el tránsito también, sobre todo a la hora pic, ¿no? Que es cuando más se complica la situación. Así que ya mañana debiera estar eso también entregado. Y estamos a la espera. Se dice que ahora en octubre, a más tardar el Kia 15, se podría comenzar a ver la luz de lo que es calle Huambalí y también de lo que es Diagonal Las Termas. Recordemos que se están haciendo unos tratos ahí de manera directa para poder de esta manera terminar estas obras y poder así permitir también que ya la luz llegue, ¿no?, a estas importantes dos obras viales que se han ejecutado en nuestra ciudad. Y que, ojo, ya está comenzando también. Dos obras importantes van en su etapa, reitero, de conversación y en el tema también de analizar el tema de las expropiaciones. Una es lo que es, por supuesto, el sector de Parque Lantaño con este paso ferroviario que va a ser allí y en donde el paso vehicular va a quedar soterrado, bajo, por así decir, la línea del tren. ¿Ya? Y la otra es que ya se está conversando también Alonso Ercilla con las expropiaciones desde Chillán, desde el sector de Chillán Viejo, por así decirlo, hacia el sector, obviamente, allá oriente. Venimos desde el poniente hacia el oriente para de esta manera comenzar también los trabajos de ampliación. Se habla de que esto también tendría dos, por así decir, cuatro pistas, ¿no? Dos hacia el sector oriente y dos hacia el sector poniente. Pero recién está eso en pañales, reitero, está en esa instancia. Esperemos que se puedan concretar, que se puedan desarrollar y que prontamente tengamos también allí eso. Poco a poco el progreso tiene que ir cediendo y algún día Libertad tendrá una pista más de vehículos. Podrá ser una instancia, reitero, una vía, una vía más para tener ahí tres carriles que permitan transitar perfectamente. Hoy día existe, pero una está ocupada por los estacionamientos. Entonces hay que dejarlo para que... Y ojo, el otro día me contaban y estábamos a la espera de conversar ahí con el Seremi de Transportes y también conversar ahí con el presidente de la Asociación Gremial del Transporte Mayor acá, porque se habla de que vendría una licitación de calles para el transporte mayor. Ojo, una licitación para lo que es el transporte de calles para el transporte mayor. Reitero, hemos escuchado, vamos a tener seguramente alguna respuesta. Cuando veamos al Seremi de Transporte se lo vamos a consultar. Y también ahí al presidente de la Asociación Gremial de Taxibuses de Chillán para conocer los antecedentes, que está, si efectivo o no efectivo. ¿Se puede implementar este sistema acá en la intercomuna Chillán-Chillán Viejo? Son temas que obviamente vamos a estar hablando. ¿Y qué va a pasar, reitero, con algunos cambios de tránsito que se van a tener que hacer una vez que ya el nuevo hospital, de aquí a diciembre, comienza a funcionar el nuevo hospital regional con eso? Así que también es otro tema. Y recordemos con la Teletón. Ojo, en el tema de la Teletón, para los que ya me están preguntando, el show va a ser en Ranquil. Que quede claro, ¿no? No va a ser aquí en Chillán, va a ser en Ranquil. Con el tren de la Teletón y todo lo que va a pasar ahí, va a ser en Ranquil, en la tarde. Y el día de la Teletón, que si no me equivoco es el 6 y 7 de noviembre, me corriges por favor, 6 y 7 de noviembre, échale una miradita al mes de noviembre, tiene un calendario por ahí, porque yo no tengo ninguno aquí. Me parece que es 6 y 7, o 7 y 8, disculpe. 6 y 7, ¿cierto? 6 y 7 de noviembre. Ahí está Rodrigo mirando el calendario en el mes de noviembre, 6 y 7. Si no me equivoco, muchas gracias Rodrigo. 6 y 7 de noviembre va a ser la Teletón. Es muy probable que ahí también haya un acto ya con lo que es el Centro Teletón nuevo acá en la ciudad de Chillán, que va a estar ya seguramente ahí con el funcionamiento 100% ya atendiendo a los niños y jóvenes, hombres y mujeres, en la Centro Teletón acá de la ciudad de Chillán, y que es el Centro Teletón Regional Ñuble, y de esta manera evitar que haya que ir a Maule e incluso a Concepción, como están yendo hoy día muchos de estos niños. Dicho esto, disculpe que me haya extendido, don Rodrigo, comenzamos, por supuesto, esta edición vespertina de noticias aquí en su Radio La Discusión.
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1: Ya pues, muy bien, vamos rápidamente entonces a revisar las informaciones y vamos a partir justamente con la información, ¿no? Justamente ligada al Centro Teletón, porque fíjense todos ustedes que hoy justamente se llevó a efecto por parte del Ministerio de Obras Públicas de un nuevo y significativo hito en donde el proceso de construcción y puesta en marcha del Instituto de Rehabilitación Teletón Ñuble, luego que el Ministerio de Obras Públicas, a través de su Dirección de Arquitectura, hiciera entrega al Gobierno Regional del acta, en este sentido, de explotación del edificio emplazado en Chillán. La actividad contó con la participación del Gobernador Regional Oscar Crisóstomo, el Delegado Presidencial Diego Sepúlveda, la Seremi de Obras Públicas Luis Carrasco, el Alcalde de Chillán Camino Benavente, y el reciente nombrado Director del Centro Teletón en Ñuble, Daniel Concha, y usuarios de Teletón, junto a sus familias, quienes han destacado el trabajo coordinado entre las distintas instituciones que hicieron posible la materialización de esta infraestructura. Vamos a escuchar justamente al gobernador de Ñuble, Óscar Crisóstomo.
2: La verdad es que es un gusto poder encontrarnos en esta jornada. Es una jornada importante porque hoy finalmente se cierra una etapa, la etapa donde el Ministerio de Obras Públicas deja el proceso y cierra el proceso de construcción en conjunto con la empresa DIWA, a quien quiero agradecerle a la empresa por el trabajo que hicieron acá. No fue fácil todo el proceso, pero yo también le agradezco mucho el compromiso. Y lo conversamos el primer día, este no es una obra cualquiera. Esta era una obra finalmente que venía a cerrar un sueño, un anhelo y también una necesidad de nuestra región de Ñuble. Y quiero agradecerle a los equipos también de arquitectura, a todos los profesionales que estuvieron acá, por el empuje también que tuvieron en este proceso, por el cariño, por el amor que le han puesto, al igual que el cariño y el amor que le han puesto los equipos del gobierno regional, que también hoy nos acompañan. Muchas gracias. Muchas veces no se ven los equipos, ¿no? Pero en cada una de las inauguraciones que estamos haciendo nosotros actualmente, invitamos a cada uno de los profesionales que le dan vida finalmente a los procesos que estamos viviendo. De igual manera, agradecerle al equipo de Teletón, veo a Yerko que está también por ahí al fondo. Este es un sueño que se inicia hace muchas décadas en nuestra región de Ñuble. Muchos conversaron, dialogaron, pero fue en un acuerdo finalmente que se logra entre el municipio de Chillán, y aquí le agradezco a Camilo por ese esfuerzo, el gobierno regional y Teletón, que lo pudimos sacar adelante. Es una obra de la región de Ñuble para los ñublencinos y las ñublencinas. Por último, quiero decirle a nuestras familias, ¿no?, que es lo importante. Para mí lo importante es eso. Las familias que van a estar acá, ¿ya? Nuestros niños, nuestras niñas, nuestros adolescentes, que esta es su casa. Esta es su casa. Y la hemos pensado 100% para ustedes. Nosotros estamos de paso. El Ministerio de Obras Públicas, el gobierno regional, el municipio, todos nosotros estamos de paso. Pero ustedes van a tener finalmente un lugar de seguridad, de tranquilidad, un lugar de acogida en su propia región, y que además va a ser liderada por un tremendo hombre. Yo me alegro mucho que Daniel está a la cabeza del Centro Teletón, de verdad. Conozco su trayectoria, lo que hizo en la región en épocas pasadas, cómo se entregó también a las causas para poder defender finalmente a las personas, al ser humano, y hoy es una tarea muy similar a la que le corresponde encabezar con un tremendo equipo que se está seleccionando. Hoy cerramos una etapa tremendamente relevante. Nos quedan las próximas, que es vestir por dentro el Centro Teletón, que ya están llegando las cosas, terminar de seleccionar a todo el equipo finalmente que va a estar trabajando acá, para ya las próximas semanas o meses estar abriendo. Nuestro compromiso, siempre lo dijimos, el año 2026 se abre las puertas del Centro Teletón y así lo vamos a cumplir. Así que un abrazo muy grande, que nos vaya muy bien.
1: Mientras tanto, el seremi del MOB, Luis Carrasco.
3: Aprovecho la ocasión de darle las gracias y especialmente a los protagonistas de esta jornada, que son las familias beneficiarias. Así que nosotros estamos muy contentos como Ministerio de Obras Públicas de haber culminado este proceso, que además se enmarcó dentro de los plazos. Había un plazo de 600 días y lo estuvimos en 597, si no me equivoco. Así que muy, muy, muy cuadrado. Bueno, y lo que nos convoca, ¿cierto?, que es el acta de entrega de explotación. Procedo a leer. En Chillán, provincia del Diguillín, con fecha 29 de septiembre del 2026, el Ministerio de Obras Públicas, a través de la Dirección Regional de Arquitectura, procede a entregar para explotación la obra al señor gobernador Óscar Crisóstomo, en virtud de lo establecido en el artículo 166 y 172 del Reglamento para Contratos de Obras Públicas, y después de haber dado término a los trabajos contratados por resolución de la Dirección de Arquitectura de Ñuble, número 2, de fecha 10 de octubre del 2024. Se deja constancia de que la obra se ejecutó de acuerdo a los proyectos de arquitectura, estructura, instalaciones, especificaciones técnicas y a las bases administrativas, anexo complementario al contrato, términos de referencia generales, y que todas las instalaciones y equipos se encuentran funcionando correctamente. Todas las instalaciones se encuentran funcionando correctamente, además se entregan las llaves de cada una de las dependencias con su respectiva identificación en gabinete respectivo. Se hace entrega de documento, ficha oficial de documentos entregables del proyecto, que contiene lo siguiente. Número 1, llaves. Número 2, inventario. Número 3, manual de operación. Número 4, manual de mantención. Número 5, planos ASBIL y antecedentes de la obra. Número 6, registro fotográfico y videos. Número 7, acta de las capacitaciones de las diferentes especialidades. Número 8, fichas técnicas de equipos. Número 9, otros, con respaldo digital. Número 10, proyecto subterráneo completo en papel y digital. Y número 11, se toman en el acto lectura de los consumos de agua y electricidad, los cuales deben quedar cancelados por parte de la empresa contratista. Para constancia, entonces, se firma la presente acta.
1: Bueno, es la oportunidad. El alcalde Camilo Benavente, quienes, por supuesto, tenían el terreno en donde hoy está emplazado el centro Teletón, porque allí habían dos establecimientos educacionales, señaló.
4: Bueno, muy contentos de que poder haber aportado en este proyecto colaborativo en donde participaron todos, la delegación presidencial, la gobernación regional, el Ministerio de Obras Públicas, nosotros, entre otros. Es una empresa que también hizo las cosas muy bien y ya pronto abrir ya con todos nuestros niños que van a poder atender la región de Ñuble en una condición especial. Así que este trabajo colaborativo implica también un desarrollo de la región de Ñuble. Buscamos un terreno que era adecuado aquí en las calles Argentinas con Coyín, un terreno que muchos estaban bastante ansiosos de entregarlo, pero nosotros creemos que era muy sensato entregarlo a una institución tan importante como esta.
1: Cabe señalar que este centro Teletón tendrá la posibilidad de atender a más de 700 niños de la región de Ñuble para de esta manera poder atenderlos en base a sus necesidades y de esta forma tener que evitar que muchos de ellos viajen ya sea al Maule o a Biobío. Ahora esperamos que todo se centre para poder concretar el otro edificio que es importante instalar en Chillán, lo que va a ser el futuro centro oncológico.
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1: Y CONAF abrió convocatoria para 700 puestos de trabajo como brigadistas para la próxima temporada de incendios forestales. En la explanada de la delegación presidencial se llevó a efecto esta mañana la instancia de CONAF en conjunto con Agricultura, en el cual hacen un llamado para inscribirse para hacer parte de las brigadas de CONAF. Son más de 700 los puestos de trabajo que se han dispuesto para la región de Ñuble y en donde los requisitos son ser mayor de 18 años y presentar el papel de antecedentes. Pasemos a escuchar al Seremi del Trabajo, Edmundo Novoa.
5: Entendiendo la preocupación del gobierno del presidente Kast y particularmente nuestro delegado Diego Sepúlveda que nos acompaña, la idea es anticiparse precisamente para combatir de mejor manera los probables incendios forestales que seguramente vamos a tener en nuestra región de Ñuble. Por tal motivo, ¿cierto?, se está aumentando la dotación de brigadistas de 107 personas trabajando en este ámbito de prevención a 807 personas. Esto significa que se están generando 700 nuevas fuentes de empleo, que también significan, por supuesto, 700 familias que van a tener una oportunidad laboral que les va a permitir, ¿cierto?, llevar de mejor manera su vida. También comentarles que estos planes de empleo de CONAF se agregan a las medidas anunciadas por el presidente Kast ayer lunes a las 12 del día, en la cual se anuncia la extensión de los subsidios para lo que queda el año 2026 y próximo año 2027. Son prácticamente 100.000 millones de pesos que van a estar destinados a incentivar la contratación de 100.000 nuevas personas en nuestro país y, por supuesto, eso también incluye Ñuble. Así que desde ya, nuevamente agradecerles por ayudarnos a difundir esta noticia que va en el ámbito de la prevención y precisamente tener más protegida a las familias de nuestra región de Ñuble frente a eventuales consecuencias que pueden generar los incendios.
1: En la oportunidad, el Seremi de Agricultura, Luis Enrique.
6: Este año es un año propicio para los incendios. ¿Por qué? Porque estamos con el fenómeno del Niño y se espera que las precipitaciones duren hasta el mes de diciembre, lo que va a producir una gran cantidad de biomasa que en el periodo estival es fácil que se incendie. Con estos nuevos 700 trabajadores nosotros estamos haciendo una labor preventiva. No hay que olvidar que el mejor incendio es el incendio que no ocurre. Estamos también trabajando para disminuir el desempleo. No hay que olvidar que la región de Ñuble tiene una tasa de desempleo superior al promedio nacional, es decir, un 11%. Como Ministerio de Agricultura estamos haciendo todo lo posible para disminuir esta tasa de desempleo y prevenir los incendios de la región.
1: El director regional de CONAF, Domingo González.
7: Vamos a contar con nuevos 700 puestos de trabajo en las 21 comunas de la región.
6: Estos puestos de trabajo van a estar orientados principalmente a las labores de prevención de incendios forestales. ¿Y dónde van a estar distribuidos? ¿De qué manera? Con inteligencia, con ingeniería. Estos trabajos van a estar basados sobre los planes de prevención de incendios forestales comunales en las 21 comunas, pero además también en aquellos puntos más críticos que están en los territorios de cada una de las comunas, los cuales han sido determinados con nuestros planes y con nuestras capas que están determinando cuáles son los puntos críticos que están presentes en la región, y esto traslapado con todas las zonas de interfaz presentes allí. También decir que nosotros contábamos con una cantidad de 107 trabajadores para toda la región. Hoy día hemos aumentado en 7 veces. Hoy día van a ser 700, más los 107, hacemos 807 trabajadores presentes en el territorio de la región, trabajando exclusivamente en prevención de incendios forestales. Esto viene a mitigar el tema del desempleo, ¿ya? Para nuestros usuarios que están en los territorios campesinos.
1: Cabe señalar que estos 700 puestos de trabajo se suman a las ya 20 brigadas que tienen 107 personas para de esta forma poder tener un equipo importante para combatir lo que pueden ser los incendios forestales que pudiesen llegar durante esta temporada a nuestra región y que esperemos no ocurra.
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1: Y la diputada por Ñuble, Sara Concha, valoró el anuncio del gobierno en el Plan Chile Despega, con más pega, que contempla acelerar la inversión pública, impulsar obras, ampliar subsidios a la contratación y apoyar a las empresas para así generar nuevos puestos de trabajo. Asimismo, destacó especialmente que la iniciativa considere criterios territoriales y de desempleo para su ejecución ante la compleja situación laboral que enfrenta nuestra región.
7: Ñuble sin duda necesita más empleo y también más inversión. Hoy nuestra región registra un 11% de desocupación, que está por sobre la media nacional. Y detrás de esta cifra existen miles de familias que necesitan oportunidades concretas. Por eso es que valoramos un plan que busca acelerar obras, movilizar inversión y generar más puestos de empleo. Es importante que esta iniciativa tenga, por supuesto, una mirada regional, porque el propio plan establece criterios de desempleo y focalización territorial. Y esperamos que esto permita que Ñuble sea considerada entre las regiones donde se requiere acelerar proyectos, obras comunales y, por supuesto, nuevas contrataciones. Vamos a estar atentos a su implementación porque necesitamos que estos anuncios se traduzcan en resultados concretos para nuestra región, y la reactivación económica significa inversión, crecimiento y, por sobre todo, más oportunidades de trabajo para las familias de nuestra región.
1: Finalmente, la diputada señaló que hay que recordar que nuestra región hoy tiene ya un 11% de desempleo y se espera que mañana, cuando el INE entregue las cifras, estas hayan podido disminuir un poco.
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8: 6:30 p.m.
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1: Bien, estamos de vuelta y vamos a ir a comuna, específicamente a Portezuelo. Adolay Sobarso nos entrega la información de esa comuna.
15: Portezuelo ha alcanzado un hito clave en su plan de infraestructura urbana tras recibir la resolución oficial que aprueba los recursos para dar continuidad a la pavimentación de la calle Arturo Prat. El proyecto, gestionado y postulado por la Administración Comunal durante el año 2025, se ejecutará bajo el amparo del Programa de Pavimentación Participativa del Ministerio de Vivienda y Urbanismo. La iniciativa contempla una inversión total de 213 millones de pesos y la ejecución de 300 metros de asfalto que completarán el trazado de esta estratégica arteria local. Respecto a este adelanto, informó el alcalde de Portezuelo, Juan Carlos Ramírez.
16: Aquí está en nuestras manos la resolución que nos ha hecho llegar directamente el ministro de Vivienda y Urbanismo, Iván Poduje, porque hemos sido seleccionados y nuestro proyecto, que fue postulado el año anterior en estas pavimentaciones participativas, en el 35 llamado, hemos sido beneficiados por 213 millones de pesos. Donde esta calle, la continuidad de Arturo Prat, que no está pavimentada, va a poder ser pavimentada con 300 metros lineales de asfalto, lo cual viene a complementar y dar la totalidad de nuestras calles prácticamente pavimentadas.
15: Esta intervención del proyecto postulado durante el año pasado permitirá avanzar en la pavimentación de este importante tramo y completar la pavimentación de las calles de nuestra comuna de Portezuelo, contribuyendo a mejorar las condiciones de conectividad y desplazamiento para la comunidad. Adolay Sobarso, corresponsal.
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1: Y la Comisión de Evaluación Ambiental de Ñuble aprobó la declaración de impacto ambiental del proyecto Parque Fotovoltaico Monte Rico Solar, cuya inversión llega a 306 millones de dólares. Esta iniciativa se va a emplazar en las comunas de Chillán y Coihueco y representa así una nueva inversión en materia energética para la región. Y una inversión de 306 millones de dólares contempla el proyecto Parque Fotovoltaico Monte Rico Solar, cuya declaración de impacto ambiental fue aprobada por la Comisión de Evaluación Ambiental de Ñuble. La iniciativa se va a emplazar en las comunas de Chillán y Coihueco y va a representar una nueva inversión de gran escala para la región. Esta aprobación del proyecto se da en línea con el impulso a la inversión y el empleo planteado por el presidente José Antonio Kast en el Plan Chile Despega. Hay que señalar que el delegado presidencial Diego Sepúlveda señaló:
17: el Parque Fotovoltaico Monte Rico Solar representa una inversión de 306 millones de dólares, una inyección muy relevante para Ñuble y que va exactamente en la línea de lo planteado por el presidente Kast. Generar las condiciones para que los proyectos que cumplen con las exigencias ambientales puedan avanzar, transformarse en inversión real y generar empleo. Este proyecto puede significar hasta 400 puestos de trabajo durante su construcción, una mayor actividad económica y nueva infraestructura energética para la región. Por eso queremos que Ñuble sea una región donde invertir sea posible y porque cada proyecto que avanza significa más crecimiento, más oportunidades y más desarrollo concreto para nuestros vecinos.
1: La Seremi de Medio Ambiente, Angélica Cuevas.
18: Valoramos este tipo de proyecto porque el aporte a la energía renovable y el desarrollo sustentable de Ñuble es bastante grande. Estamos hablando de un monto de inversión de 306 millones de dólares con una vida útil de 35 años que va a aportar empleo a la región, 400 personas más o menos en lo que es su fase de construcción. Y esto reafirma en el fondo que la inversión y el crecimiento regional avanza con estricto respeto a la normativa ambiental y a sus exigencias que hoy en día son fundamental para el desarrollo de nuestro país.
1: El Seremi de Energía, Cristian Jaque.
19: Este proyecto viene a cambiar nuestra matriz energética a nivel regional y a nivel nacional con aportes de energías limpias a nuestro sistema completo. Y además trae bastante mano de obra asociada a la construcción del proyecto, del orden en su pic de 400 personas y un promedio de 250 personas. Entonces nos ayuda en nuestra campaña de Chile despega con más pega. Además, es un proyecto que se mantiene en el largo plazo porque tiene una vida útil de 35 años.
1: De acuerdo con los antecedentes evaluados, el Servicio de Evaluación Ambiental de Ñuble recomendó aprobar la declaración de impacto ambiental al determinar que el proyecto cumple con la normativa ambiental aplicable y que los requisitos asociados a los permisos ambientales sectoriales son correspondientes. Asimismo, durante el proceso se desarrolló una etapa de participación ciudadana tras recibirse 93 solicitudes de personas naturales y 2 de personas jurídicas, realizándose 5 actividades presenciales vinculadas al proyecto.
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1: Y vamos al ámbito policial porque en prisión preventiva quedaron 2 sujetos que asaltaron una bencinera en Yungay. Una tercera detenida quedó solo con medidas cautelares.
20: Ayer les contábamos respecto a un asalto que sufrió un dependiente de una estación de bencinas en la comuna de Yungay. Se habla de un vehículo del cual bajan 2 personas, lo intimidan con un cuchillo y le roban la platita que tenía en el bolsillo. Usted sabe que, ¿se acuerda? A lo mejor no. Le cuento. Hace muchos años era común que los bomberos manejaran grandes cantidades de dinero. Andaban con 100, 200 mil pesos en los bolsillos porque era lo que iban recogiendo, ¿no? Sin embargo, luego de una ola de asaltos que se propagó, digamos, por todo Chile, algunas normativas especiales dentro de las empresas cambiaron y fueron reduciendo cada vez más la cantidad de dinero que se les permitía a ellos tener en la mano, en el bolsillo. Por eso nunca andan con más de 100, incluso en algunas bombas con más de 50 mil pesos, que fue lo que ocurrió ahora, 31 mil pesos. Y se bajaron 2 personas y todo eso para robarle 31 mil pesos. En fin, arrancaron en un auto de color azul, que eso se pudo establecer por las cámaras, que también todos los servicentros están llenos de cámaras, y se fueron arrancando, pues se arrancaron hacia Tucapel, pero ya eran seguidos por carabineros de Yungay, quienes le dieron detención, los detuvieron precisamente en esa comuna. Fueron detenidos las 2 personas que participaron de manera activa en este asalto, pero también la mujer que iba manejando. Estamos hablando de Daniel Burgos Salazar, 30 años, Yonavi Urra Navarrete, de 23, y la mujer Susana Rebolledo Acosta, de 43 años. Todos ellos formalizados por el delito de robo con intimidación en el juzgado de garantía de Yungay. Vamos a escuchar lo que dijo la fiscal Anita Hermosilla.
21: Efectúa un seguimiento a distancia de este vehículo, el cual culmina en la comuna de Tucapel, donde los 3 sujetos son detenidos por personal de carabineros de Yungay. Efectúa las diligencias la CIP de carabineros de Yungay, quienes actualmente se encuentran trabajando también en nuevas diligencias que se han decretado en esta causa.
20: Bueno, a ver, aquí tengo que contarles una cosita. Daniel Burgos Salazar y Giovanni Urra Navarrete quedaron en prisión preventiva. La mujer, Susana Rebolledo Acosta, no, pese a que la fiscal dijo, bueno, ella participó de esto, no puede decir que tuvo una participación menor porque era parte del equipo, pidió la prisión preventiva en su contra. Sin embargo, el tribunal solo la dejó con medidas cautelares de arresto domiciliario nocturno, prohibición de acercarse a la víctima y prohibición de salir del país, además de una firma mensual en Carabineros, porque obviamente, como esto se trata de una investigación y no es un juicio, aquí no hay veredicto, esto recién parte y puede que a lo mejor, ¿no?, más adelante ella tenga que seguir compareciendo a algunas audiencias, juicios, etcétera, y puede que su suerte cambie o puede que no.
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1: Y fortalecer la respuesta y avanzar hacia la entrega de prestaciones de manera más coordinada, oportuna e integral para niños y niñas y adolescentes y jóvenes ha sido el principal propósito de un convenio de colaboración que fue suscrito entre el Servicio de Salud de Ñuble, el Servicio Nacional de Protección Especializada a la Niñez y la Adolescencia, junto al Servicio Nacional de Reinserción Social Juvenil. La iniciativa busca así reforzar el trabajo conjunto, especialmente frente a situaciones de alta complejidad psicosocial, estableciendo mecanismos que permitan realizar seguimientos a necesidades en materia de salud, facilitando el acceso a los establecimientos y abordando aquellos nudos críticos que muchas veces pueden afectar la continuidad en cuanto a los cuidados. En este aspecto, la directora de Mejor Niñez en Ñuble, Virginia Albayay, señaló.
3: Bueno, nosotros estamos muy contentos hoy día de tener esta firma de convenio con el Servicio de Salud de Ñuble y también con el programa de reinserción, porque aunamos esfuerzos para poder llegar con una atención de calidad a los niños y niñas que están protegidos por el Estado. La verdad es que la vulneración o la trayectoria de daño que ellos traen tiene que ver con muchas veces estar marginados de las atenciones que tiene hoy día el Estado, y con esto ponemos en el centro sus necesidades y hacemos carne lo que tiene que ver con la protección de carácter integral que nos obliga la ley 21.403.
1: Por su parte, el director regional del Servicio Nacional de Reinserción Social Juvenil, Felipe Opazo, recalcó que nuestro mandato legal establece que como institución tenemos que trabajar de manera integrada con el intersector.
22: Nosotros tenemos un mandato legal que establece que como servicio tenemos que trabajar de manera integrada con el intersector. Entonces, frente a la respuesta para avanzar en los procesos de reinserción, tenemos que hacerlo en conjunto con las demás instituciones. Y hoy día firmar un convenio con el Servicio de Salud, que es un pilar importante en nuestro equipo cercano, ¿no es cierto?, de trabajo intersectorial, es de vital importancia, puesto que una atención oportuna de salud permite, por sobre todo, salvar la vida de un joven. Entonces, para nosotros es muy importante tener este convenio porque logramos llegar a tiempo. Cuanto a las necesidades de los jóvenes en sus procesos de reinserción, logramos establecer un camino, una vía de comunicación directa, un flujo directo, y eso permite que la intervención sea oportuna. Y sabemos que en salud el tiempo de intervención, sentido oportuno de intervención, finalmente se transforma en un mejor proceso.
1: De esta manera, las instituciones avanzan en una respuesta pública que busca reducir así la fragmentación de las intervenciones y aprovechar de manera coordinada las capacidades disponibles, poniendo en el centro del interés superior y las necesidades de cada niño, niña, adolescente y joven, dando continuidad a sus cuidados.
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1: Bueno, y las cámaras de televigilancia nuevamente han permitido frustrar un robo en lugar no habitado en pleno centro de Chillán. Este procedimiento terminó con 4 personas detenidas, quienes quedaron a disposición de la justicia. El alcalde de Chillán, Camilo Benavente, una vez más destacó el trabajo que hoy desarrollan las cámaras de seguridad y el centro de televigilancia municipal ubicado en el estadio Nelson y Urso Arenas. Esto permitió que durante esta madrugada hubo 4 personas detenidas que estaban intentando ingresar a un lugar no habitado en el centro de la ciudad de Chillán. A raíz de aquello, se percató la persona a cargo de las cámaras de seguridad, se contactó con Carabineros y luego se dio

0: Seguridad de la ciudad.
1: Sobre otro hecho y la detención de dos ciudadanos en el día de ayer, al igual por un hecho investigado a través de las cámaras de seguridad.
0: Exactamente, estos días han estado en alto movimiento y esperamos que así sigan. Ojalá que no haya incivilidades, pero ya desde el punto de vista disuasivo, ya quien anda con malas intenciones sabe que las cámaras están cumpliendo un rol y que están siendo observados durante en el centro de la ciudad.
1: De esta forma, el alcalde Camilo Benavente ha señalado que este es un trabajo que se desarrolla de manera muy metódica y que sin lugar a dudas permite tener la vigilancia de las cámaras de seguridad 24/7 para de esta forma evitar lo que son algunos hechos delictuales en el centro de la ciudad de Chillán, y al igual que en algunos sectores de la comuna.
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1: Bueno, y seguimos en el ámbito policial porque esta mañana una mujer fue atacada por un grupo de personas y se le sustrajo $1,000,000. Este hecho fue obviamente protagonizado durante esta jornada, pero Carabineros pudo dar con él involucrado y también con la recuperación del dinero.
3: Esta mañana circuló en varios medios, ¿no? Acá de estas redes sociales y todo, un robo que afectó a una mujer, le sacaron $1,000,000. Bueno, también hubo una pelea por ahí, ¿no? Le agredieron y todo eso, pero esto fue bastante raro. Fíjese que la víctima, que era una mujer que iba en su vehículo, fue chocada por otro auto que era conducido justamente por la persona que finalmente fue detenida por la Policía de Investigaciones. Él aparentemente estaba dateado de que esta mujer llevaba en este vehículo $1,000,000 y fue justamente ahí a lo que se dirigió. Abrió el vehículo de la mujer que estaba completamente en shock todavía por lo del impacto, ¿no? Por esta colisión, y de todas maneras trata de poner resistencia. Pero ahí fue cuando sufre una lesión que finalmente sería constatada como una lesión en la mano en el recinto asistencial a la que fue dirigida, pero también resultó con un corte en la mano, es decir, le hicieron una herida con un cuchillo. El hombre luego arrancó. Sin embargo, es acá donde las cámaras de televigilancia, que siguen siendo bastante requeridas por muchos municipios, cobraron valor. Resulta que estas fueron las cámaras que al menos lograron detectar la placa patente del vehículo que causó el accidente. Todo esto fue analizado por la Policía de Investigaciones de manera tal que pudieron dar con el imputado, que se llama, o bueno, mejor dicho, este es un hombre de 34 años, todavía no le tiran ahí el nombre porque tiene que ser formalizado primero, ¿no? Esas son las leyes. Vamos a escuchar de todas maneras el relato que hace al respecto el jefe de la Brigada Investigadora de Robos en Chillán, el subprefecto Rodrigo Briones.
4: En las diligencias que realizó personal de la Viro, que se basa principalmente en el análisis de cámara de seguridad, lo cual permitió establecer la placa patente del vehículo involucrado, también realizar diligencia de toma de declaración de la víctima, reconocimiento fotográfico, se logró la individualización de este imputado, el cual es una persona que registra distintos antecedentes policiales por diferentes delitos, logrando ser ubicado a las horas de ocurrido este hecho.
3: Bueno, esta es la parte que más le va a gustar a usted, se la voy a contar. El hombre, el imputado, lejos de ser una blanca palomita que estaba desesperado por comer algo, no, escuche, tenía antecedentes por robo con violencia, por homicidio, también tenía antecedentes por robo en lugar no habitado y tráfico de pequeñas cantidades de droga. Por eso entonces es probable que la Fiscalía logre su prisión preventiva en el Juzgado de Garantía de Chillán.
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1: Y un llamado a 395 establecimientos educacionales de la región realizó la autoridad para postular al sello Educación Patrimonial. El proceso estará abierto hasta el próximo 11 de octubre y se busca reconocer iniciativas que incorporen el patrimonio en los procesos educativos. Esta mañana la Seremi de Cultura, Artes y Patrimonio, Natalie de la Hoz, invitó a los 321 establecimientos de la región a postular al sello cultural. De esta forma, la idea es sumarse para así tener la posibilidad de postular a diversos proyectos. Escuchemos a la Seremi de Cultura, Natalie de la Hoz.
5: Quien dentro del sello es para establecimientos de toda la región, de todo Chile, donde los cupos son

0: 20 cupos a nivel nacional y este sello permite visibilizar el trabajo que realizan los establecimientos educacionales con la educación patrimonial. Esta política, o quienes pueden postular en el fondo, son todos los establecimientos públicos y privados y además los particulares subvencionados de todo Chile. Tienen que contar, eso sí, con el rol base de datos, además acreditar al menos 3 años de trabajo sistemático en materias de educación patrimonial. Como les dije, son 20 cupos a nivel nacional. La convocatoria está abierta ya desde el 14 de septiembre hasta el 11 de octubre, hasta las 23:59, como para que tengan los plazos ahí en consideración. Y toda la información también está en www.cultura.gov.cl.
1: El Seremi de Educación, Felipe Foguel.
2: Para el gobierno del presidente José Antonio Kast es muy importante el trabajo en equipo. Y es por eso que el día de hoy nos encontramos en el Ministerio de Cultura invitando a todos los establecimientos educacionales, a los 395 de la región de Ñuble, a poder postular. ¿Qué se necesita? Estar reconocido por el Estado de Chile. ¿Cómo se puede realizar? A través de la página web del Ministerio de Cultura. Por eso para nosotros es muy importante que nuestros establecimientos educacionales participen. El sello cultural es un sello el cual viene a relevar la importancia que tiene la cultura dentro de ese establecimiento educacional. Nosotros tenemos muchos ejemplos en Quinchamalí, Santa Cruz de Cuca y muchos otros lugares donde se desarrolla actividad patrimonial. Es por eso que hacemos un llamado a todos los establecimientos educacionales de nuestra región a interiorizarse, a leer las bases, a ingresar a la página web del Ministerio de Cultura para que puedan postular a este sello patrimonial, el cual es muy importante para el gobierno del presidente José Antonio Kast reconocer el trabajo que hace nuestro establecimiento educacional.
1: Cabe señalar que las postulaciones se están desarrollando desde el pasado 13 de septiembre y el plazo vence el próximo 14 de octubre.
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1: Cielo con nubosidad parcial a esta hora en la ciudad de Chillán, 12 grados la temperatura ambiente, según señala la Dirección Meteorológica de Chile. Estas condiciones acompañarán durante el resto de la jornada, se irán nublándose así con el correr de las próximas horas y también la temperatura bajará. Para este día miércoles 30 de septiembre, último día del noveno mes del año, tendríamos mínima de 8, máxima de 14, cielos nublados y precipitaciones que estarán acompañadas con viento entre los 20 y 40 kilómetros a la hora. Bien, pues la calidad del aire en la intercomuna Chillán-Chillán Viejo para hoy, esta es buena, solamente no se pueden quemar rastrojos agrícolas, forestales, obviamente también basura, menos hojas. Así que por lo tanto esa es la única restricción que hay en cuanto a esto. Mañana tendremos el último día en este plan de descontaminación ambiental este año. Recordemos que esto se inició el 1 de abril y finaliza el 30 de septiembre y tendremos un balance seguramente de las autoridades de cómo estuvimos este año. Dicho esto, nos comenzamos a despedir. Sigas acompañando, por supuesto, de la 94.7 su radio La Discusión. Nos queda programación durante esta jornada y, por supuesto, con la buena música en el trasnoche aquí en la 94.7. Buenas tardes.

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1: Siete de la tarde, un minuto.
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0: 7 de la tarde, 30 minutos.
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2: Hernán Larraín Errázuriz nació en Santiago el 19 de marzo de 1913. Fue un destacado arquitecto que alcanzó rápidamente reconocimiento, incluso antes de obtener su título. Tras el terremoto de 1939, Jorge Larraín Cotapos, su tío y obispo de Chillán, le propuso la proyección de un nuevo templo para la ciudad, ya que el anterior sucumbió producto del gran sismo. En 1960, tras casi 20 años de construcción, la rupturista y controversial obra de Larraín concluía. Además de su labor con este inmueble, Hernán Larraín fue jefe de la sección vivienda del Banco Internacional de Desarrollo, donde impulsó las viviendas sociales de mayor calidad. El autor de la icónica Catedral de Chillán, declarada en 2015 Monumento Nacional, falleció el 10 de septiembre de 1997. Este fue un aporte a la memoria de la Discusión Radio y la Unidad de Patrimonio Municipalidad de Chillán. Este fue un aporte de Radio La Discusión 94.7 FM y 1340 en AM. 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
1: 8 de la tarde, 2 minutos.
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2: Muy buenas tardes, damos inicio a un nuevo boletín informativo en Radio La Discusión y comenzamos revisando informaciones del ámbito local. Corte total de tránsito en ruta de Litata por montaje de pasarela peatonal Quinchamalí. El montaje de la pasarela peatonal Quinchamalí requerirá un corte total de tránsito en la ruta Itata a la altura del kilómetro 15,8 este miércoles 30 de septiembre entre las 21 horas y las 22 horas. La medida forma parte de las maniobras necesarias para instalar una de las vigas principales de la estructura. Las faenas consideran la instalación de grúas de gran capacidad y el montaje de las vigas principales de la estructura, por lo que será necesario implementar medidas especiales de gestión de tránsito durante el desarrollo de los trabajos. De acuerdo con la programación, el principal impacto para los usuarios se producirá el miércoles 30 de septiembre entre las 21 horas y las 22 horas, horario en que se realizará un corte total de tránsito en la ruta de Litata para ejecutar el izaje y posicionamiento de una de las vigas principales de la pasarela. Una vez finalizada esta maniobra, el tránsito será restablecido y la ruta volverá a operar con normalidad. Y en el ámbito nacional, un nuevo cierre preventivo afectará el sistema integrado Cristo Redentor que conecta Chile y Argentina a través del Paso de los Libertadores. Según indicó la Delegación Presidencial Provincial de los Andes, tras una reunión sostenida este martes por el Comité de Coordinación Chileno-Argentino y en virtud de los reportes técnicos entregados por ambas vialidades debido a la inestabilidad climática anunciada para la Alta Cordillera, se suspende de forma preventiva el tránsito para todo tipo de vehículos. La medida comenzará a las 21 horas de este martes cuando se bajen las barreras, tanto en el sector de Guardia Vieja en el lado chileno como en Uspallata en el lado argentino. En tanto, el túnel internacional cerrará a las 23 horas. Esta medida de decisión obedece a las condiciones climáticas desfavorables en la alta montaña en ambos sectores que no garantizan condiciones seguras de transitabilidad. Y con esta información ponemos fin a un nuevo boletín informativo en Radio La Discusión, que es en la sintonía de la 94.7. Y nosotros nos encontramos en una hora más con nuevas informaciones.
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0: 8 de la tarde, 30 minutos.
1: Ñuble y sus personajes. Javier Guerrero nació en San Pedro de las Colonias, en México, el 3 de diciembre de 1896. Su acercamiento a la pintura fue a través de su padre, albañil, con quien aprendió las técnicas que luego lo diferenciaron del resto de los muralistas mexicanos. Se instaló en Guadalajara en 1912 y se permeó de la efervescente cultura popular de esos años, que luego determinaron sus principales ejes sociales. Pintó varios murales de temática religiosa en iglesias y monasterios mexicanos. En 1940, impulsado por Pablo Neruda, cónsul en México en esos años, Javier Guerrero llegó a Chillán para desarrollar su mural De México a Chile, en la Escuela México, obra que en 2004 fue declarada Monumento Nacional. Guerrero falleció el 29 de junio de 1974 en Ciudad de México. Este fue un aporte a la memoria de la Discusión Radio y la Unidad de Patrimonio Municipalidad de Chillán. 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